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1: Bésame. Digo presente, presente, mi gente. Feliz noche para todos. Bienvenidos. Esto es Amor y Like en Bésame.
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1: 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Gracias por estar conectado siempre con Bésame a través de la web. 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Gracias por estar conectado siempre con nosotros.
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1: 7:23 en Amor y Like, aquí en Bésame, Bésame, Te Enamora, people. ¿Cómo vamos? ¿Bien o bien?
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1: 7:35 PM. Esto es Amor y Like. Aquí en Bésame te enamora. Revisando nuestro Bésame WhatsApp 313-8142-974. 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Hace un par de minutos estábamos haciendo el ejercicio aquí con el Gran Guti, que a las 8 de la noche lo van a escuchar con una voz en Tolcoba, y estábamos haciendo el ejercicio y estábamos preguntándole a una psicóloga cuánto cobraba por una terapia de pareja, y nos hizo la cotización: $1,000,000, 4 sesiones al mes, cada sesión entre 30 y 40 minutos. 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

0: 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Son las 7 de la noche, 47 minutos. 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

0: 30 minutos, people. Gracias por estar conectados siempre con Bésame, te enamora. Yo soy Mario Vargas, hasta aquí los acompaño. Ya viene el gran Guti con una voz en tu alcoba. Los quiero, los amo. Feliz noche. Chao, pues.
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En Colombia son las 8 de la noche en punto, 8 en punto de la noche. ¿Cómo están? Qué rico saludarlos en este martes. Hoy es martes 22 de septiembre del 2026. Yo soy Guti, al lado de Cris, que hoy me acompaña. Vamos a acompañarles en una voz en tu alcoba. Bienvenidos y bienvenidas.

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1: Bésame. Aquí estoy con ustedes, son las 8 de la noche, 6 minutos, 8, 6 minutos. ¿Cómo están? Qué rico saludarlos en este martes. Con la dirección del profesor Vicente Moros, hasta las 12 de la medianoche les vamos a acompañar. Él por el tema de su universidad, por el tema de sus estudios. Cris nos acompaña de vez en cuando y de cuando en vez. Hoy se animó a acompañarnos y está por acá nuevamente. Cris, ¿cómo estás? Buenas noches.
2: Hola, amigo, ¿cómo estás? Bien, queridos oyentes, ¿cómo están? Y hoy el tema es candela.
1: Hoy hemos, bueno, imagínense, le vamos a contar, vamos a contarle a los seguidores. Resulta que una seguidora se contactó con nosotros.
2: ¿Ya viene para acá?
1: Sí, ya está abajito, para que la recibamos. La hemos invitado para que hoy ella pueda contar su historia, pero aquí, en vivo y en directo, aquí, en los estudios de Bésame. Quiero adelantarles algo, y es que ella en interno, bueno, tú que tuviste la oportunidad de hablar con ella, Cris, nos decía que fue infiel para vengarse, fue infiel por venganza.
2: ¿Hay qué? ¿Esa infidelidad vale? ¿Es justificable o no?
1: Pues vamos a tocar ese tema hoy y vamos a escucharla a ella. Es una mujer que viene, evidentemente no va a dar su nombre por seguridad, pero ha abierto su corazón y ha dicho, aquí estoy para contar la historia. Si usted lo quiere hacer, usted quiere contactarse con nosotros, si quiere estar aquí en vivo, en Bésame, si quiere contarnos su historia, pues nos contacta. En el Instagram de Bésame, Bésame Bogotá FM, o yo también respondo en Instagram, @CarlosGutierrezGuti. Cristo, ¿cómo apareces?
2: Cristian.DíazOficial.
1: Cristian.
2: También respondo.
1: Para que lo sigan también, Cristian.DíazOficial. Así que hoy tenemos historia, en esta noche, pero aquí, en vivo y en directo, de la vida real. Una mujer que nos va a contar cómo así que fue infiel, pero por venganza.
2: Guti. Dejemos a los oyentes con una pregunta mientras que llega la invitada.
1: De una.
2: ¿Quién es o quién es más infiel, los hombres o las mujeres? ¿Tú qué piensas?
1: Puede que sea una pregunta de cajón, pero en estos momentos, ay, yo no sé, lo que pasa es que las mujeres son muy astutas.
2: Sí, no se dejan pillar tan fácil.
1: Y es que ellas, incluso hasta, discúlpenme lo que voy a decir, pero hasta bíblico es. Mira que ella fue la que le dijo a Adán, hey, mira, hey, pero mira, pero vamos a probar la manzanita, papi, ven acá, hey, mira esta. Ahí está, se ve sabrosa. Y ¡pum! El hombre le hizo caso a la mujer. O sea, ellas son muy astutas.
2: Bueno, empiecen a responder ellos allí al chat.
1: ¿Qué opinan ustedes? Yo pienso que la cuestión está como un... Vamos a darle un 50-50 de mi parte.
2: 60-40.
1: ¿Pero a favor de quién?
2: De las mujeres.
1: De las mujeres.
2: Sí.
1: Me dicen por acá, las mujeres, mira lo que dicen. Y esto, bueno, no sé cómo dice Navar, dice, las mujeres son más infieles, ya que ellas son las que hacen infiel al hombre.
2: Ah. Debatible, está chévere.
1: Si ellas no nos aceptaran, seríamos santos. Uy, pero siento algo de dolor en este mensaje. Es como un caballero, creo yo. Al parecer, alguna mujer no lo ha aceptado.
2: ¿O alguna mujer le fue infiel?
1: O alguien le fue infiel.
2: Sí.
1: Puede ser también. 313-8142-974. Por acá me dicen, Dios me lo bendiga, Guti. Buenas noches. Por acá me dicen, hola, buenas noches. Bueno, Cris, la pregunta entonces de la noche antes que llegue nuestra invitada es una pregunta muy básica, pero realmente hay que hacerla.
2: Sí.
1: ¿Quién? Porque nuestra invitada de hoy es una mujer infiel.
2: Sí.
1: Es una, o sea, una mujer que fue infiel.
2: Bandida, como le dirían.
1: No, yo no quiero decirle así. Pero, pues, tengo que respetar a la seguidora, por favor. Pero así dicen. Sí, es verdad. Así dicen, es la realidad. Pero ustedes, ¿qué creen? ¿Quiénes son más infieles, los hombres o las mujeres? Ya regresamos porque tenemos muchas invitaciones también para nuestro foro de parejas. Besan, para que esto no suceda, hombre. Para que usted está a tiempo de que hey, stop. Si estás a punto de ser infiel en tu relación de pareja, hoy de pronto vas a aprender un poquito y puedes darle allí el freno, el stop a lo que vayas a hacer. Porque esto trae sus consecuencias y ya lo vamos a escuchar por parte de la seguidora que hoy nos va a acompañar. ¿De quién se trata? Pues ya lo van a saber. Obviamente su nombre real no lo va a dar, pero sí vamos a escuchar a viva voz, de su propia boca, qué fue lo que pasó. Y la historia, ya te digo, va a estar muy buena. Son las 8 de la noche, 11 minutos, 8:11. Bienvenidos a Una Voz en tu Alcoba. Recuerden la pregunta, antes que llegue nuestra seguidora: ¿quiénes son más infieles? ¿Si son los hombres o son las mujeres? Actualmente,
2: las mujeres.
1: 50-50, digo yo. ¿Ustedes qué piensan?
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0: Ya son en Colombia las 8 de la noche, 22 minutos. 8 de la noche, 22 minutos. Cris, ya en minutos tendremos nuestra invitada de hoy. Repetimos, hoy en la noche nos va a acompañar una seguidora que yo digo que esto es de valientes, mi querido Cris. O sea, contar nuestra historia al aire y en vivo para poder compartirlo con toda Bogotá y todo el mundo, pues sin duda alguna es de valientes.
1: Y más la historia que es,
0: güey. Exacto.
1: Cualquier historia.
0: Y más porque esto tiene, mejor dicho, estén muy atentos porque la historia de esta noche tiene muchas cosas interesantes. Ahora, la idea no es juzgar, ¿no?, a la seguidora, en lo absoluto, en lo absoluto. No queremos juzgar, pero sí queremos escuchar, sí queremos preguntarle 10,000 y una cosa, porque ella nos ha dicho que ha sido infiel, pero por venganza. Fue infiel por venganza. Ay, ay, ay. Ya en unos 10 minutos va a estar con nosotros por acá en los estudios de Bésame. Cris, tenemos foro.
1: Tenemos foro de parejas.
0: Sí, señor. Para que este tipo de situaciones la podamos minimizar. Es que yo te decía, o sea, la infidelidad. Yo creo que todos en algún momento de la vida hemos sido infieles.
1: ¿Será?
0: Sí, sí, sí, sí. No te vengas a tirar de mojigato ni nada de eso, porque todos en algún momento de la vida hemos sido infieles. No sé si de manera carnal, no sé si de pensamiento, de palabras, no sé.
1: Pero un like por ahí en redes también.
0: Yo no sé si eso sea infidelidad, eso también puede ser discutible. Pero cuando tú empiezas una conversación con alguien, por ejemplo, en WhatsApp, yo sí creo que eso es una infidelidad, porque ya ahí hay emociones y cosas que se van calentando, sí, y se van, pues, subiendo de tono. Entonces, para mí, eso sí es una infidelidad. O sea, una conversación en un WhatsApp, en un chat, para mí eso es infidelidad.
1: Archivar el chat es infidelidad.

0: Iliad.
1: ¿Por qué?
0: No, pues de pronto una conversación, no, archivemos lo mejor para que no se dé cuenta, ¿no?
1: Uno lo archiva porque, pues, de pronto no vas a hablar con la persona en esos momentos, o porque vas a tener un mensaje que no quieres responder en ese momento, o porque tienes cosas privadas que no quieres que otra persona vea.
0: Bueno, está bien, está bien. Depende de la conversación también.
1: Exacto. Entonces, para que todo este meollo del asunto realmente pueda mejorar en nuestra relación de pareja, en nuestras relaciones de pareja, yo quiero invitarlos. Vea, Mario decía algo muy importante, y es que los foros de pareja, ese tipo de conferencias para las parejas, no son baratas. O sea, este tipo de eventos no son baratos. ¿Y por qué no son baratos? Porque realmente son muy enriquecedores, es la palabra. Son muy enriquecedores. Pero ¿sabe qué? Vamos a tener la oportunidad, Cris, de hacerlo gratis.
0: ¿Gratis?
1: Completamente gratis.
0: Como nos gusta, gratis.
1: Como nos gusta, completamente gratis. ¿Qué tiene que hacer usted? Solamente va a enviarnos esta noche, présteme atención. Si usted en estos momentos ha identificado que algo no está bien en su relación, si usted de pronto se está sintiendo, no sé, como cansado un poquito de la relación, o yo lo decía anoche, si hay más de uno que en estos momentos está pensando en terminar con su pareja o en terminar con su matrimonio, ¡stop! Vale, en un momento, vaya al foro y después toma la decisión, sea cual sea, en eso sí no nos vamos a meter, pero dése la oportunidad de ir al foro, ¿ok? Dése la oportunidad de ir al foro.
0: Guti, hágame un favor.
1: Dígame.
0: Apartemos ahí una boletica para la seguidora que viene ahorita, lo necesita.
1: ¿Cierto?
0: Sí, ella vaya, pues, en primera fila.
1: Aquí no vamos a obligarla, pero seguramente sí, claro. Oye, muy, muy buena idea. ¿Y sabe quién va a estar en este foro? Va a estar Juan Diego Alvira. Usted conoce a Juan Diego, ¿no? Claro, pues obvio.
0: Juan Diego. Periodista.
1: Juan Di, sí.
0: La presentador.
1: El presentador, exactamente, de noticias y todo lo demás. Mucho tiempo nos acompañó en la televisión colombiana, ahora hace parte de Caracol Televisión, de Caracol Radio, perteneció a Caracol Televisión. Pero resulta que más allá de esto, él tiene 17 años con su pareja, no con, su, no, con su esposa. Se llama Ana María Escobar. Entonces, qué mejor que hablar con una persona que ha cumplido ya cerca de 17 años de relación, cómo han hecho, cuál ha sido el éxito de la relación, se han cansado, no se han cansado, mejor dicho, ahí vamos a hablar de todo, Juan Diego Alvira. Y atención, porque va a estar Lina Parada, que es nuestra coach de parejas y familia, ahí va a estar también. Eso va a ser en Plaza Central a las 8 de la noche, de la mañana.
0: De la mañana.
1: 8 de la mañana, cuidado, no me equivoque. 8 de la mañana en Plaza Central. ¿Qué tiene que hacer usted? Envíeme la palabra foro. Envíeme la palabra foro ya al 313-8142-974. Pero de una. 313-8142-974. Vamos a tener premios.
0: Yo escuché por ahí, Guti, que van a regalar unas boletas.
1: Sí.
0: ¿De quién?
1: Es que todos los que escriban en estos momentos la palabra foro, que vayan al bueno, que confirmen que obviamente van a ir a nuestro foro de parejas, van a participar, préstenme mucha atención, por boletas de...
0: ¿De quién?
1: Carlos Vives. Para el concierto de Carlos Vives también. Aparte de las boletas de Carlos Vives, vamos a tener también premios como días de spa en pareja. Uy, qué delicia. No, qué rico.
0: Sepáreme ahí uno. Yo no tengo pareja, pero... voy doble vez, Guti.
1: Sí. Ah, pero falta de confianza. Temporada también en gimnasios.
0: Epa.
1: Sí. Y además tendremos mariachi en vivo con Cristian Camilo.
0: Ah, está. Toca ir, Guti, ¿no?
1: Vamos.
0: Escriban, por favor, la palabra foro.
1: 313-8142-974. 313-8142-974. La palabra foro, y les enviamos inmediatamente el link para que se registre y esté con nosotros ese día y pueda participar, obviamente, por todos estos premios que les estamos hablando. Las boletas para el concierto de Carlos Vives, días de spa, temporadas también de gimnasio con la pareja, eso va a estar bien bueno. Y aparte, pues, el premio mayor es poder llevarse una bonita experiencia y un bonito aprendizaje del foro de pareja, más allá del sí. Cris, ya regresamos. Creo que ya llegó nuestra invitada, pero vamos con un par de canciones y ya regresamos con ella. ¿Te parece?
0: Voy a recogerla ya.
1: Vaya de una. No. Escríbanme ustedes la palabra foro. Vamos rapidito, la palabra foro al WhatsApp y yo le mando el link, la invitación de una.
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0: Por el tema de la noche de hoy hemos preguntado quiénes son más infieles, si los hombres o las mujeres.
1: Las mujeres.
0: Y yo sé, es que la pregunta que sí, yo sé que seguramente es una pregunta, una frase de cajón que llaman, pero es que uno tiene que analizar el panorama en estos precisos momentos. Hay una chica que hoy nos acompaña, una seguidora de Bésame, que va a contarnos su historia, va a desnudar su corazón. Su corazón. ¿Ok? Su corazón. Sí. Pues ya ustedes dos después no se vean el problema mío. Pero ella va hoy a desnudar su corazón y nos va a contar su historia. De hecho, nos hablaba algo del karma. Ella luego se sintió, bueno, una cantidad de cosas, Cris, que traen consigo o trae consigo una infidelidad.
2: Un erántico. Hay venganza en esa historia, Guti.
0: Sí, venganza. Sí. Que es el titular de esta historia.
2: Infidelidad por venganza.
0: Infidelidad por venganza.
2: Ahí puede venir otra pregunta para los oyentes, Guti.
0: ¿Cuál?
2: ¿Es válida la infidelidad cuando es por venganza?
0: Que tú te las desquites.
2: Sí, ojo por ojo, diente por diente.
0: No. Yo bueno, fíjate que compartieron conmigo algo hace algunos días. Una imagen que decía, vamos a ver si me acuerdo, pero decía algo así como que si los ángeles para batallar o algo así más o menos, sí, para batallar tuvieran flores en sus manos, quizás pues yo lo haría, pero tuve siempre a los ángeles como con espadas y cosas así. O sea, lo que quiero decir es que los manes se defienden y no con flores, sino con espada. Entonces, para darle de alguna u otra manera el beneficio de la duda a esta seguidora, pues ella tomó, digamos que la justicia por sus manos. ¿Será que eso pues tiene alguna validez?
2: ¿O es una excusa para ser infiel?
0: También. Pero eso hay que preguntárselo a ella. Pero para mí, yo le dejo las cosas a la vida.
2: ¿Sí?
0: Porque sí, porque después te das cuenta que a esas personas les va mucho peor. Pero demasiado. Vamos a escuchar a los seguidores, ¿te parece?
2: Escuchemos.
0: En el 313-8142-974. ¿Usted ha sido infiel para vengarse por venganza? ¿Quiénes son más infieles, los hombres o las mujeres?
1: Las mujeres.
3: Buenas noches, Bésame. Pues yo diría que en la actualidad las mujeres son muy infieles. Yo tenía un amigo que decía que para un infiel, una infiel. Entonces las mujeres lastimosamente se están igualando con los hombres.
0: Las mujeres se están igualando con los hombres, dice esta seguidora.
2: No, yo estoy en desacuerdo.
0: ¿Por qué?
2: Porque las mujeres ahora son peores que los hombres.
0: ¿Será?
2: Sí.
0: Pues, a ver, si te pasó algo, dinos. No, porque también puede ser otra historia en la noche.
2: Sí, pero
0: porque
2: hoy...
0: yo veo como mucho, no sé, mucho resentimiento, mucho dolor ahí. Entonces, sí, de pronto está pasando algo. Tú cuéntanos, desahógate.
2: Sí, pero hoy la protagonista es nuestra seguidora.
0: Ah, bueno.
2: Mi historia queda para otro día.
0: Después cuenta tu historia, entonces. Bueno, 8 de la noche, 47 minutos. Yo tengo que irme a unos compromisos comerciales, pero ya regresamos con la historia. Ya está con nosotros ahora sí.
2: ¿Listo? Pura, Guti.
0: Son las 8:48.
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0: gusta esta canción de Camilo. Se llama El Árbol. Además que Camilo va a estar en el Movistar Arena en el mes de diciembre. Allí quiero estar. Si quieren darme un regalo de Navidad y de cumpleaños, porque cumplo en diciembre, pues unas boleticas para el concierto de Camilo no caerían nada mal. 8:44 8:44. Bueno, Cris, ya llegó nuestra invitada.
1: Ya
0: ¿será que yo? ¿Será que ya hablamos con ella o porque es que espérate, tengo unos mensajitos aquí.
1: Yo quiero escuchar a la gente porque
0: sí, hemos preguntado

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0: La canción La Semana se llama Rayando el Sol cuando son las 9:09.
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0: Bésame. Préstenos mucha atención. En esta noche me acompaña Cris. Cristian. ¿Tú eres Cristian Camilo? No. El que va a cantar allá no.
2: No, eso es en el foro de Bésame, Guti.
0: Eso va a ser el próximo sábado.
2: Mariachis con Cristian Camilo.
0: Cristian Camilo, el que canta Ahora te es muy tarde. Y tendremos también boletas de Carlos Vives. Para los que se inscriban esta noche. Tendremos boletas también para... Bueno, boletas no. Bueno, sí, pero son, digamos que spa de pareja. También tendremos temporadas de gym para parejas también. Tendremos ositos de Bruno. Mejor dicho. Mándenos la palabra foro y nosotros les enviamos el link para que pueda estar con nosotros ese sábado 26 a las 8 de la noche, porque digo noche, hombre, 8 de la mañana, 8 de la mañana en Plaza Central. Listo, bueno, lo prometido es deuda. Ella está un poco nerviosa. ¿Cómo le llamamos? ¿Qué nombre le ponemos?
2: Se estaba arrepintiendo un poquito ya de contar la historia, Guti. Sí.
0: Es que para los que de pronto, es Guti, pero rápido, Guti, pero... No vayan a creer que es culpa de nosotros, ni mío ni de Cristian. Es que ella realmente pues le tomó bastante tiempo decidirse. Que una cosa es, como es que dice una amiga mía, una cosa es invocar
2: al diablo
0: y otra es tenerlo frente a frente. Entonces cuando ya se vio en la cabina, le hizo achí. Aquí nos hemos reído un poco con ella. Ya sabe que estas chanzas son con muchísimo respeto y con muchísimo cariño porque es lo primero para nuestros seguidores. Y lo digo porque seguramente muchos más se van a animar a estar aquí con nosotros, a contarnos su historia. Tengan la plena seguridad de que no los vamos a subir a las historias si no quieren, que no los vamos a subir a redes sociales si no quieren. O sea, esto va a ser completamente privado, ¿ok?
2: Oiga, si tienen una historia y no la quieren contar, escríbanos. Nos la cuentan y cuadramos y aquí.
0: A mí me escribió un oyente aquí hace poco, me acaba de escribir, no leas mi nombre, no lo voy a decir. Uh-huh. Aquí somos completamente profesionales con ese tema, o sea, tranquilos. Nosotros, si usted no quiere, nosotros no le hacemos, no se preocupe. Bueno, empecemos con la historia. Resulta, voy a ponerle, hay un nombre, pues María, ponerle María.
2: Sara María.
0: Sara María.
2: Se fue.
0: Bueno, listo pues. Sara María. Sara María, ella nos contactó, para los que de pronto van llegando a esta hora, nos contactó a través de Instagram para contarnos una historia. Cristian me dijo, ven acá, pero ¿por qué no la invitamos a la cabina, al estudio de Bésame? Yo, ¿sabes que sí? Pues buena idea siempre y cuando quieran, porque no todo el mundo tiene esa valentía de contar una historia en vivo para toda Colombia en estos momentos, y ella pues sí lo hizo.
2: No todo el mundo acepta ser infiel, güey.
0: Y claro, y que te porque seguramente muchos de alguna manera van a estar juzgando la historia. Pero no te preocupes por eso, Sara María, como le hemos llamado en esta noche. Ella no se llama así, pero le vamos a llamar así. Sara, ¿cómo estás?
3: Hola a todos, muy bien, Guti.
0: ¿Cómo te sientes en estos momentos? ¿Ya más tranquila?
3: Sí. ¿Sí? Con nervios, claro, porque pues es muy raro uno estar aquí y ya contar las cosas, es como...
0: Sí, porque es algo muy privado, es algo muy tuyo, y te agradecemos de verdad de todo corazón que te hayas tomado la delicadeza de venir hasta acá, hasta Caracol a esta hora de la noche, y que desnudes tu corazón para contarnos tu historia. Tu historia se llama Infiel por Venganza, ¿sí?
3: Sí.
0: Infiel por Venganza. Cuéntanos cómo empezó todo.
3: Ay. Bueno, pues yo tenía un noviecito, el cual me enteré de que él me era infiel con la mejor amiga.
0: Ok.
3: A mí la gente ya me lo decía, a mí la gente ya me lo estaba contando,
0: sí.
3: Pero pues yo no les creía en nada así normal. Cuando un día a mí me llega mensajes de un número, pues resulta que ese número era de la mejor amiga.
0: Sí.
3: Yo con ella nunca...
0: La mejor amiga de él.
3: De él.
0: Ok.
3: Pues yo nunca tuve un buen feeling con ella, ni una conexión, nada, sino pues ahí es como, pues tú eres la mejor amiga, tú vas ya y ya.
0: Sí.
3: Sí, normal. Pues resulta que me llegan fotos, videos, imágenes del chat, de todo lo que ellos tenían, de que ellos estaban saliendo, de que ellos estaban besando en una fiesta.
0: Pero ¿de quién te llega? ¿Quién te manda eso?
3: Sí, la mejor amiga. O sea,
0: la misma mejor amiga.
3: Sí, el número era de la mejor amiga. Pues yo a ella no la tenía guardada, pero yo sabía que era la mejor amiga por el nombre.
0: Bueno, pero ya dejémosle decirle mejor amiga, porque esa era la novia.
2: Nombre.
0: Sí, no.
3: La moza.
0: La moza, pues, la moza. Sí.
3: El arrocito en bajo.
0: Sí. Que se quemó, de hecho.
3: Sí.
0: Bueno.
2: Bien quemado.
3: Pega. Mejor y grapa la pega. Porque dicen que la pega lo más rico que deja la olla, pero ni eso.
0: Pues depende, depende. Si saben hacer el arroz, de pronto. Pero cuando no se hace el arroz, eso se quema, mami. Yo no le presto atención a eso. Bueno, continuemos.
3: Entonces, pues bueno, yo me quedé callada, yo no dije nada, ¿sí? Sí. Pues la mejor amiga, ella pensaba que yo iba a reaccionar o algo, pero no. O sea, como que ella me veía y yo era como, no, ven, mi amor, eso. Ah, bueno, amor. O sea, yo seguí con mi novio. Así, normal.
0: Aún con las pruebas.
3: Aún con las pruebas, pues porque yo ya sabía qué iba a hacer.
0: Ahora, él es nunca.
2: Ojos que no ven, corazón que no siente.
0: Pero claro. Es que ella vio las pruebas.
2: Pero no en persona.
0: Ah, no.
2: Ahí uno
0: no,
2: todavía guarda una esperanza de que sea falso, ¿no?
0: Pero, ¿cómo eran las pruebas específicamente?
3: Específicamente, listo. Habían tres fotos. La primera, ellos dos besándose, pero el man agarrándola casi.
2: No, no hay nada.
3: Del cuello, ¿no? La segunda.
0: ¿Él o ella?
3: Él a ella.
0: Ah, ok.
2: Pero un besito de mejores amigos también.
3: Ay, mira. Bueno. Mira. Sí, la de otra foto es ella sentada en las piernas de él y él colocándole la mano en la teta. Ay,
0: uy.
3: Perdón.
0: Sí, no, pero sí. No, a ver, Cristian, eso sí. A ver, aquí, yo, por ejemplo, yo tengo una muy buena relación con Sara Flores, pero yo no soy. Sí, es mi mejor amiga de la radio y yo no soy capaz de tocarle un seno.
2: No, si no, ahí ya traspasó el nivel. Sí, sí.
0: Y nosotros de pronto molestamos de que besito, pero no pasa de la mejilla.
2: Ajá.
0: ¿Sí?
3: Mi media luna.
0: Sí. Bueno, continuamos.
3: Bueno, y la otra foto pues ya era un poco más explícita.
0: ¿Qué estaban haciendo? ¿Sexo?
3: Sí.
0: Ok. Ah, no, amigo. Entonces, ¿qué?
2: Oye, pero...
0: ¿Sigues defendiendo entonces a la amiga?
2: No, no, ella no hay nada. Pero no, qué descaro el de la mejor amiga, siendo moza y mejor amiga, mandándole esas fotos a...
0: Es que...
3: Exacto.
0: Es que las mozas, déjame con todo el respeto, lo voy a decir.
2: Son así.
0: Sí.
2: Ardidas.
0: ¿Sí? No sé si ardidas, pero con todo respeto lo voy a decir. Pero tarde que temprano quieren que esa relación se termine.
2: Sí.
0: Porque no quieren seguir siendo el plato de segunda mesa.
3: Exacto.
0: Y seguramente lo hizo por eso. Bueno,
3: pues resulta que
0: ¿qué
3: bueno,
0: historia esta?
3: Yo sabía y toda la vaina. Ajá. Y yo nunca hice nada. O sea, yo me quedé callada. Y claro, la mejor amiga quería que yo reaccionara o algo. Pues porque yo, o sea, yo la tuve enfrente, no reaccioné, no hice nada y tampoco me la iba a poner a pelear porque ¿para qué? O sea, caer tan bajo tampoco. Pero yo sí sabía que me iba a desquitar.
0: ¿Cómo? Te quedaste calladita.
3: Sí, yo me quedé callada como si no hubiera pasado nada.
0: Pero
3: que
0: ¿cómo
3: no
0: hacías?
3: Sé qué.
2: Estabas preparando tu jugada,
3: exacto,
2: tu contragolpe.
3: Pero yo no sabía cómo qué es lo que yo iba a hacer.
2: Okay.
3: Nada.
0: Pero no será porque dicen que quien de pronto perdona o sigue normal en una infidelidad es porque ya lo había hecho. ¿O tú no le habías sido infiel a él?
3: No.
2: ¿Y con otra persona tampoco?
3: No.
2: Okay.
0: ¿Y esa relación llevaba cuánto tiempo?
3: Un año.
0: Ah, un año.
3: Sí, llevo para bastante. Un año.
0: Sí, un año.
2: Es harto, sí.
0: Sí.
3: O sea. Sí, llevo para un año. Pero digamos, en todo ese año, desde que empezó mi relación con él, a mí ya me decían muchas cosas de la mejor amiga. Pero nunca era como con él, sino con otras personas. Y yo la veía y yo no, pues así es que es así, ya, déjala.
0: Uh-huh.
3: Pero nunca, o sea, nunca me imaginé que lo iba a hacer con mi pareja en ese momento. Pues bueno, yo me quedé callada y la mejor amiga, eso es una cosa, la mejor amiga de él, o bueno, la moza, se me acerca y me dice, ¿y tú no vas a hacer nada? Y yo, ¿qué?
2: No. ¿Qué?
3: ¿Cómo así? Ella me dice, ¿cómo así? Y yo, sí, no te entiendo, ¿qué voy a hacer de qué? O sea, ¿no has visto nada? ¿No te ha llegado nada? Y yo, no, nada, ¿por qué? ¿Hay algo que tengo que ver?
2: Oye, pero tú también tienes una mente malvada.
3: Es que obviamente uno tiene que imaginar, o sea, uno tiene que saber qué es lo que va a hacer, porque tampoco uno va a atacar a una persona así sea la causante o el man haya sido el causante, uno tiene que saber cómo lo va a hacer, ¿sí? Entonces, pues yo también era como, no, nada, ¿por qué? ¿Qué me llegó? ¿Tenía que llegarme algo? Me dicen, no, pues, no, nada, tranquila, no pasa nada. Entonces, claro, por ahí me dicen como que ella pensaba de que le había enviado el número a otra persona. Y yo, bueno, ahí aún en mi juego. El día que él y yo íbamos a cumplir mes, él íbamos a cumplir mes. Ah, bueno, no, antes de eso, había un chico que empezó a trabajar en el taller debajo de mi casa, ¿sí? Y yo todos los días salía y él me saludaba.
2: Juan Mecánico, digámosle.
3: Ponga ese, Juan Mecánico, ponga, vale. Él todos los días me saludaba y yo, hola, ¿cómo estás? Y él, hola, bien, ta, ta, ta. Pero él sabía que yo tenía novio porque mi novio siempre me llevaba a la casa. Todos los días mi novio me recogía y me llevaba a la casa.

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1: La persona con la que yo estaba molestando, él sabe que yo tengo novio.
2: Tenías novio, no. O sea, él aceptaba eso.
1: Él aceptaba eso. Entonces yo le dije, no, necesito que te vayas porque mi novio está acá. Y él, no, pero ¿por qué? Yo, no, es que mi novio está acá, entonces no podemos. No puedo estar contigo. Entonces, bueno, listo, él se va. Pero yo ya dije, no, yo ya no quiero seguir con este juego porque es mucha vaina que uno va a sentir, mucha presión que uno siente en esto de que, bueno, está el novio, está el otro, ta, ta, ta. En cualquier momento se van a dar cuenta. Y va a ser peor de que se den cuenta de lo que yo estoy haciendo a lo que él hizo en ese entonces.
2: Listo, pero entonces, ¿qué pasó? Yo todavía quiero saber, cuéntame qué pasó, o sea, te fuiste, te lo llevaste, se dio cuenta, tu novio se dio cuenta, ¿cómo no, se dio cuenta?
1: No, o sea, no se dio cuenta, sino yo le dije, no, necesito que te vayas, en serio. Entonces, bueno, él me dejó las cosas y él se fue.
2: ¿Se fue tu amante?
1: Sí, él se va y al ratico, o sea, es como que él se va y al rato llega mi novio. Y claro, pues yo tenía más dulces, más cosas, y él me dijo, bueno, ¿y esos dulces, esos regalos?
2: ¿Qué le dijiste?
1: Me los trajeron, no sé quién, pero pues me los trajeron y los tengo acá. Me dijo, ah, bueno, amor, no pasa nada. Pues ahí yo ya me fui a presentar. Salgo, todo, yo no le escribí, yo no le hablé, nada. Él sí me escribió, o sea, mi amante me escribió.
2: Ahora, pero te pregunto algo. ¿Tu novio o tu expareja se dio cuenta en qué momento o nunca se dio cuenta que tú le fuiste infiel?
1: Nunca se dio cuenta.
2: Ah, pero es que el man no se dio cuenta. Yo pensé, uy, pero entonces no fue venganza, amiga.
1: No,
2: espérate. Porque venganza es que él le haya dolido y se haya dado cuenta de que tú le estabas haciendo infiel.
3: Tengo entendido que después hubo beso delante del novio con el mozo.
2: Ah, bueno, pero entonces, me equivoco. Mejor dicho, vamos con una canción.
3: Sí.
2: Y ya me cuentas esa parte porque me estaba enredando un poquito.
1: Espérate, sí, okay, porque es okay. Que aún hay contexto. Ah, o sea, yo estoy dando como el desenlace, pero ya el Picasso, ya.
2: Ya, ok, entonces ya me vas a contar la parte final. Ajá. De esta historia y vamos a habilitar el 313-8142-974. La pregunta, ¿usted ha sido infiel por venganza? ¿Ha sido infiel por venganza? ¿Sería infiel por venganza? ¿Sí o no? Cuéntenos en el 313-8142-974. Cristian está, mejor dicho, parece que se identificara con cada una de las cosas que usted está contando.
1: Él pareciera que se sabe mejor la historia,
2: sí,
1: que yo.
2: Sí,
1: yo,
2: no, es que él fue el que te contactó.
1: Ah, pues,
2: ¿por qué te contactó?
3: Contó,
2: estás aquí gracias a Cristian también.
3: Ya me contó por Instagram.
2: Ya regresamos, 924. Infiel por venganza. ¿Usted lo ha hecho? ¿Usted lo haría? Cuéntenos, por favor. 313-8142-974.

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0: Ya son las 9:36 minutos de la noche. No te voy a quitar mucho tiempo, mi querida Sara María, pero de verdad que quiero agradecerte muchísimo. Vamos a finalizar tu historia para luego también poder escuchar a los seguidores. Bueno, entonces, pues tú te diste cuenta que la amiga de él no era la amiga, terminó siendo la moza. Luego tú te quedaste calladita cuando te percataste de que eso estaba sucediendo y quisiste hacer venganza por tus propios medios. Conociste a Juan el mecánico, que todos los días te saludaba. Juan el mecánico te dio muchos regalitos. Tu novio se dio cuenta y ahí quedamos. ¿Cierto?
1: Sí, sí.
0: Entonces, nosotros queremos saber si tu exnovio se dio cuenta, no se dio cuenta, cómo terminó el rollo.
1: A ver, hasta ese momento él no se dio cuenta. De por sí nunca se dio cuenta hasta que yo se lo dije.
0: Ah, tú se lo confesaste.
1: Exacto, pero no de la manera más sutil como, hey, amor, o venga que necesitamos hablar, pasa esto.
0: Entonces.
1: No. Resulta que una vez, pues bueno, yo ya me estaba cansando de ese jueguito de estar con dos, porque ¿pa' qué, mujeres, estar con dos manes? Perdón, pero es que ustedes los hombres son una cosa muy...
0: No, no generalice, mi querida amiga, porque
1: bueno,
0: no, me siento así un poco
1: el
0: ofendido.
1: El 99% de los hombres, no mentiras tampoco, pues siempre es como fastidioso uno estar como estando, no sé, disimulando con alguien que uno ya ni le gusta y ya le tiene uno asco y todo, y pues también uno lo...
0: ¿Tú te cansaste y dijiste...
2: Sí. Sara María, ¿a quién le tenías asco?
1: A
2: tu mozo, a tu novio, a tu novio. Le cogiste asco a tu novio. Y ya preferías estar con tu mozo.
1: Les voy a explicar por qué yo le cogí asco a él.
0: ¿Por qué le cogiste asco?
1: Pues muy fácil, porque lo vi cogiéndose la mejor amiga ahí enfrente.
0: ¿Tuviste el video pornográfico de ellos dos teniendo todo tipo de cosas?
1: Uh-huh.
0: Muy amiga.
1: Entonces,
0: pero
1: claro, para mí eso era como, no, nada. Y yo ya lo veía y veía a la amiga y yo.
0: Pero yo te voy a decir una cosa. Yo no sé cómo hiciste.
1: Para aguantar,
0: porque es que cuando uno ama o quiere, o te lo voy a preguntar claramente y directamente, porque es que cuando uno ama y cuando uno quiere y tú ves que tu pareja está teniendo relaciones sexuales con otra persona, eso duele. O sea, disimularlo yo no podría, o yo no sé qué piensan los oyentes.
1: Yo siento que
2: hay fetiches, pero ese no es el caso.
1: No, ¿sabes?
2: Ese no es el caso.
1: Como que yo no nunca llegué a ese punto de amarlo, ¿sí?
0: Ah, bueno.
1: Entonces yo creo que eso, por eso mismo fue que como que aguanté o como que dije, pues, hagamos esto.
0: ¿Y cómo le dijiste entonces que tú le fuiste?
1: Entonces, bueno, esto ya es como para resumirlo.
0: Sí.
1: Pues una vez, él me lleva, bueno, mi novio me lleva hasta la casa y el otro, como él trabaja ahí en mi casa, pues
2: estaba mecánico
1: ahí, pues molestando.
0: Uh-huh.
1: Días antes de
0: pero tú sí te acostaste con Juan Mecánico.
1: No. En ese entonces, en ese momento no.
0: Ah, no te habías acostado todavía.
1: No, solamente era besos y chanza.
0: Ah, pero eso pues, ya es infidelidad también.
2: Es infidelidad
1: sí,
2: pura.
1: Claro, sí, pero pues no iba a ser más.
2: Bueno, depende, si es en una fiesta. No, mentiras, no.
1: Y no. Días antes yo ya le había dicho cosas a él como que no, mira, yo estoy ya cansada de ti, siempre es lo mismo, no sé, ya me fastidias, me irritas, ya estaba cansada. Y él me decía, no, pero ¿por qué estás con otra persona? Que yo no sé qué, bueno, no, yo no estoy con nadie, o sea, yo para qué voy a meterme con alguien más si no puedo con usted, le digo, pues porque yo ya estaba ahí como, ay no, ya, dejemos esto. Pues ese día que él me deja en la casa y todo, yo digo, ¿sabe qué? Acá fue. Pero no lo voy a decir, voy a hacer algo. Entonces yo llamo a Juan Mecánico. Yo le digo, ven para acá, por favor. Y él llega y me mira con una cara, pues claro, como de, ¿qué hago? Pero él sabía. Entonces yo llego y lo llamo y yo le digo a Pepito, que es mi novio, a Pepito.
2: Carlos, póngale Carlos.
1: A Carlos, bueno, Carlos, listo, Andrés, a Carlos. A mi novio yo le digo, Carlos, venga, necesito decirle algo a usted. No, ¿sabe qué? No se lo va a decir, vea. Entonces yo cojo a Juan Mecánico, yo lo cojo y ¡mua! Le doy un beso. Pero no es un besito así, no, sino fue el beso. Claro, pues él se quedó ahí al frente como así. No, o sea, no, como que del mismo shock no reaccionó.
0: ¿Y tú qué? Bueno, ¿y luego qué te dijo?
1: Pues él quedó así como, ¿qué es esto, Paula? Y yo, pues, ¿qué más? Es lo mismo que usted hizo, vea.
0: Y le mostraste todas las pruebas.
1: Y claro, entonces yo saqué el celular y yo, no se puede quejar por lo que usted está haciendo. Y claro, le mostré el video, le mostré las fotos, le mostré todo.
0: Uy, ¿y ahí?
1: Y
0: ya.
1: Él no hizo nada. Pues claro, él quería cascar a Juan Mecánico. Y yo como, hey, tú no tienes por qué pegarle si tú
0: no
1: también
0: seas descarado.
1: Lo hiciste. Tú qué también descarado. Lo hiciste. Y lo peor es que tú sí te metiste con ella. Ay, perdón. Tú sí te metiste con ella y yo no. Y, ay, pero yo cómo voy a saber. Pues igual no importa porque usted y yo ya terminamos. No, Paula, pero espere, venga. Venga, yo le explico qué pasó, que no sé qué. Y yo, no tiene por qué explicarme nada. Ya, eso ya terminamos. Usted quédese allá con su mejor amiga. O supuesta mejor amiga. Y ya, yo estoy acá bien feliz. Y listo.
2: Bueno, y mientras Sara María, Juan Mecánico, ¿qué hizo?
1: Pues Juan Mecánico quedó como, pero ¿por qué yo?
0: ¿Y cuánto tiempo más te quedaste con Juan Mecánico?
1: No, es que hay algo que ahí sí yo les meto. Uno, por venganza o la infidelidad a uno se lo cobra. Y ahí es cuando uno dice, existe el karma, ¿no?
0: Claro.
2: Él pues, mismo fue tu karma.
1: Él mismo fue mi karma.
0: ¿Por qué te enamoraste de Juan
1: Porque
0: Mecánico?
1: Porque yo me enamoré de él.
0: ¡Ay, güey!
1: Pero ahí sí puedo decir que de esa persona sí estaba enamorada. Porque con
0: ¿Y
1: él,
0: qué te hizo Juan Mecánico?
1: Se metió con otra mujer.
0: Uy, ¿sabes qué? Vamos a escuchar la opinión de los seguidores. Buenas noches.
3: Yo definitivamente no sería infiel por venganza. Para mí, con el perdón de la niña que está ahí, para mí sería desvalorizarme y darle gusto a la otra persona de que uno también cometió un error. Y yo pienso que uno debe dar lo mejor de uno y quedarse con eso, con ser el mejor.
0: Muchas gracias. Vamos con más seguidores por aquí. Hola, buenas noches.
4: Hola, bésame, te enamora. En algún momento, cuando era pelada, lo hice cuando era más joven. Sí, lo hice, me llené de rabia, porque siempre que decía que quería algo conmigo serio, y resulta que nunca tomó la decisión de quedarse conmigo, sino siempre buscaba cómo quedarse con la mamá de los hijos. Entonces nunca fui como algo serio. Y eso me molestaba mucho. Pues cuando tuve la primera oportunidad, busqué un novio y se lo reparé bien. Y nunca le terminé.
0: Uy.
4: Búscame.
0: Qué historias tan fuertes. Uno más.
2: Yo tengo que decir algo.
0: Dime.
2: Solo mujeres en esos audios.
0: Pues vamos a ver.
2: Respondiendo a la otra pregunta que habíamos hecho, Guti.
0: Bueno, pues sí, también. Los hombres que se den también es que se muestren en estos momentos y tienen historias también. Es que y si quieren seguir opinando.
1: No somos infieles. Los hombres se quedan callados porque es que ellos no tienen la capacidad de aceptar una infidelidad.
2: No, es que nosotros no somos infieles. No.
0: Ah, pues, otro
5: oyente. Buenas noches, mi gente de Bésame. Estoy diciendo a la mujer que está hablando al fondo. Y tengan en cuenta esto, que ella es mujer y yo no he conocido a la primera mujer que reconozco un error. Sí, ninguna mujer acepta un error. Vea el cinismo con el que habla, que habían besos y que eso no era infidelidad. Sí, es infidelidad. Sí, entonces, todas las mujeres son así. Aparte de que todas mienten, ninguna comete errores, según ellas. Y ninguna mujer olvida el mal que un hombre le haga. Ninguna. Pero sí olvida. Un hombre le puede hacer 100 bienes o 1000 bienes a una mujer, eso lo olvida. Lo que no olvida es el mal que le hizo. Sí, entonces ellas van así.
2: Mi papi bello, usted es de los míos. Todas mienten.
0: No sé, no de ahí todas, pero la cosa está empatada entre hombres y mujeres. Sí, o sea, eso, antes que no, que los hombres, que son tal cosa, que es. No tanto. No,
2: es que antes también las mujeres lo sabían ocultar, Guti. Eso es otra cosa. Ellas no se dejan
0: pillar
2: tan fácil.
0: Siempre lo han sabido ocultar.
2: Sí.
0: Siempre ha sido así. Lo que pasa es que ahora, digamos que yo creo que las mujeres ya no tienen ese. No sé si llamarle de esa manera, pero discúlpenme el término, pero no, ya no tienen ese pudor como para decir, uh-huh, yo sí fui infiel y ya, no pasa nada. Y lo dijo una oyente hace poco.
1: Yo puedo decir algo y es que hoy en día todo se ha convertido en un tabú, ¿sí? O sea, yo no puedo decir como, o sea, normalizar de que las personas sean infieles, no. Pero es muy cierto que una gran parte de las personas lo hacen, tanto hombres como mujeres, o sea, y ahí hay algo como, lance la primera piedra si usted no lo hizo, Pero es muy cierto, todo mundo lo hizo en algún momento y eso de generar tabús, pues no, no.
2: Acá sale otra pregunta útil, la podemos tocar en otro programa y que los seguidores también la respondan, y es ¿por qué la gente es infiel? ¿Qué motivos y qué factores hay?
0: Vamos a dejarlo para otro programa.
2: Vamos a dejarlo para otro programa.
0: Por acá dicen, buenas noches, yo también fui infiel por venganza. Cada vez que mi pareja lo descubría, la descubría con una infidelidad, yo se la jugaba el triple. No lo dejaba porque estaba estudiando y tenía que terminar, y por las dos hijas que teníamos. Eso me ayudó mucho a ir realizando mi duelo para cuando lo dejara fuera fácil, y con cada infidelidad me ayudó a que ya no me doliera.
1: Miércoles.
0: Las mujeres hoy se están desahogando, por decirlo de alguna manera. Por acá me dicen, hola Guti, Cris, yo sí he sido infiel por venganza, y cuando creí que solo lo hacía por eso, terminamos enamorándonos, como te pasó a ti, mira.
1: Es que sí pasa, sí pasa.
0: Y digo terminamos porque aunque él sabía que yo tenía esposo, obvio era un mejor amigo. O sea, ya lo presentaba como un mejor amigo.
1: Claro, mejor amigo, claro.
0: Llevamos 6 años y hasta el momento puedo decir que es lo mejor que me ha pasado. Ándale, se enamoran, mira, de los amantes.
2: Las infidelidades puede salir el amor de la vida.
1: Yo no quiero arruinar eso. No.
0: No, pero ven acá. Lo que pasa es que, a ver, yo no sé qué tan seguro o qué tan segura pueda sentirse una persona que nació de un cacho. O una relación que nació de un cacho.
1: Mira,
0: porque tú puedes decir en estos momentos, a mí me la va a aplicar. En tarde que temprano me puede hacer lo mismo. Yo no sé qué tan exitoso. No, en el momento
1: en
0: pues no.
1: En ese momento tú no lo piensas porque, listo, tú lo usaste de cacho y tú te enamoraste, porque eso fue lo que me pasó. O sea, yo me enamoré mucho de él, o sea, muy entregada de él, pero él, o sea, yo nunca me imaginé que él iba a hacer lo mismo conmigo, y cuando lo hizo, lo supo hacer muy bien. Pero yo me enteré fue por un mensaje, y desde ahí yo ya de una vez, con ese mensaje, yo ya sospeché y de una vez rompí relación. Así me haya dolido y me haya pues dado muy duro, porque esa relación a mí sí me dio duro.
0: Mira lo que dicen acá, esta chica es como todas, se justifican los errores de ella, pero sí crucificó al novio, no porque no se fue, sino lo quería, pero es bien cínica, te están diciendo cínica.
1: Mira, me están dando duro. Sí.
0: No, pero yo creo que tú estás reconociendo tu error. Pero ahora,
1: pues sí, obvio, pues yo entiendo de que lo que hice no estuvo bien, ahora, pero...
2: ¿Te quedó gustando? ¿Lo volviste a hacer? ¿Lo volverías
1: no,
2: a hacer?
1: No, no lo volvería a hacer.
2: Bueno.
1: No.
0: No, es que ella ya lo dijo. Por el tema de su karma. O sea, ella terminó enamorándose de su mozo, de su amante, y el amante se buscó otro. O sea, sí. Y ahí sí la pagó, porque ahí sí se enamoró.
1: Pero, claro, pero con esa persona yo duré más tiempo.
0: ¿Cuánto?
1: Con él duré ya como 3 años más o menos.
0: Ah, pero bastante. ¿Y cuántas infidelidades le perdonaste a él?
1: Ninguna. No, ninguna.
0: ¿No
1: o sea,
0: te enteraste
1: de ninguna? Ni siquiera cuando la que él me puso a mí, yo se la perdoné, sino yo una vez terminé. Porque eso también es como enseñanza. O sea, ya una vez que te monta cacho, tú lo vuelves a hacer.
0: Sí. Yo estoy de acuerdo contigo.
1: Una vez que te monta cacho, lo vuelven a hacer.
0: Yo no perdono eso. O sea, bueno, a ver, yo sí perdono eso, pero no estoy con la persona. O sea, yo
1: sí, o ahí sea, sabes como, que lo perdonaría, pero dejemos hasta
0: pero
1: acá,
0: ábrete.
1: Tú hagas tu vida y yo hago la mía.
0: Como la yuca.
1: Exacto.
0: Ábrete con la yuca. Yo puedo perdonarte, ¿sabes qué? Pues sí, eres humano, te equivocaste, pero yo en mi código
2: ya, chao.
0: No lo acepto. O sea, chao. Por
1: pero
0: acá
1: pues
0: te dice,
1: digamos, eso no tiene nada que ver con lo que pasó con la venganza, porque pues eso fue ya venganza, eso ya fue como de enojo, de rabia, como de
0: Dame un segundo, Cris, antes que leas eso que te acaban de enviar también. Para los que de pronto van llegando en estos momentos, Sara María, que no es un nombre realmente, sino que pues es un nombre por seguridad. Ella es una oyente que nos contactó para contar su historia aquí, en vivo y en directo con nosotros, y nos ha contado que ella fue infiel por venganza. ¿Qué ibas a decir, Cris?
2: Me escribieron al Instagram, Guti, y me dicen: yo fui infiel por venganza, pero me quedó gustando y lo seguí haciendo.
0: Ah, bueno,
2: ese es otro tema.
0: ¿Usted ha sido infiel por venganza? Nunca. Buenas noches, bésame. Yo también fui infiel por venganza, pero mi pareja nunca se enteró. En este momento de mi vida estoy sola y la verdad me siento mejor así. Yo escucho Bésame desde Granada, Meta. Por acá me dicen, Cristian dijo algo cierto. De las infidelidades nace el amor de la vida. Fiel testigo de ello. Vea. ¿Será que sí?
2: Sí.
0: ¿Será?
2: Sí, conozco casos.
0: Pues mira, le pasó a la seguidora. Le pasó. Pues, Sara María, aquí quedan muchísimos interrogantes, muchos mensajitos, pero sé que no queremos abusar de tu tiempo. El Transmi ahorita ya deja de funcionar. Entonces, pues, muchísimas gracias. Muchísimas gracias por contarnos su historia, por venir acá. Invita a los seguidores que quieran también contarnos su historia para que, pues, le escriban a Cristian, a Bésame o a mí, o no sé. O si tienes alguna amiga, nos las mandas también. Ahí, cuente su historia.
1: No, pues, nada. Y una gran invitación a todos los oyentes que están en este momento. Pues esos son, o sea, estos son casos de que a uno le da pena, sí, a mí me da mucha pena, me da muchos nervios porque pues todos los tipos de comentarios pueden ser tanto positivos como negativos, pero son cosas que realmente hacemos todas las personas en algún momento de la vida.
0: Sí.
1: Nadie se salva de eso.
0: Yo estoy de acuerdo contigo. Todos somos infieles.
1: Todos.
2: O usted es el
0: hombre natural. El hombre natural termina siendo infiel de alguna u otra manera. Sí. En algún momento, no estoy diciendo que no cambien, pero las personas pueden cambiar.
2: Y no necesariamente sexualmente. O sea,
1: no, con un beso, eso ya es infidelidad. Pero entonces, hay otra cosa, es que mucha gente o muchas personas generan de que eso solamente lo hacen los jóvenes, cuando pues obviamente no hay que generar ese tabú de que son jóvenes, adultos, sino todo mundo lo hace, todo mundo lo hizo en algún momento, fue infiel o fue cacho, en fin, acabó, fue usado, lo que sea. Pero pues nada, o sea, estar acá es algo muy chévere, muy chistoso aquí con Cristian, que Cristian se ve como, espérate, Cristian se ve como una cosita fuerte, la verdad. Como un chico que dice que no hace nada, pero hace de todo. Y nada, Guti, muchísimas gracias por el espacio. Muy agradecida de verte, encantada.
0: Gracias.
1: Un sueño hecho realidad verte, es muy guapo, la verdad.
0: Gracias. Soltero, pero a la orden no todavía, mi amor. Hay que curar muchas cosas y sanar muchas cosas todavía. Bueno, son las 9:53. Sara María hoy nos contó su historia aquí en vivo y en directo. Si usted la quiere contar, lo puede hacer. Nos contacta. O nos escribe, Guti, yo quiero estar ahí en la emisora contando mi historia. Tranquilo, que aquí nosotros nos quedamos, vea, calladito con su nombre, no decimos absolutamente nada.
2: Malo hablar.
0: Puede tener la plena seguridad. Mi querido Chris, ¿qué tal si vamos con algo? Tú también tienes que ir ahora, ¿verdad?
2: Sí, mientras me pasa hasta las 11, Guti.
0: Bueno, yo sí me quedo hasta las 12 de la medianoche. Voy con esta canción que hace Pandora, se llama... Es un popurrí Pandora. Feliz noche para todos. Continuamos con ustedes hasta las 12 de la medianoche.

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Son las 10 de la noche en punto, 10 en punto de la noche en Una Voz en tu Alcoba. Aquí arrancamos una nueva hora de programa, un día que ha estado cargado de muchas historias, de reflexiones y, ¿por qué no?, de aprendizajes también. Recuerden que está habilitado el 313-8142-974. Feliz noche para todos.

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0: Ya son las 10 de la noche, 16 minutos, 10:16. Yo quiero que usted me cuente qué enseñanza le ha dejado lo que hoy hemos hablado aquí en el programa. Las historias que hemos tocado hoy, sus opiniones también a través de nuestro WhatsApp 313-8142-974. Nosotros en estos momentos estamos aquí recibiendo muchos más seguidores que quieren seguir opinando. Yo voy a saludar en estos momentos a Adrianita. Me dicen buenas noches, Guti. Estoy desde El Peñol, Antioquia. Uy, qué delicia. Tengo rato que no voy a Antioquia, sobre todo a Medellín, pero El Peñol, siempre que lo visito me tengo que tomar un caldo ahí de pollo, un sancocho de pollo, una sopita de pollo que venden, que incluso me llama mucho la atención porque la primera vez que fui, sirven las sopas de pollo junto con el arroz, aguacate, pero un banano, un guineo maduro. Y yo jamás en mi vida había tomado sopa con guineo o con banano. Pues para un costeño eso es completamente raro. Pero ¿sabe qué? Sabe delicioso. Súper rico, la verdad que sí. Vamos con más canciones a esta hora. Para todos los del Peñol, un saludito muy especial. Adrianita, gracias por preferirnos también cada noche. Vamos con más. Esto es Una Voz en tu Alcoba.
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Ya son las 10 de la noche 37 minutos en una voz en tu alcoba de Bésame Colombia. Y esto seguramente necesitas escucharlo. Me lo han compartido y quiero pues también obviamente compartirlo con los seguidores y oyentes de esta noche. Más tarde quizá el café se puede enfriar. La comida puede perder su sabor. El día se acaba. La gente envejece. Los niños crecen. Las oportunidades cambian. Y algunas conversaciones que creías que podías tener cualquier otro día, un día ya no están. No todo tiene que hacerse ahora, pero tampoco todo puede dejarse para después. Así que el consejo de esta noche de, o la noche de hoy es para que pronto tú llames a esa persona, para que abraces a esa persona, para que digas lo que sientes. Te invito para que hagas ese plan en el día de hoy. Tómate ese cafecito caliente. Disfruta un poco más de la vida que estás viviendo mientras esperas lo que seguramente también quieres, porque todos tenemos proyectos, todos tenemos cosas que queremos cumplir, pero disfruta la vida en estos momentos mientras llega o esperas eso que tanto anhelas también. Esto seguramente necesitabas escucharlo en esta noche, en una voz en tu alcoba.

La canción se llama Se me acabó el amor. Ya son las 10 de la noche, 51 minutos, 10:51. Voy con esto que hace el señor Ricardo Montaner y se llama Extraño Sentimiento. Feliz noche para ti, que escuches a esta hora Bésame y que disfrutas de estas hermosas melodías en una voz en tu alcoba.

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En Colombia son las 11 de la noche en punto, 11 en punto de la noche. Aquí arrancamos una nueva hora de programa. Incluso esta es la última hora del programa. Es más, la última hora de este día. Te acompaña Bésame con estas bonitas canciones. Esta canción la hace Felipe Peláez. La hemos incluido en nuestra programación y se llama Tan Natural. Me parece que es una canción romántica, bonita y apropiada para esta temporada de septiembre, en donde estamos en el mes de el amor y la amistad. Vamos con canciones en esta noche de martes, que ya casi se acaba.

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0: 11 de la noche, 28 minutos en Una Voz en tu Alcoba. Se va acabando este día, pero no quiero dejar pasar esta oportunidad de compartir con ustedes esto que seguramente necesitas escucharlo. Hoy me lo mandó un amigo y ahí me llegó al corazón, y de pronto más de uno necesita escucharlo en estos momentos. No permitas que un momento difícil se convierta en la única historia que cuentas sobre tu vida. Sí, hay cosas que de pronto duelen, pero también hay planes por hacer. También hay personas por disfrutar. También hay lugares por conocer y momentos que todavía pueden sorprenderte. Dios sigue estando presente en tu vida. No dejes que un día complicado te convenzan de que, bueno, ya no hay nada bonito para adelante o por delante de ti. Ánimo. Un mal día, entre comillas, porque para mí no existen ni malos ni buenos días. Existen días simplemente que hay que vivir y punto. Ánimo, no permitas que un momento difícil se convierta en la única historia que cuentas sobre tu vida. Seguramente hay cosas bien bonitas también. Esto seguramente necesitabas escucharlo en esta noche en Una Voz en tu Alcoba.
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0: 11:51, me voy despidiendo por el día de hoy. Voy a acompañarles como siempre mañana puntualito a las 5:00 en punto de la mañana. Aquí voy a estar en Bésame en las Mañanas. Muchas gracias a los que han estado con nosotros, gracias a los que también han confirmado el estar en nuestro foro Bésame el próximo sábado 26 de septiembre en el Centro Comercial Plaza Central, ya este sábado a las 8:00 a.m. No se lo olvide, si usted quiere ir, envíe la palabra foro. La palabra foro al WhatsApp 313-8142-974. La dirección es el profesor Vicente Moros. Yo soy Guti, una voz Bésame Colombia. Recuerda que me puedes seguir en Instagram como @CarlosGutierrezGuti. Chao, feliz noche.
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vaya. En Colombia son las 5 de la mañana, 10 minutos, 5 de la mañana, 10. ¿Cómo están ustedes? ¿Cómo amanecieron hoy? Qué rico y qué placer enorme estar con ustedes una vez más en este día. Ya hoy es miércoles 23 de septiembre. Miércoles 23 de septiembre del 2026. Aquí estoy desde bien tempranito, bañadito, cambiadito. Cualquier cosa terminada en hito, pero siempre con un buen cafecito a esta hora para brindar por ustedes y para acompañarles hasta las 6 en punto de la mañana. La dirección es del profesor Vicente Moros. Yo soy Guti, una voz Bésame Colombia. Ya está habilitado el 313-8142-974. 313-8142-974. Feliz mañana para todos y bienvenidos a Bésame en las Mañanas.

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5:25, 5:25, momento oportuno para entregarles el pico y placa para este 23 de septiembre. Mucha atención, hoy miércoles 23 de septiembre voy a arrancar con mis amigos taxistas. No pueden circular los taxis cuyas placas terminen en 1 y 2. 1 y 2 no pueden circular en el día de hoy. Listo, 23 de septiembre del 2026 no pueden circular las placas de taxis terminadas en 1 y 2. El pico y placa de taxis ya arranca en menos de 5 minutos y finaliza a las 9 de la noche, de 5:30 de la mañana a 9 de la noche. Ahora con el pico y placa para particulares, mucha atención. Hoy miércoles tendremos pico y placa para las placas, me toca a mí hoy, placas terminadas en 6, 7, 8, 9 y 0. 6, 7, 8, 9 y 0, no pueden circular, quédese quietecito, guarde el carro, no lo saque, evítese una multa. 6, 7, 8, 9 y 0, no pueden circular en el día de hoy, desde las 6 de la mañana y hasta las 9 de la noche. Lo que usted tiene que saber se lo contamos a esta hora de la mañana, aquí en Bésame en las Mañanas.

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Son las 5:38, 5:38 de la mañana, hoy 23 de septiembre. Hay algunas celebraciones de las cuales quiero contarles. Por ejemplo, hoy es el Día Internacional de las Lenguas, o de la Lengua de Señas, mejor. Es una fecha para reconocer la identidad lingüística, la cultura y los derechos de las personas sordas. En Colombia también se conmemora el Día Nacional de la Lengua de Señas, Lengua de Señas Colombiana. Hoy también es el Día Internacional contra la Explotación Sexual y la Trata de Personas. Esta jornada busca la sensibilización y prevención frente a la explotación sexual. Hoy, atención, felicite a su amigo o a su amiga bisexual, porque hoy es el Día Internacional de la Bisexualidad. Día Internacional de la Bisexualidad, una fecha para visibilizar y reconocer además a las personas bisexuales, su historia y su diversidad. Se conmemora cada 23 de septiembre. Bueno, son cosas que usted tiene que saber y se las contamos a esta hora aquí en Bésame en las Mañanas, en este 23 de septiembre.

5:50 tengo que despedirme por la mañana de hoy con la dirección del profesor Vicente Moros. Yo soy Guti y como el hambre voy y vengo. O sea, a las 2 de la tarde estaré de regreso con todos ustedes. Ya están por acá mis inexpertas de Bésame. Está Carito Sierra, Mile López, Sara Flores y Mechas, que les van a acompañar a partir de las 6 en punto de la mañana. Las pueden ver y las pueden escuchar a través de TikTok, @ Bésame Colombia, y en YouTube, Bésame Colombia también. Feliz día para todos en este miércoles, ombliguito de la semana, 23.

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0: 6:01. Muy buenos días. Bienvenidos a Inexpertas de Bésame. Yo soy Carito Sierra y como siempre es un gusto saludarlos, estar al frente del cañón y acompañarlos en este programa a través de una marca espectacular, Bésame. De fondo estamos escuchando precisamente a nada más y nada menos que Julio Iglesias. Y muchos dirán, ¿por qué escuchamos a Julio Iglesias? Porque un día como hoy, pero del año 1943, en la ciudad de Madrid, España, vamos, y olé, Jolines, nace precisamente Julio José Iglesias de la Cueva, más conocido como
1: Julio Iglesias.
0: Así es, esa voz espectacular que escuchamos es la de Sarita Flores, pero Sarita quería subirle un poquito a esta canción.

0: compositor y empresario español. En el año 1983 fue precisamente reconocido por The World Records Guinness como el artista de lengua hispana con más ventas en todo el mundo. Sarita Flores, muy buenos días.
1: Buenos días, Carito.
0: ¿Tuviste la oportunidad de ver a Julio Iglesias en concierto?
1: Jamás he tenido la oportunidad. Ya Julio Iglesias tiene 83 años.
0: Se está cumpliendo 83.
1: No sabía que había grabado ya en 14 idiomas todas sus canciones, que pues algunas de sus canciones, y no sabía tampoco que era empresario también, además de todo.
0: Empresario, dueño hasta de aeropuertos, mejor dicho.
1: No,
0: él sí supo para qué era la plática y toda la invirtió, sobre todo en finca raíz. 6:04 a.m. Yo sí tuve la oportunidad de disfrutar un concierto de Julio Iglesias.
1: ¿Sí?
0: En el año 2003 en el Concurso Nacional de Belleza.
1: No, caminar, ¿no?
0: En el Getsemaní, cuando se estaba realizando la final, pues, de este concurso. Mi hermana participaba como señorita
1: Divinas.
0: Bogotá. Y en esa época estuvo en la presentación, en la gala de la noche, Gilberto Santa Rosa y también Julio Iglesias. 6:05 a.m. también dirán todos, ¿por qué se vinieron con la camiseta de la Selección Colombia?
1: Sí.
0: Bueno, ahora, gracias a Dios y a la tecnología, ustedes pueden ver todo lo que sucede aquí en nuestro estudio de Inexpertas. Por eso, desde ya los invitamos para que se conecten a través de YouTube. Ayer una amiguita nos contaba que se había subido a un automóvil porque lo había solicitado por plataforma y que el señor escuchaba a través de 97.4 FM, a través de nuestro dial, Bésame. Pero en la pantallita del automóvil, del carro,
1: ¿sí?,
0: el señor tenía a través de YouTube, Bésame.
1: Ah, bueno,
0: y estaba viendo las Inexpertas. Entonces la señora le preguntó, nuestra amiguita le preguntó, bueno, ¿y por qué la tiene los dos? Le dijo, no, porque es que de pronto se me va la señal en YouTube.
1: ¡Ay, tan lindo!
0: Si
1: para
0: claro, si se va la
1: lindo
0: señal, pues
1: es
0: entonces
1: buena,
0: yo los
1: es
0: estoy escuchando.
1: Opción.
0: Claro, claro. Muchísimas gracias a todas las personas que se conectan desde ya a esta hora a través de YouTube en Bésame Colombia. Usted escribe, usted abre su aplicación YouTube y ahí ingresa Bésame Colombia. Inmediatamente le aparece el envío de Inexpertas. Le da clic y de una usted puede estar ahí presente mirando todo lo que está pasando en este estudio. Por ejemplo, que acaba de llegar la morenaza de la radio.
2: ¡Ay!
0: Nuestra Mechita es hermosa. ¿Cómo estás, mi Mechis?
2: Bien, bien, un poquito.
0: No, se...
3: Ay, ¿qué pasó? A ver.
0: Listo, listo, perfecto.
3: ¿Ya? Ahí. No lo toco.
1: Ya.
3: No, súper bien, un poquito difónica, la verdad, chicas.
1: Sí, nos va a dar gripe a todas.
3: A todos nomás.
0: Ay, no, callen esos ojos, por
3: ay,
0: favor.
3: No. Bueno, pero que nos dé gripa el domingo, que no nos dé gripa el sábado. Que no nos dé gripa el sábado, que el sábado es el foro de parejas. Que el domingo sí, ya el domingo cuadramos con el jefe, pero que el sábado no, porque tenemos foro de parejas, que por cierto estamos inscribiendo todavía al 313-8142-974.
0: Bueno, gracias, mi Mechita. Sí, señores, entonces ya saben, si ustedes quieren asistir a este foro espectacular, un foro gratuito. ¿Usted sabe cuánto puede costar este foro de parejas normalmente?
1: No sé.
3: Una terapia de pareja.
0: Una terapia de pareja puede estar costando entre 200 y 300 mil pesos, ¿ya? Uh-huh. Pero es que allí no solamente vamos a tener terapias, ¿sí? Ahora, una terapia vale entre 200 y 300 mil pesos con una psicóloga. Con una sexóloga, ¿cuánto puede estar costando?
1: No. Bastante.
0: Otra vez,
1: bastante.
0: Entre 200
1: un poquito
0: y 300 mil pesos, entonces ya van 600 mil pesos. Aparte vamos a pasarla rico, vamos a escuchar música, vamos a bailar.
3: ¿Cuánto cuesta una serenata?
0: ¿Cuánto cuesta una serenata? Que vamos a tener serenata porque estamos en el mes de amor y amistad y queremos celebrar con todos nuestros seguidores de Bésame. Tengan pareja o no tengan pareja, vamos a celebrar, vamos a tener una serenata porque Bésame te enamora, es que es la marca del amor.
3: No, y además te voy a decir, ¿cuánto cuestan las entradas al concierto de Carlos Vives?
0: Esta es una sorpresa, Mechitas, por favor.
3: Bueno, resulta que entre los asistentes que irán con nosotros a nuestro foro de parejas estaremos sorteando entradas para el concierto de Carlos Vives.
1: No,
3: sí, señores.
1: No te creo.
3: Eso fue un anuncio que nos hicieron ayer. Entradas, no va a ser que todos van a tener entradas, sino que entre ellos vamos a sortear entradas.
0: Y no vamos a regalar solo dos boletas. No, señores. Así que ustedes, por favor, escriban ya la palabra foro en nuestro WhatsApp 313-8142-974.

0: camino. Carlos Vives, ¿usted se imagina poder asistir a este concierto y que a usted le regalen las boletas?
1: Que le pidan matrimonio, mi amor.
0: Ay, me echas estaca, le pida. Oye, se acerca la fecha para que José le pida matrimonio.
1: Ella jura.
0: A Mechas, escuchando a Carlos Vives y cásate conmigo. Ay,
1: cásate conmigo, no es de Carlos Vives.
2: No, esa es de Silvestre Dangond.
0: Pero Silvestre,
2: yo siempre he pensado que la había hecho con... Yo pensé que la había hecho con Carlos Vives y no... No, cásate conmigo, no. Lo más cercano es bailar contigo. Es que se parece
0: bailar
2: mucho.
0: Bailar contigo, no, qué emoción. Y que te dediquen, la canción y aparte te digan, ¿te quieres casar conmigo? Ay, no.
2: Ay, qué lindo, eso me va a pasar.
1: Caro está convencida de que este año me van a pedir matrimonio. A Caro le van a romper el corazón este año porque no me van a pedir matrimonio.
2: Pero la pareja que vaya a ir sí se va a disfrutar un muy buen concierto porque pues Carlos Vives es muy romántico, ¿no?
0: Pero por favor. Así que los esperamos en el foro, ¿no?
2: Sí, carito. Me pueden enviar la palabra foro al Bésame WhatsApp 33-8142-974, 33-8142-974. Ya estoy contestando todos y cada uno de sus mensajes. Si usted de pronto no se puede inscribir, yo misma voy a usar sus datos para llenarlos por mi cuenta y a su nombre, ¿les parece? Carito, pero hoy tenemos algo muy importante y es que tenemos una semifinal de la Selección Colombia Femenina.
0: Del Mundial, sí, señor.

0: Sí, señores, semifinal del Mundial Femenino Sub-20. Hoy jugamos contra Corea. Esto va a ser a las 11:30 de la mañana. Corea del Norte va a ser el contrincante entonces de la Selección Colombia Femenina Sub-20. Esperamos que a las chicas superpoderosas les vaya supremamente bien. Vamos a enviarles toda la mejor energía, positivismo. Vamos a estar todos conectados a las 11:30. Le vamos a hacer barra, mejor dicho. Ay, Dios mío, es que la Selección Colombia tiene que ganar. Ya estamos en una semifinal. Esto es histórico, por favor. Yo sé que muchos dirán, ay, ves que no es la selección masculina. No, pero es que estas niñas están logrando.
1: No, y siempre lo han logrado.
0: Cosas espectaculares.
1: Ya, venimos de un partido contra Nigeria, si no estoy mal, sí, donde Nigeria ganamos 1-0. Entonces, además que digamos que la Selección Colombia Femenina siempre nos ha dado muy buenos resultados. Yo creo que es una muy buena opción para apoyar, Carito. En este momento, la Selección Colombia Femenina. Hoy tenemos partido a las 11:30 de la mañana, hora colombiana. Este partido va a ser en Polonia.
0: Es en Polonia, sí, señores. Nosotras nos trajimos la camiseta de la Selección Colombia puesta. Ustedes pueden ingresar en este momento a nuestro YouTube. Ahí en YouTube aparece Bésame Colombia. Ustedes ahí encuentran Inexpertas e inmediatamente pueden chatear con nosotros. ¿Cuál es el marcador? ¿Cómo creen que van a quedar nuestras chicas superpoderosas hoy contra Corea del Norte? Hay que decir que Corea del Norte nos ganó en una ocasión 3-0. Pero eso no quiere decir, eso no nos define, eso no quiere decir que nosotros no podamos hoy. No, señores, ya estamos en una semifinal. Y anoche precisamente escuchaba al director técnico Carlos Paniagua, el director de las superpoderosas, y decía, o sea, tenemos absolutamente todo para ganar y para poder llegar a esta final. Así que le enviamos la mejor energía a nuestras niñas, que les vaya supremamente bien. A las 11:30 estaremos ahí al frente del cañón. Si ustedes quieren, en YouTube, ahí se puede ver, Sarita se trajo una camiseta de la Selección Colombia diferente a la mía, pero todas estamos apoyando a la Selección Colombia. Mechas no la, o sea, es decir, Mechas apoya a la Selección Colombia, pero el mejor granito de arena que ella puede poner para apoyar a la Selección Colombia es no vestirse como Colombia, ¿sí o no?
2: Sí, eso es mi cábala, o sea, es que yo soy salada, ya ustedes lo saben, y se dieron cuenta en el Mundial que pues sí funciona un poco, ¿no? O sea, me faltó un poquito de no fe, por decirlo así, para que pasáramos a contra Argentina, pero mi cábala es no ponerme la camiseta de Colombia y aquí estoy cumpliéndola.
0: Ay, Dios mío, 6:13. Esperamos entonces que a la Selección Colombia le vaya supremamente bien. Oigan, amaneció militarizada Santa Marta.
2: Sí.
0: El presidente Abelardo de la Estrella ya habló y dijo, bueno, si ustedes van a abrir los negocios...
2: Perdón, que voy a estar mal.
1: Sí, que si ustedes van a abrir los negocios, entonces
0: háganle, por favor, porque nosotros tenemos militarizado todo Santa Marta, toda la ciudad, entonces no se preocupen, Dios mío. Helicópteros, mejor dicho, ustedes allá en Santa Marta se ven entonces todos los militares ya en las calles acompañando a los ciudadanos. Noticias, pues, de las que tenemos que hablar, por supuesto, también el periodista, el maestro Yamid Amat, continúa en la unidad de cuidados intensivos, esto en la Fundación Santa Fe. La familia ha autorizado a la clínica a divulgar el estado del periodista, que tiene en este momento 84 años, está internado en este centro asistencial desde la noche del lunes 21 de septiembre. Esperamos entonces que se recupere. Por otro lado, tenemos que hablar de la emergencia por el incendio forestal en Villa de Leyva. Evacuaron algunos bomberos, incluso por la intensidad pues de las llamas en Boyacá. Las autoridades reiteraron entonces que van a seguir trabajando para poder apagar este incendio, que está terrible. Las imágenes siguen viralizándose en redes sociales, en donde vemos pues las montañas ahí alrededor de Villa de Leyva, pues encendidas.
1: Horrible.
0: Y lo que dice el gobierno es que al parecer hay manos criminales detrás de este
1: claro que
0: delito. Sí, señores. 6:15, pero también amanecemos con otras noticias un poco más amables. Tenemos que hablar, niñas,
2: hablar
0: de una mujer que quedó, ay no, Dios mío, pero esto no es tan amable. Una mujer que quedó atrapada en un torniquete.
1: ¡Dios mío!
0: En Transmilenio, en un bus del SITP en Bogotá, tuvieron que llamar a los bomberos y todo el cuento. Ay no, en el video sí, mejor dicho, definitivamente, esto es vivir en Colombia, esto es vivir en Bogotá. Chapinero concentra en los parques de Bogotá con más comparendos por consumo de
1: sustancias.
2: Me imagino. Mi amor, tenemos un parque llamado el Parque de los Hippies, aquí. O sea, y ustedes, y yo creo que todos los que hemos salido a pasear al perrito por ahí sabemos a qué huele ese parque. Entonces, pues, no lo sé. No sé cómo serán los demás, pero por lo menos ese yo siento que habla mucho. que saca mucho la cara por esa noticia.
0: Así es, ese es un informe presentado por un concejal llamado Rolando González, que puso precisamente la lupa sobre varios espacios públicos de la capital y alertó precisamente por la cantidad de sanciones registradas cerca de las instituciones educativas, porque también por allí, donde dices tú, en el Parque de los Hippies, y bueno, demás parques que se encuentran en la localidad de Chapinero, pues hay muchos colegios, instituciones educativas. Niñas, tengo una pregunta y también para todos nuestros seguidores, para que se conecten a través de YouTube ya mismo. Escriban Bésame Colombia, ahí está el en vivo de Inexpertas. Ustedes, y está el chat. ¿Consideran que un hombre sí puede amar a dos mujeres?
2: A su mamá y a la mujer, solamente a la mujer o a la hija. Hasta tres mujeres, a la mamá, a la esposa y a la hija, claro que sí.
1: Yo creo que...
2: Claro que sí.
0: Yo no estoy hablando de esas relaciones. Sarita.
1: No puede ni siquiera amar a una. Nunca ama. No puede con una ni siquiera. Ahora sí va a amar a dos. Tiene sentido, no tienen corazón para eso.
0: Pues un estudio publicado con 1093 personas poliamorosas, ¿sí?
1: Ah, bueno.
0: Encontró que los participantes, primero,
1: ellos sí pueden.
0: Pueden tener relaciones románticas simultáneas en altos niveles. ¿Qué quiere decir en altos niveles? Que pueden estar enamorados incluso, no solamente de dos, y hasta de tres. Eso es lo que dice el estudio científico. Ahora, yo pregunto, ¿nosotras las mujeres nos podemos enamorar de dos hombres al mismo tiempo? No creo.
1: Ay, yo sí creo.
0: ¿En serio?
1: Bebé, yo sí creo que no. Uno puede amar a dos hombres al tiempo, ¿sí? Uh-huh. ¿No les parece?
0: No.
1: A mí me parece que sí. Bueno, es que yo no estoy enamorada, ¿no? Pero yo creo que uno puede amar a dos hombres al mismo tiempo. Ahora, que uno respete a uno es diferente, pero uno puede, yo estoy segura que uno puede hablar, uno puede amar a dos personas al mismo tiempo. Claro que dice.
0: Yo creo que no. Yo siento que cuando yo me siento, es decir, cuando yo estoy muy enamorada, quiero expresar todo mi amor, mi sentimiento con esa otra persona. Si llega otro y me empieza a gustar y me empieza así como a mover de pronto el piso o algo, ya dejo de sentir tanto por el otro y ya no quiero que me consienta el otro, sino que me consienta de pronto el que me empieza a gustar o el que...
1: Te vas del uno para el otro.
0: Exacto, sí, o sea, como que no puedo estar como que con los dos sintiendo amor, no, siempre va a tener de pronto un gusto más grande y un sentimiento más poderoso por otra persona, ¿me entiendes? Por uno solo.
1: Sí, claro, uno te va a gustar más. ¿Qué dice Mechas?
2: Yo amar a dos manes, o sea, a ver, ahorita yo estoy pensando con cabeza de enamorada, pero yo no podría, siento yo, ahora amar así como románticamente, porque por ejemplo yo amo a mi hermano y amo a José y amo obviamente a mi sobrino, sí, o sea, pero románticamente, no sé, porque siempre me dicen como que es que Mechas está muy enamorada, es que está muy reciente, pero yo diría que no, o sea, tú amas a una persona, ahora siempre han dicho, y aquí lo hemos dicho también las chicas, que una cosa es el amor, otra cosa es el deseo, otra cosa es el gusto, otra cosa es la atracción.
0: Uh-huh. Exacto, una cosa es el apego, que tú sientas apego por una persona también se puede, pero por dos, es que yo siento que no. Yo siento que ese sentimiento solamente es por uno. Ahora, que uno ame a uno en toda la vida, no. Yo puedo, de hecho, enamorarme varias veces.
1: De otro
0: veces.
1: En otro momento.
0: Sí, en otro momento. Pero que yo, es más, si me llego a enamorar de otro, en otro momento creería que dejaría de amar.
1: Ajá.
2: Es que para mí el amor es uno, o sea.
0: Sí, es uno solo.
2: No, ajá. Sé, yo no romántico, romántico.
0: Espere, yo voy a leer ya los de YouTube. Vamos a ver si hay algún hombre en YouTube que nos cuente realmente si se encuentra en este momento enamorado de dos personas o si se puede. Por acá vamos a estar en el en vivo mientras escuchamos musiquita. Ya me estoy conectando con ustedes. ¿Ya? Sí, señores.
2: Dicen, ¿y una mujer puede amar a dos mujeres o sentir gusto y amor? Lo que pasa es que eso nos han dicho,
1: sí.
2: Eso nos han dicho mucho aquí también los expertos, que es que una cosa es el amor, otra cosa es el deseo. También están hablando muchísimo de deseo, de atracción, de que te llama la atención, pero otra cosa es el amor. De hecho, Axel ayer lo estaba diciendo también.
0: Total, Axel decía eso, sí. Paola Martínez dice, a través de YouTube, los vamos a empezar a leer, estamos ahí en el en vivo de Bésame Colombia, dice, no se puede amar a dos pavos de las mías. Por acá quiero saludar a Dieguito Herrera, 1260, que nos saluda también, dice, bellísimas, inexpertas, con la camiseta de la selección, así es. Y Dieguito dice que Colombia gana 2-0 hoy contra... Corea del Norte. Vamos a ver entonces. Pues sí, señores, de esto y mucho más estaremos tocando precisamente aquí en el programa de Inexpertas de Bésame. Por supuesto, vamos a hablar de la tendencia que está dando de qué hablar entre algunos jóvenes. Se llama feromón maxing y consiste precisamente en lo que estábamos hablando ayer, en no bañarse o bañarse menos. Supuestamente para atraer más mujeres. Yo 6 no de la mañana, 22 minutos. 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
0: A ver, yo escucho acá.

0: visto. ¿Qué
1: Andrés Cepeda también es uno de los candidatos.
0: ¿Ustedes cuáles gustaría más?
2: A mí Andrés Cepeda.
1: A mí Santiago Cruz.
0: ¿Sí?
1: Sí, a mí Santiago Cruz.
0: ¿A ti te gusta mucho Santiago Cruz, cierto?
1: Sí, vos, muchísimo.
0: Ah, bueno, pero...
1: ¿verdad? Sí, sus canciones me parecen muy chéveres.
0: Carolina.
1: Pues, sí, o sea, físicamente no es mi tipo. Ahorita se ve más... Siento que ahorita se ve más lindo que antes, y eso se lo voy a decir a la Santi Cruz. Físicamente tal vez no es mi tipo, pero su música me gusta mucho. Y yo fui a su concierto y me las sabía toditas.
0: ¿En serio, bebé? Voy a verte en el íntimo si podemos... O sea, si tenemos la oportunidad de tener a Santiago Cruz, te voy a ver cantando todas las...
2: Y si no es Santiago Cruz, Andrés...
1: Cepeda.

0: ¿Ustedes se imaginan Andrés Cepeda en un íntimo que ustedes puedan entrar completamente gratis, invitados por la emisora del amor? Bésame y estar ahí cerquita a Andrés Cepeda, escuchar sus historias, su música, sus canciones, tomarse una foto con él, hablar, no, compartir con Andrés Cepeda,
1: cualquiera,
0: o con Fonseca, o con Santiago Cruz. Pues los vamos a leer en este momento a través de YouTube. Vamos a hacer entonces como una especie de competencia. A ver, ¿quién es el siguiente para nuestro íntimo? Tenemos tres artistas: Santiago Cruz, Andrés Cepeda y Fonseca. Así que ingresen ahora mismo a YouTube. Los vamos a leer en este momento y ustedes nos dicen cuál artista es el que ustedes quieren ver en este. O sea, ya ahorita en el próximo íntimo. ¿Va a ser cuándo, Mechitas?
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0: cabina, expertas de Bésame. Saludos para todos ustedes. Bueno, tenemos muchas cosas para hablar, tenemos muchísimas cosas para contarles. Pero bueno, esta semana yo sé que muchísimos de ustedes quieren cambiar las cositas en la casa. Yo sé que la quieren pasar más chévere. Hemos hablado muchísimo, pero muchísimo sobre recetas, sobre variar, sobre las discusiones que siempre se dan en la casa con la pareja, con la familia, con la mamá, con los amigos. Además, cuando los invitas y no sabes qué comer. Y nos pasa a muchas personas, ¿cierto, Sari?
1: Sí, mechitas, caemos como en la rutina y siempre elegimos las mismas preparaciones de siempre. Eso es aburrido, ¿no te parece?
0: Lo más rico, o sea, es delicioso como descubrir nuevos sabores, descubrir, por ejemplo, cositas que tú pensabas que no iban de la mano, pero sí te gustan. 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
1: No son correctas, no son perfectas, pero sí brutalmente honestas. Interesantes.

A las 6:34 minutos hablaron si escuchamos de Alex Syntek. Y si ustedes quieren saber todo el chisme de qué es lo que está pasando por la cabeza de este hombre, arroba Bésame Bogotá FM, arroba Bésame Colombia y por supuesto también en nuestras redes sociales, Bésame Radio Colombia.

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0: la mañana, 6 de la mañana, 41 minutos. Continuamos en Expertas de Bésame, acompañándolos. Quien les habla, Carito Sierra, por supuesto también Mecha Sariego, Sarita Flores, Mile López, está hoy acompañando a su mamita. Y a propósito, esperamos que le haya dado, ido muy, muy bien en este tratamiento que tenía la mamita de Mile López, que mañana, por supuesto, estará al frente del cañón acompañándonos acá, siendo parte de Inexpertas de Bésame. ¿Por qué tenemos de fondo esta canción de Ryan Castro? Porque hoy juega, vea, nuestra selección Colombia es una de las cuatro mejores en este Mundial Sub-20, Mundial Femenino, y hoy estarán enfrentándose a las 11:30 de la mañana contra Corea del Norte. ¿Cuáles son las cuatro selecciones? Por supuesto, Colombia, está Corea del Norte, está España, que fue campeona mundial en el año 2022, y está también Italia. Es la primera vez que llega a semifinales, ¿no? Italia, ¿no?
1: Ajá.
0: ¿Qué pasaría entonces si Colombia llega a ganarle a Corea del Norte? Corea del Norte en una ocasión se enfrentó contra Colombia y ganó 3-0, pero eso no quiere decir, anoche lo que yo les decía, Carlos Paniagua, que es el director técnico de la selección Colombia, de estas chicas, de nuestras chicas superpoderosas, pues decía que las niñas tienen absolutamente todo para entregarlo en el terreno de juego y, por supuesto, llevarnos el triunfo. ¿Qué pasa si Colombia llega a ganar?
1: Todavía no tenemos el partido de Italia versus España, pero digamos que gana España, ¿cierto? Le tocaría a Colombia enfrentarse contra España en dado caso. Se tienen que, las dos llaves están abiertas. Italia se enfrentará a España y Corea del Norte se enfrentará a Colombia el día de hoy. Depende de cómo salgan esas llaves, entonces Colombia se tendrá que enfrentar con Italia o con España el domingo 27 de septiembre. Les voy a decir que vamos a
0: jugar. Si vamos a jugar a las 11 de la mañana. Hoy juega Italia-España a las 10 de la mañana.
1: O sea, ellos sabemos primero esa llave.
0: Ellos van a jugar primero y, bueno, esperando entonces que nosotros los colombianos, bueno, las niñas superpoderosas y nosotros los colombianos,
1: y seguramente sí van a ganar,
0: o sea, el triunfo de estas chicas
1: en esa selección Colombia, sí pueden creer, porque sí somos evidentemente superiores en cuanto a fútbol.
0: Ay, Sara, en todas las yo creo en todas las selecciones.
1: ¿Tú consideras que la selección
0: la
1: Colombia,
0: la de mayores, la de hombres, nos ha traído unos triunfos espectaculares? Cuando jugó James Rodríguez, para mí fue lo mejor.
1: ¿Cómo? ¿Hace 10 años?
0: Ese partido contra 12. Uruguay, donde James hizo su super golazo.
1: Ay, hace 12 años.
0: Sí, pero también las niñas, yo siento que nos están emocionando demasiado.
1: Que las niñas son muy buenas. O sea, lo que yo digo es que sí tenemos, en este momento, sí, ilusiónense, sí, pónganse la camiseta, todo, porque la probabilidad que tenemos de ganar el Mundial, obviamente ya tenemos nuestro cuento con España también, que nos ha ganado en repetidas ocasiones, justamente en este campeonato. Pero es muy probable que lleguemos a la final y que podamos llegar a disfrutarnos una final con España y que de pronto podamos ganarle a España. En el fútbol femenino, sí somos, pues, o sea, somos Alemania, somos España, somos favorito. En el masculino no somos favorito, pero seguramente que ustedes vamos a seguir apoyando a la selección masculina. Hoy sí le ganamos, yo digo que sí. ¿Por qué no hacemos la polla con los seguidores?
0: Listo, a través de YouTube. Conecten ahora,
1: pero por
0: mismo
1: YouTube.
0: En YouTube. Sí, por YouTube.
1: Por YouTube, solo por YouTube. Yo digo que hoy Colombia queda 2-0 ganando Colombia.
0: ¿Me echas?
2: Yo voy a... Ustedes saben que yo tengo que dar los marcadores invertidos, ¿verdad? Para claro, todos los nuevos que no me tienen hate. Yo digo que quedamos 3-2 ganando Corea.
1: Corea. ¿Tú dices que, Carito?
0: Yo creo que ganamos 2-1. 2-1 ganando la selección de Colombia contra Corea del Norte, que haría entonces solo un golecito. Vamos a ver qué dicen en nuestro chat de Inexpertas, porque sí, señores, estamos a tan solo 90 minutos, Dios mío, de saber si Colombia gana, no gana. Lo que sí es cierto es que nos queda un partido, sea por el oro o sea por el bronce, pero ya estamos entre las cuatro selecciones más importantes de este Mundial Sub-20. Total. Colombia, Corea del Norte, España e Italia. Como les decía, Italia es la primera vez que llega a una semifinal.
1: Ay,
0: España sí ya lo había hecho. Y bueno, vamos a empezar a leer a todos nuestros seguidores que ya se están conectando en nuestro chat. Vamos a ver por acá. Dieguito dice, Colombia 2, Corea 0. Esperanza dice, yo creo que gana Colombia 2-0. Liliana Salinas, un besito para toda la gente que se está conectando a través de YouTube en Bésame Colombia. 2-1, Colombia gana. Lili, bueno, ojalá. Lili tiene mi marcador. El ICA, Bioniti, Mateus, Marín. El fútbol femenino no despierta emoción.
2: Oh.
0: Esa es una opinión impopular.
2: Sí, esa es una opinión impopular que podemos debatir más adelante.
0: Bueno, ¿el fútbol femenino no despierta pasión? Mechas. La verdad.
2: La verdad, yo siento que siempre que nosotros vamos ganando en algo que estamos a puertas de ganar, nos va a despertar pasión. O sea, nos despierta pasión, así como estaba diciendo Sarita, la selección masculina cuando no estamos llegando ni siquiera a la semifinal. Ahora imagínate cuando estamos en una semifinal. Que no le despierte pasión a ella o a él es otra cosa.
0: Bueno, yo quiero que nuestros seguidores a través de YouTube le respondan a Elika Bionit. A Elika Bionit. Nos escribió a través de YouTube en nuestro en vivo de Bésame Colombia, ahí está el en vivo de Inexpertas. Ahí abajito aparece el chat. Yo quiero que se conecten ustedes a través de YouTube, nuestros seguidores, y le respondan realmente si ustedes consideran que el fútbol femenino no despierta emoción. Héctor dice 0-0 y Colombia finalmente pierde por penales. Brajaina Ibáñez dice van a jugar con las campeonas y no es por ser pesimistas, pero siempre terminamos ilusionados.
1: Ay, pero por
0: Colombia 2, Corea 1, dice Claumar. ¿Qué, Sarita?
1: Pero por lo menos, o sea, para Brahanibe, bueno, él, van a jugar con las campeonas y no es por ser pesimista, pero siempre terminan ilusionándonos. Parce, Colombia masculino ni siquiera juega con los campeones, ni siquiera llega a semifinales.
0: ¿Femenino o masculino?
1: Masculino.
0: Masculino. Ah, masculino, ¿qué dijiste? Femenino.
1: ¿Dije femenino? Ah, disculpe.
2: Ajá. ¿Continúa?
1: Ah, sí, o sea, ellos ni siquiera llegan a la semifinal. Es decir, ni siquiera juegan con los campeones. ¡Ni siquiera! Nosotras por lo menos vamos a jugar con los campeones. Y por lo menos estamos en una semifinal. ¿Ustedes se imaginan qué hubiera pasado con nosotros, colombianos, si la selección Colombia masculina hubiera llegado a la semifinal? Eso no iba a pasar jamás. Pero yo sí tengo fe que van a ganar. Ahora, de pronto no le ganamos a España, pero por lo menos estamos en una final, en una semifinal. Ustedes ya saben que ni siquiera hemos llegado a octavos de final con la selección masculina. No es ilusión. Yo creo que me ilusionará más una semifinal que unos octavos de final. O sea, fatal.
0: Así es. Bueno, vamos a ver. Recordemos que Colombia contra España sí jugaron en un Mundial Sub-20, esto fue en el año 2022, pero para los que de pronto están diciendo aquí, no fue una final. En el Mundial Sub-20 de 2024, Colombia no perdió tampoco contra España, ambas fueron eliminadas en cuartos de final por selecciones diferentes. Yo recuerdo que Colombia perdió, por ejemplo, ante Países Bajos por penaltis, mientras España cayó 1-0 ante Japón en tiempo extra. A mí me encantaría ver una final Colombia-España.
1: Creo que pasó, pero en la sub-17.
0: Que España le gane a Italia y que Colombia le pueda ganar a Corea del Norte y nos encontremos en una final Colombia-España, sería maravilloso. Bueno, por acá siguen opinando a través de nuestro YouTube, muchos conectados a través de Bésame Colombia. Dice el monito, el fútbol femenino es lo mejor, éxitos para hoy, Alberto Valencia. Dieguito dice, la falta de patriotismo. Por eso esa falta de pertenencia, es que no hay apoyo de los gobiernos. Esperanza, porque ser machistas. Jaime, empatamos y a penaltis, Jaimito, ¿y qué? ¿Gana Colombia o gana Corea del Norte? Aquí muchos le estaban respondiendo precisamente a este seguidor que nos decía que el fútbol femenino no despierta emoción. Es una opinión impopular y es una opinión que se respeta, y ustedes también, yo me imagino que cuando uno escucha una opinión impopular y dice, pucha, yo quiero opinar. Bueno, ustedes tienen la oportunidad de hacerlo a través de nuestro YouTube, en Bésame Colombia. Sí, ahí está el en vivo, ustedes ingresan y nos dan precisamente el marcador. Sí. Por acá dice Jaime.
1: Te doy el dato. Dale. En el Mundial Sub-17 2022, en el que yo recordaba mucho, nosotros sí llegamos a la final con España, perdimos.
0: Perdimos
1: 1-0, pero llegamos a la final.
0: Llegamos a la final.
1: O sea, eso no se ve en Colombia.
0: 6:50 a.m. Hoy juega nuestra selección y estamos todos con la camiseta puesta. ¿Que porque es femenina? Sí, pero es que ya estamos entre las 4 mejores del mundo.
1: Sí.
0: Colombia, Corea del Norte, Italia, España. Hoy a las 11:30 a.m. vamos a apoyar a nuestras chicas superpoderosas. El Mundial Sub-20 femenino. Hoy semifinal con Colombia.
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2: 6:51 en Inexpertas de Bésame. Pero

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1: 6:54 minutos en Inexpertas de Bésame.

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7:04 minutos, Andrés Cepeda en Inexpertas de Bésame. 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

0: por verlas andar. 7:10 a.m. Continuamos en Inexpertas de Bésame. Hoy es miércoles 23 de septiembre.
1: ¿Sí?
0: ¿Sí estoy bien? ¿23?
1: Sí.
0: Ay, estoy escuchando para al lado de un hombre. Dios mío.
2: ¡Oh, my God! Pero soltala, soltala. Estás detrás de Carito siempre, soltala.
0: Ah, sí.
1: Es que yo tengo mis esperanzas.
0: Están escuchando en este momento a Luchito de Radioactiva. Hoy Radioactiva y Bésame se unen por un ratico. Porque nosotros necesitábamos a un hombre y más para esta... para esta nota que vamos a tratar y que vamos a compartir con nuestros seguidores. Imagínate que estuve leyendo un estudio científico, científico, ojo a esto, que dice que a los hombres no les importan muchas cosas de las mujeres que nosotras creeríamos que sí. No sé, vamos a poner un ejemplo, las estrías. Vea, los hombres, es lo que dice el estudio científico, los hombres a la hora del ñiqui, ñiqui, ñiqui, ñiqui, de ¿cómo es? De darle al peluche, ¿qué? De hacer el delicioso, de hacer el amor, pues no les importa, ellos no están como pendientes mirándole, levantando la camiseta, levantando la blusa, mocha a ver, bajando los cucos, mocha a ver, tiene una estrella, una, dos, tres, no. Ellos no.
1: Oye, este programa es bastante explícito, ¿no?
0: Ay.
1: ¿Te parece? Allá al otro lado somos más tranquilos.
2: Ay, estamos no rompiendo nada. La inocencia no. De Lucho.
1: Gracias. Sí.
0: Pues
1: sí,
0: qué pena. Vicente Moros hasta ahora nos está escuchando. Entonces ahorita en el consejo de reacción nos van a decir, niñas, qué pasa.
1: Vicente, ay, es humor, gente.
0: Es humor. Pero humor. Para los que no conocen en este momento a Lucho, Lucho es un comediante, Lucho también trabaja en Radioactiva. Aparte todos sus shows son espectaculares.
1: Es mi actividad número uno en el RUT.
0: Es espectacular, sí, lo he visto en varias ocasiones, además en redes sociales. Luchito,
2: ay, pero ya
1: sociales? Yo lucho mucho, me encuentran en Instagram, voy a aprovechar, sí, 9 de octubre en Boom, Viejo Verde.
0: Listo.
1: Mi próximo show lo vamos a grabar.
0: ¿Sí? ¿Viejo Verde?
1: Viejo Verde, sí, señora.
0: ¿Y de qué habla?
1: Oh. Sobre todo de la inmadurez de los hombres.
0: ¡Ay, me encanta! Yo siento que los viejos verdes porque son inmaduros, pero ese tema lo vamos a dejar para
1: más adelante,
0: para otra ocasión.
1: Bueno, venga, le cuento, a mí personalmente, cuando dice, ay, no, es que tengo estrías. ¡Qué rico!
0: Me
1: ¡qué rico! Porque eso quiere decir que estuvo más grande. ¡Ay, es que tengo celulitis! ¡Qué rico! ¿Sabe qué quiere decir? Que a usted y a mí nos gusta la Coca-Cola.
0: ¡Ay, me encanta ese! ¡Me encanta! Ay,
1: no, usted no le paren bolas. ¿Me dejan ir a trabajar?
0: No, espérese un momento.
1: Ah, bueno,
2: espérese.
0: No se puede ir porque vamos a invitar a nuestros seguidores a través de YouTube. Estamos conectados en YouTube.
2: Ya se nos iba a ir.
0: Bésame Colombia. Sí. Solamente con esos dos sí se iba a ir.
1: No, no, no. hay más.
0: Espérate,
1: por ejemplo.
0: Pero espérate, YouTube.
1: Usted
0: entra ahí a YouTube, ingresa a Bésame Colombia, ahí aparece el envío de Inexpertas y abajo está el chat. Miren, yo siento que es muy importante que ustedes también estén conectados con nosotros a través de YouTube porque saben qué es lo que está pasando. Hoy les vamos a presentar al papacito. Quiero que me digan en YouTube si les parece papacito o no. Lucho.
2: Es divino, me encanta.
0: De Radioactiva que hoy nos acompaña. Además que estamos hablando de estas cosas que para nosotras son tan importantes, pero para ellos pasan como que completamente desapercibidas. Sí. Entonces, ya sabemos que no les importa realmente la celulitis ni las estrías.
1: No.
0: ¿Qué
1: no
0: otra cosa? ¿Es nuestro trabajo?
1: Cuando se levantan y... Okay. Espérate un momento, que amanecí como maluca. Sí, amaneciste siendo una persona real y eso es lo que más me gusta de ti, que eres real. A mí eso es lo que... A los hombres, si usted está con un hombre que le dice, ese no es hombre, ese es una amiga más. A los hombres nos gustan los defectos. Eso es lo que ustedes se acomplejan, a nosotros nos parece espectacular.
0: ¿En serio?
1: Es que me sobra un poquitico por aquí. Sí, eso quiere decir que tengo donde agarrar la mamacita.
2: No, te creo.
0: Te voy a contar una cosa que a mí me pasó. Imagínense que yo como a los 14 años tuve un novio.
1: Uh-huh.
0: Y el,
1: muy joven.
0: El chino que del conjunto ahí.
1: Un chino ahí.
0: El más simpático ahí. Y a mí me gustaba ese hijo de madre chino. Y yo aproveché un día que no tenía novia. Y entonces fui y le dije a un amigo que le dijera que a mí me gustaba.
1: Que veo lo mío.
0: Sí, que vea, que tal, que vea, que vea mi cuadro,
1: aquí,
0: tinta.
1: Mira, aquí hay una oportunidad de negocio.
0: A los dijes,
1: tal, eso.
0: Entonces,
1: Carolina, por favor.
0: El chino llegó y me dijo, listo, que nos cuadráramos. Uh-huh. Y a la semana el pelado me terminó y dicho, pero
1: ¿por qué?
0: ¿Por qué? Si ni siquiera me ha dado el primer beso. Entonces el chino me dice, ay, no, le voy a decir una cosa. Qué pena, pero es que a mí no me gustan flaquitas. Y yo le dije, ¿en serio? No, es que tú eres muy flaca, a mí no me gustan así. A mí me gusta de dónde poder agarrarlas.
1: ¿Qué tal este hijo de madre?
0: Sí, yo me acuerdo y me termino
1: por ser flaca. ¿Para qué decía que sí?
0: Por eso no se compleje.
1: ¿Cómo llamamos a buscarlo?
0: No, no se llama Miguel. No se acomplejen, porque si ustedes de pronto tienen una grasita de más, mi amor, aprovechen la que con esa es que le resbala a uno todo lo que le diga. No, pero en serio, a mí me pasó en la vida real. Un man me dijo que yo era muy flaca y que no le gustaba, que quería que fuera más gorda.
3: Pero ahora que están hablando de todos esos defectos y esas cosas que la cosita, que no sé qué, pues yo digo como así, o sea, que una niña como yo, que es un poco más aerodinámica y que nada, y todo eso no es atractiva.
4: Sí, también. También, ¿sí? Claro que sí. ¿Aerodinámica dijiste? ¡Guau! Wow, sí, qué gran término. Sí. ¿Nunca lo puedo utilizar?
3: Utilízalo, es que lo uso mucho por el deporte.
4: Ah, aerodinámica. Ay, no. Aerodinámica. También. Pero mire, todas esas cosas así que usted dice, no, esos son defectos, errores. No son ni defectos ni errores. Es parte del condimento.
0: ¿Les importa lo cuánto ganamos?
4: Siempre y cuando me compre un PlayStation.
3: Uy,
0: no, Lucho, pero usted ya pide muchas cosas. Usted no
4: lo mínimo, entonces, si usted ama a un hombre.
0: Entonces usted no quiere ser 5. Mi novio, sino mi hijo, Marichis. Mi
4: o sea, es que está, ¿y qué tiene de malo? Pues es que los hombres podemos jugar play hasta la edad que se nos dé la gana.
0: Pero cómpratelo.
4: Es que ya tengo uno, pero si me vas a dar otro, no, yo te lo recibo.
0: Uy. No, pero entonces les
2: pero eso es avaricia.
4: Eso no es avaricia.
2: Eso es avaricia. ¿Cuál era la necesidad? ¿Sabes cuántos mercados puedes hacerte tú con un Play 5? La plata que cuesta un Play 5.
4: Bueno, ningún mercado te da la felicidad que te da a ti un Play 5.
3: Pero, por ejemplo, yo te voy a decir una cosa. Digamos que yo tuve un novio que era ingeniero. Uh-huh. Y si yo me meto con uno que intentó ser ingeniero y no fue ingeniero y ahora es mesero, por ejemplo, yo me sentiría mal. Es como... Sí, es
4: mí,
3: como que...
4: Mira que a mí ya, eso no me molesta mucho. Pues, porque, sí, ¿sabes qué? Mesero. Al final, ¿qué es lo que le atrae a uno de la otra persona? Ay. Que sea feliz. Yo creo que la felicidad atrae. Ay, si tú ves en un parche a alguien que está feliz, no es que te lo quieras echar al bolsillo, pues ya. No, te atrae. Te dice, oiga, qué tipo feliz. O un parche de viejas felices. Ay, están felices.
0: ¿Tú nos ves a nosotras felices?
4: Uy, yo paso por acá, están cagadas de la risa todo el tiempo. Y pasan por allá y uno las ve y, ¿cómo es? Están de fiesta. Y es atractivo. Entonces, a mí al final.
0: Ay, te amamos, Lucho.
4: A mí al final no me importa es que ganen. Sino qué hacen, sino si son felices haciéndolo.
0: Ya, y yo soy feliz haciéndolo.
4: Se le nota.
2: Uy,
4: madre.
2: Pero ya.
3: Yo haciéndolo, gordo, yo lloro en la felicidad.
0: Ojo a esto. ¿Les importa las uñas? ¿Que tengamos las uñas arregladas?
3: Yo digo que sí.
2: Yo digo que sí.
4: Depende del momento del día, porque a ver, si es. No, si estamos los dos haciendo oficio. Porque es que esto es de los dos, porque la casa es de los dos. No es que mi esposo me ayuda. No, no tiene que ayudarle, él vive ahí, él tiene que hacer eso. ¿Sí? Y tiene las uñitas ahí desportilladitas, ¿verdad? Pues no importa, pero si estamos afuera comiendo con mi familia y te veo las uñas desportilladitas, ¿qué te pasa? Ahí sí ya no, depende, es la ocasión del uso.
0: ¿Ustedes se dan cuenta cuando nosotros nos cortamos el pelo?
3: Totalmente mal.
4: La mayor parte del tiempo, a la semana o dos semanas que se lo cortaron.
0: ¿En serio? Usted es un poquito mal. Marichi, si uno se corta, uno se despunta el pelo y uno queda con ese pelo lindo, con ese pelo, uno se le fue la horquillita un poquito y uno quiere, uno llega a la casa así con ese pelo. Uno
4: le voy a dar una explicación científica, Carito. ¿Sabe por qué no nos damos cuenta? ¿Qué? Porque nosotros nos damos cuenta de los errores de ustedes. O de los imperfectos.
0: ¿Estás diciendo que mi pelo es un error?
4: Uy, Dios, no quería hablar. Nosotros nos damos cuenta que son perfectas, divinas, preciosas. Eso que ustedes dicen, ay, mira, esto que me salió acá. Nosotros no lo registramos.
3: Es que sí.
4: No lo registramos.
0: ¿Les importa un barro en la cara?
4: Si me lo vas a despichar.
0: ¡Ay, no!
4: Ese es el amor, ¿no, Mechis?
3: Qué mal.
4: El amor es así.
3: No, parce, yo soy todo el error en esta empresa.
4: Oigan, ya voy a entrar al aire, ¿me suelta?
3: Váyase.
0: Listo.
4: Las quiero mucho. También. A las de besame. Nos vemos.
0: ¿Cómo es,
4: Lucho? 9 de octubre. 9 de octubre. Viejo Verde en Boom. Yo lucho mucho. Yo lucho mucho. En todas las redes sociales yo lucho mucho.
3: Los hombres no duran mucho acá.
2: ¿Te regañaron? ¿Te regañaron por llegar tarde?
3: Que a la próxima me manden a Champion.
4: Anadita. Chao. Los quiero mucho. Chao, gracias.
0: Chao, mi Luchito. Radioactiva y Bésame el día de hoy.
3: Bésame.
0: Con Luchito acompañándonos.
2: Bésame el gallo.
0: Precisamente. Bésame el gallo.
2: Bésame el gallo.
0: Vamos a desayunar esto, por favor.

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0: 30 minutos en Inexpertas de Bésame. Recuerden que estamos a través de nuestro canal de YouTube como Bésame Colombia. Y por ahí me estaban diciendo que tendremos una entrega masiva de entradas, de invitaciones para nuestro foro de parejas. A las personas que nos comenten desde nuestro canal de YouTube y que nos digan yo, ahí les vamos a dejar ahorita, Anita les deja el WhatsApp de Bésame. Y enseguida automáticamente nos deja los datos y les mandamos la invitación, ¿les parece?
1: Me encanta. Oye, hablando de invitaciones, Mechitas, Caro, yo sí me quedé pensando después de Amor y Amistad que muchas mujeres nos quedamos esperando. Oiga, ¿y la invitación a comer para cuándo?
2: No, pues yo creo que muchas se quedaron así. Muchas se quedaron como esperando esa invitación para celebrar Amor y Amistad. Pero yo sí les voy a decir algo. Uno también se puede invitar. Uno puede celebrar Amor y Amistad con una amiga. Invitando a almorzar a la hermana, invitando a almorzar a la mamá, compartir con ellas. O, ¿por qué no disfrutar un almuerzo bien rico solitas? O sea, cada una de nosotras que se pueda disfrutar su soledad, su espacio, pero eso sí, con una comida bien rica. Y por ahí con un pollo bien sabroso.
1: Uy, no.

0: Con un pollito.
1: ¿Te imaginas?
0: Pues, Carito, ¿sabes qué había pensado? Uh-huh. Que como estamos en la Pollo Week hasta el 27 de septiembre, pues deberíamos aprovechar para sacarnos como esa espinita de no haber salido entre nosotras.
1: Pues imagínate que ahora que tú me dices eso, yo les cuento que desde el 21 hasta el 27 de septiembre vamos a poder descubrir esas recetas deliciosas, porque hay restaurantes acá en Bogotá que van a tener recetas por 20,000 pesos.
0: No te
1: platos
0: creo.
1: Platos por 20,000 pesos, espectaculares. Y ustedes van a poder disfrutar también y conocer esos restaurantes en la ruta de la App Tulio. En la ruta de la App Tulio van a encontrar esos restaurantes donde van a tener esas recetas por 20,000 pesos. Así que, mamita, nosotras vamos a disfrutar hoy pollo bien rico, bien delicioso.
0: ¿Y sabes qué es lo bueno? Que estamos en Bogotá, entonces vamos a tener opciones para todos los gustos, recetas clásicas, jugosas, crunchy, salsas. Mejor dicho, de todo vamos a tener en esta Pollo Week.
1: Ajá, pues entonces yo propongo algo.
0: A ver.
1: Sí, Sarita. Como nosotras ya celebramos amor y amistad, pero por aparte, ahora lo vamos a celebrar nosotras junticas, salimos de aquí de la cabina y empezamos a buscar esos restaurantes que están participando con estas recetas por 20,000 pesos.
0: Pero te voy a decir.
1: Sí. Y ahí celebramos con chismecito, hablando bueno y eso sí, comiendo delicioso.
0: Si queda una sola pieza, empezamos a ver que esta amistad se puede ir fracturando, gorda, porque es que no nos puede quedar nada en el plato.
1: ¿Cómo así? No, es que ahí vamos a descubrir si esto es amor o amistad. No, mentiras. Más bien vamos a descubrir si esto es locura por el pollo.
0: Carito, ¿sabes qué queremos nosotras? ¿Qué? Con nuestros seguidores de Bésame, que nos están viendo en YouTube, que entren a la app de Tulio y armen también su recorrido a su acomodo, como sea mejor para ustedes, los restaurantes que más les guste o la receta que más les guste también, para seguir esta ruta que podemos encontrar en la app de Tulio.
1: Porque si nadie te hizo esta invitación, pues tú te la puedes hacer en este momento. Así que, pues la invitación es para todos nuestros seguidores también.
0: Pollo Week. Un festival de pollo colombiano y FENAVI FONAP. Estamos locas por el pollo.
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2: A las 7:37 minutos, saludamos a todas las personas que están conectadas en nuestro canal de YouTube, Bésame Colombia. Chicas, esto se llama Me Duele Amarte de Reik en Bésame.

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1: 7:42 a.m. Estamos en el mes de septiembre. Hoy precisamente es miércoles 23. Estamos todavía celebrando el amor y la amistad, y más a través de esta marca maravillosa, Bésame, porque Bésame te enamora. Se nos viene nuestro foro de parejas. Vamos a tener una terapia súper chévere con una psicóloga, nuestra psicóloga de cabecera. Se trata de Lina Parada, que nos estará acompañando este sábado 26 de septiembre. Vamos a tener una sexóloga también muy, muy especial, dándonos algunos tipsitos, herramientas para tener una relación chévere, una relación bonita, pero también sana. Y por supuesto, una pareja ejemplar del medio. Se trata de el periodista Juan Diego Alvira con su esposa, que nos estarán acompañando en este foro. Ustedes van a poder conocer su historia de vida, tomarse fotografías, compartir. Además, nos vamos a tomar un cafecito, vamos a comer rico, vamos a tener una serenata. ¿Qué más quieren, mejor dicho? Es que el que...
2: No, va a estar espectacular.
1: Boletas para Carlos Vives.
2: Y más que le den caña.
1: Ah, aparte.
2: Boletas para Carlos Vives dentro de las personas.
1: Y más que le piquen caña, ¿es que dicen?
2: Sí, que le piquen caña.
1: Que le piquen caña. Niños, niñas, aprovechemos este espacio tan bonito que vamos a vivir todos los de Bésame, todos los que hacemos parte de esta comunidad tan linda. Precisamente yo quería preguntarles, y me voy directamente hacia TikTok, para que ustedes se puedan inscribir a este foro. Vamos a ayudarles a la inscripción, ¿no, mi Sarita?
2: Listo, de una.
1: Pero vamos a hacer un versus en este momento. Queremos saber qué canción usted le dedicaría al amor de su vida. A ese amigo, por ejemplo, que se volvió familia, también, porque no solamente celebramos el amor, celebramos también la amistad. A esa persona que todavía a usted le mueve el corazón, porque yo sé que muchos de pronto en este momento no tendrán un amorcito por ahí cerquita, pero sí tienen un gran amigo. Y estamos en el mes del amor y la amistad. ¿Qué canción dedicarían ustedes? Así que los escuchamos y también los vamos a leer a través de TikTok.
2: Les vamos a decir que desde este momento, hasta que terminemos esta salida, esta hablada, pues, que ustedes están escuchando en este momento, vamos a tener entradas directas para todas las personas que nos escriban al 313-8142-974. 313-8142-974.
1: Exacto.
2: Es muy sencillo. Ustedes, ¿qué tienen que hacer? Las personas de TikTok, escríbanos ya, porque les vamos a dar entradas directas, y además para que vayan con una pareja más. Tres acompañantes, además de usted y su pareja. No tiene que tener pareja obligatoriamente, no tiene que estar en este momento comprometido. Puede ir solo, puede ir con un parche de amigos. Vamos a tener sorpresas, vamos a tener comida, vamos a tener serenata, mejor dicho, todo para ustedes. Y van a tener entrada directa a todas las personas que se inscriban en este momento. Es súper fácil, les vamos a pedir solo nombre, número y ya. Es todo lo que vamos a necesitar de ustedes para que nos escriban en este momento. 313-8142-974 es el número a donde ustedes nos van a escribir. Todas las personas de TikTok que nos están viendo en este momento,
1: sí,
2: pueden irse a nuestro WhatsApp.
1: Dice por acá, Lady, yo quiero ir, ¿cómo hago? Les voy a escribir en TikTok a todos los que están en este momento en TikTok, @besamecolombia. Les voy a escribir el número 313 para que puedan inscribirse rápidamente. 8142 974 es el WhatsApp.
2: 313-8142-974.
3: Aquí nos están preguntando en nuestro canal de YouTube, Bésame Colombia. Esperanza Cruz dice, yo voy solita, ¿qué horas? Bueno, pueden ir solos, eso también es muy importante. Si ustedes quieren asistir y aprender sobre lo que son las relaciones sanas, sobre lo que se debe y lo que no se debe, sobre cómo manejar ciertas situaciones en las relaciones, que para eso tenemos expertos, porque aquí hablamos de muchas cosas, pero allá les llevamos a llevar a los expertos, a los propios en el tema. Ustedes lo que tienen que hacer es primero inscribirse a través de nuestro WhatsApp. Obviamente hay algunos que recibirán entrada. A los que se inscriban ahora mismo y nos dejan los datos, reciben entrada automática. Se tienen que inscribir, ¿sí?, ahora mismo.
1: El número, porque me está diciendo Luz, el número, por favor. ¿Hasta qué hora es el evento? Hasta el mediodía, o sea, antes del mediodía usted ya puede salir tranquila, súper bien, relajada, irse a almorzar un poco más liberada y con más herramientas para poder tener una relación bonita, una relación sana, para descubrir si realmente usted está en una relación sana. Les voy a escribir el número mientras me van contando también a través de TikTok las canciones que ustedes desearían dedicar. Joana Bermúdez dice, por el resto de mi vida, de Andrés Cepeda.
3: Chicas, los datos que necesitamos ahorita para las personas que quieren inscripción directa es muy fácil. Nombre, cédula, celular, edad y localidad. Son solamente esos datos. Nombre, cédula, celular, edad y localidad. súper fácil, súper sencillo. Saludos para Susana Triana, para Nuris González, para Lady Usgame, que están enviándonos el nombre y el teléfono. Necesitamos, nos hace falta la cédula, nos hace falta la edad y la localidad, y listo, tenemos los datos completos para la inscripción automática. Apenas nos envíen esos datos, nosotros hacemos el proceso de inscripción y les vamos a enviar la invitación, que es algo súper importante y que vamos a pasarla buenísimo con ustedes en nuestro foro de parejas.
1: Aquí les estoy escribiendo entonces el número. Sarita, escríbeles el número, por favor, porque Andrea dice, yo quiero ir. Esto sí es muy hermoso, dice por acá, claro que sí, el foro va a ser espectacular, yo quiero, dice Andrea. Samantha, yo quiero ir. Carlos dice, yo quiero ir. Esto también va para los hombres. Si usted de pronto tiene en este momento una pareja y usted quiere mejorar su relación, aproveche y vaya. Además, conoce a Juan Diego Elvira, conoce a todas las inexpertas, a la esposa de Juan Diego, la psicóloga, la sexóloga. Vamos a tener serenatas. Si usted no le ha celebrado en este momento el amor y la amistad a su pareja, bueno, los invitamos entonces para que vayan y aprovechen, porque es un bonito regalo. Y si está solito y su pareja no puede ir o no quiere ir, vaya de todas maneras usted, así sea solito o solita. Vaya, porque seguramente va a tener muchas herramientas para poder mejorar su relación y aplicarlas hasta en su cotidianidad. Dice Luisa, ya le escribí, yo quiero ir. Dice Ginata, yo quiero ir. Samantha, yo quiero ir. Voy a escribirles entonces el número, que es 313.
2: Ya lo tenemos fijado.
1: ¿Ya lo tienes fijado?
2: Ya lo tenemos
1: ahí
2: fijado.
1: En TikTok.
2: Ajá.
1: Esta china sí es una duda.
3: Aquí empiezo yo a inscribir, sí, señores, con todos los que nos han enviado los datos. Recuerden que son nombre, cédula, celular, edad y localidad. Muy importante.
1: Ok, dice por acá, yo quisiera. Bueno, vamos a hacer el versus mientras lo seguimos inscribiendo a nuestro foro de parejas este sábado 26 de septiembre en el Centro Comercial Plaza Central, desde las 8 de la mañana. Terapia con psicóloga, vamos a tener también terapia con sexóloga, la experiencia de vida de Juan Diego Elvira y su esposa, y por supuesto las inexpertas presentándole una serenata espectacular junto con nuestro jefe Vicente.
2: Vamos a hacer nuestro versus entonces.
1: Versus, ¿quién empieza? Mechitas.
3: Bueno, empieza mi queridísima Carito Sierra.
1: Listo. Tan enamorado, Ricardo Montaner. Yo creo que ese artista venezolano, que además aprecio con todo mi corazón, no solamente es un cantante y un compositor, sino también un gran ejemplo de vida para la sociedad. Y una relación de más de 30 años, en donde se ve que la esposa, mejor dicho, prácticamente es la que lo lleva y lo guía, y él se deja tomar de la mano.
2: Divino.
1: Ella siempre, para los que no saben, como dato curioso, la esposa de Ricardo Montaner siempre fue la directora de todos los videos musicales.
2: ¿Sí?
1: ¿Sí? De Ricardo Montaner. Aquí está, tan enamorado, una canción para dedicar en el mes del amor y la amistad.

0: Quiero enamorarme para cantar esas canciones.
1: Carito dice, me indica nuevamente cómo participar en el evento de parejas. Carito, fácil, fácil. Escribes ya mismo la palabra foro. Ahí te voy a escribir el número del WhatsApp, 313-8142-974. Escribes la palabra foro. Inmediatamente ahí te aparece la hoja de inscripción, el link de inscribirte, y pones tu cédula, tu nombre, tu número de teléfono y la localidad. ¿Sí?
0: ¿Sí me Exactamente.
1: Chicas? Exacto, listo. ¿Quién sigue en este verso?
0: ¡Sigue Sara Flores! Esta canción se llama Yo te voy a amar. Ay, no, yo adoro esta canción.
1: ¿Por qué?
0: No, pues es que es muy romántica. Es como cuando llega un hombre después de... O sea, llega un hombre bueno después de un hombre malo a tu vida. Entonces le dice que no se preocupe, que él por fin le va a demostrar que el amor verdadero sí existe y que él está con ella.

0: estaré.
1: Obviamente continúo yo. Esta canción la recomendó una seguidora, si no estoy mal, en TikTok hace un ratito, y yo estoy completamente de acuerdo con que es una canción preciosa, sobre todo para el vals de matrimonio. No sé por qué me parece que sería muy bonita, pero esto se llama Por el resto de mi vida, de Andrés Cepeda.

0: algo que me gustó mucho de esta canción y tengo un recuerdo muy bonito con Andrés Cepeda y esta canción, porque estaba en un concierto en Cartagena y él dijo, hizo una pausa y dijo, siempre que voy a cantar esta canción hay un loquito que se arrodilla a pedir matrimonio. Entonces, si algún loquito tiene una cajita con un anillo, por favor, me avisan. Y se levantó el chico y se arrodilló y él dijo, se los digo antes de iniciar la canción porque se las voy a dedicar a ustedes. Sí. Y Andrés Cepeda se paró enfrente de ellos y les cantó directamente la canción. Entonces fue muy bonito, la verdad. Se llama Por el resto de mi vida, bótenla, porque es la mejor canción que ustedes van a escuchar. ¡De amor!
1: Hoy, canciones para dedicar a ese amorcito, porque estamos en el mes todavía del amor y la amistad y este fin de semana nos fuimos de foro de parejas en el Centro Comercial Plaza Central desde las 8 de la mañana con una sexóloga, con psicólogos y también con una pareja ejemplar que es Juan Diego Alvira y su esposa. Nosotros vamos a tener serenata para todos ustedes, mejor dicho, un día espectacular. Escriban ya mismo la palabra foro a nuestro WhatsApp 313-8142-974 para que se puedan inscribir. Vamos entonces con nuestro versus. Ustedes dirán, nuestros seguidores, ¿qué canción suena completica? Está la de Sarita.
2: Yo te voy a amar.
1: La de Mechitas.
0: Por el resto de mi vida.
1: Y tan enamorados de Ricardo Montaner, que es la mía.
0: Votos que... por nota de voz al WhatsApp o a través de nuestro YouTube, no sé si les parece. Sí, como ustedes quieran.
3: Por
0: como
3: WhatsApp.
0: Ustedes
3: quieran. YouTube. Por listo. WhatsApp, para que esas personas que voten también les enviemos las invitaciones directas.
1: Ah, bueno, entonces por listo. WhatsApp. Ojo, el WhatsApp, para que usted vote ya mismo. Sí, gana Ricardo Montaner, Andrés Cepeda o...
3: O Edsink. Edsink.
1: Listo, es que ya sabes. Es que 313-8142-974. 313-8142-974. Voten por Ricardo Montaner, por la mía, la de Carito.
0: A ver, vamos a ver.
1: Notas de voz.
0: Hola.
4: Por WhatsApp. Hola, chicas. Por WhatsApp. Días. Para que voto usted vote ya mismo. Sí, gana Ricardo Montaner.
0: Tan enamorados lleva un voto. ¿Quién más? Olis. Olis, Olis.
5: Buenos días. Mi voto es por la canción de Sarita. Yo te voy a amar.
0: ¡Divina!
1: Uno.
0: Vamos uno. Hola.
1: Vaya un vacío.
0: Dame un segundo que no me está cargando este audio.
1: Te
0: me gusta porque se volvieron locos y empezaron a mandar muchos audios y no me carga ninguno.
6: Hola, te voy a amar.
0: Te voy a amar.
1: Dos, uno. Ricardo Montaner, una de Andrés Cepeda, por favor.
7: Buenos días. Mi voto es por Mechitas.
0: ¡Bien! Vamos. Va ganando Sara. 2-1-1.
1: Listo.
8: Buenos días, mis en experta. Me quedo con Yo te voy a amar.
3: Es preciosa y ojalá que cada uno de ustedes en el momento adecuado, ojo, no tenemos que hacer esa mala costumbre de sacar un clavo con otro clavo, pero cuando llegue ese hombre o esa mujer a su vida nueva después de un tiempo de sanación grande para no hacerle daño, puedan dedicarle o que le dediquen ustedes a esa persona o ellas a ustedes esta canción, Yo te voy a amar, en Bésame. Ay, no la amo.

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0: 8:10, seguimos con las inscripciones para nuestro foro de parejas en Bésame. Lo único que tienen que hacer es enviarnos la palabra foro y sus datos. ¿Cuáles son los datos? Porque a veces los envían incompletos y son necesarios para poder hacer la inscripción. Nosotros aquí les echamos la manito. Nombre, cédula, celular, edad y localidad. Nombre, cédula, celular, edad y localidad. Con mucha información que les interesa y obviamente no solamente la tenemos en el foro, sino también en nuestro programa de inexpertas. 8:11, ¿con quién estamos, Carito?
1: Hoy estamos con Catalina Bisbal y Angélica Bonilla. Ustedes saben que son nuestras abogadas de cabecera, además que siempre nos ayudan a resolver todas las incógnitas que tengamos alrededor de las insolvencias financieras. ¿Cómo les parece este tema tan impresionante? Pues sí, señores, aquí nos acompaña entonces Cata, Angie, de Bisbal y Bonilla, insolvencias financieras. Chicas, bienvenidísimas hoy con muchas preguntas y también quiero antes de que ustedes saluden, por favor, que se conecten muchos a través de TikTok. Yo sé que ustedes en este momento de pronto se está teniendo alguna situación económica, financiera difícil. Es el momento, ha llegado al lugar indicado. Bésame Colombia, ahí está, arroba Bésame Colombia, nuestro en vivo, para que le pregunten lo que ustedes desean a nuestras doctoras. Cata, Angie, ¿cómo están? ¿Cómo amanecen?
2: Carito, preciosa, ¿cómo estás? Buenos días para ti, para todos los oyentes, amores, para todos los bellos y bellas de Bésame.
1: Hoy hablemos, Cata, ¿cómo estás?
3: Muchas gracias, gracias por dejarme hablar, por favor.
1: Y Cata, linda, no, es que el micrófono estaba como desconectado, pero esto pasa cuando estamos en vivo. Cata, Angie, tenemos que hablar de algo muy importante, porque conocí a una chica que tuvo un hijo con su pareja, no sé qué, y el señor salió corriendo y se fue, no sé qué, no le quiere pasarlo el tema de alimentos, y entonces la vio muy fácil y dijo, me voy a insolventar, porque entonces así no me van a pedir la cuota alimentar. ¿Qué pasa con esto? ¿Se puede? ¿No se puede?
3: Pues, Carito, ¿cómo te parece que está mal asesorado el señor? Si se insolventó, sí, porque la ley es clara y los menores de edad tienen una protección especial, ¿verdad? Entonces, aquel que se haya insolventado por cuota de alimentos o por evadirla, está mal asesorado, porque la ley contempla que las cuotas de alimentos de menores de edad están protegidas y no van a entrar dentro de esas deudas, ¿sí? Del trámite de negociación de deudas, que es la insolvencia, Carito. Bueno. Es decir, o paga o paga.
1: O paga.
3: Así de simple.
1: Cumpla. ¿Cómo así que entonces van y tienen los chinitos?
3: Tal cual.
1: No usan el preservativo que tienen que hacer, ¿cierto? No, es que mejor dicho.
3: Total.
1: Ya saben, mejor.
4: Pero
1: no se pueden insolventar.
4: Tengo una pregunta. Digamos que quiero hacer de abogado del diablo.
1: Abogado.
4: Ah, caray. Y digamos, ellos ya están en el REDAM. ¿REDAM se llama, ajá, así? Ajá. ¿Cómo salen? ¿En cuánto tiempo pueden salir?
2: Pues, hermosa. Sara, a mí Sara me encanta porque Sara siempre hace preguntas tan
3: clave,
2: literal, claras. Y que es importante tener en cuenta que es en una plataforma donde si tú no pagas y tienes investigación por alimentos, no vas a salir. O sea, vas a quedar ahí, discúlpeme la expresión, reseñado. Exacto. Te vas a impedir salir del país, vas a impedir conseguir empleo, llamémoslo así, estado, con empleo con estos públicos. O sea, te vas a fregar. O sea, sencillamente, si usted debe alimentos y no quiere pagar, se cierran las puertas. Aparte, son derechos fundamentales, son derechos que tenemos con los niños y niñas, adolescentes. ¿Cómo es posible?
1: Sí, ¿ustedes,
2: o sea, qué para qué tiene hijos?
1: ¿Que el chino come con aire?
2: ¡No!
1: No, o sea, adiós, de verdad. Sí, es que eso me parece.
2: O sea, exacto, digamos que para eso también está esta plataforma, mi queridísima Sara. Para que el que incumpla quede aquí reportado.
4: O sea, pero en algún momento ya va a poder salir del país.
2: Pues, amor, si llega a su acuerdo, paga y negocia esto con la mamá y puede pagar los alimentos que adeuda el menor, claro que sí. Tal vez los puede evadir, ¿no?
1: Perdón. Dice Daniela, doctoras, ¿todavía se puede hacer algo si el niño ya tiene 32 años y nunca respondieron por él?
2: Sí, claro. O sea, de alguna u otra manera tienen que saber quién es el papá, obviamente, qué tiene. Voy a atreverme a decirlo y revisar qué años le debe alimentos y pueda recuperar lo que no pagó, porque la mamá pues también estuvo ahí al tanto de sus alimentos.
1: Okay, dice, ¿y si el papá se encuentra fuera del país?
2: Búsquelo. O sea, se puede, por supuesto. Así esté en la China, se puede buscar, porque es que es una responsabilidad que no se puede evadir nunca. O sea, no lo puede evadir y decir, tengo hijos, no pago y me voy y me pierdo. Valga la aclaración.
1: Bueno, hoy estamos con Bisbal y Bonilla, Insolvencias Financieras. A propósito, ustedes en redes sociales las pueden encontrar así, @insolvenciasfinancieras, por si tienen alguna duda, por si quieren de pronto salir de algún tema económico, no saben cómo solucionar esos temas financieros, pues lo pueden hacer a través de estas redes sociales, @insolvenciasfinancieras. ¿Qué pasa con las parejas? A veces las parejas meten en problemas a otros o a otras, ¿sí? Entonces resulta que el señor entonces tenía su novia, no sé qué, y le dijo a la chica, venga, tráqueme sirve de fiadora para sacar esto. ¿Qué pasa ahí? ¿Se puede insolventar? Mejor dicho, ahí, ¿cómo le podemos ayudar a esta chica? Porque el tipo se separó de esta vida, salió corriendo y nunca más volvimos a saber de él.
3: Bueno, Carito, acá hay dos escenarios, ¿no? Uno es el si la chica, el chico, lo, el esposo, la expareja lo dejó o la dejó en esos aprietos económicos por ser fiadora. Si ella está en una crisis, ella se puede, por supuesto, insolventar, pero ella puede repercutir, ¿cierto? Lo puede perseguir a él para cobrarle esa deuda. No es que no va a pagar, ¿no? Ella puede repercutir si se insolventa. Si en el otro escenario, ¿cuál es? Si ella no se insolventa, asimismo también puede repercutir ante la ley contra él para que le pague, porque ella puede demostrar, ¿cierto?, que la deuda fue conjunta y ella le sirvió de fiadora, pero él debe responder.
1: Buenísimo. Bueno, ¿quiénes se pueden insolventar entonces?
2: De hecho, es clara esa pregunta, importantísimo. Si yo tengo deudas directas o indirectas, que sería fiador, garante o avalista, ¿cierto? Uh-huh. Que sería el ejemplo que estás acá dando, Carito. Tú puedes incluir esas deudas, me hago entender. Deudas que yo hoy tomo directamente o si sirvo de fiador, ¿listo? Uh-huh. Es decir, ¿quiénes se pueden insolventar? Como lo hemos manifestado, personas naturales y pequeños comerciantes, de acuerdo a la ley 2445, la ley 1116, grandes empresarios. Repito, deudas directas que yo hoy saco o indirectas cuando sirvo de fiador, fiado, todos sabemos, pues que sirvo a un tercero y firmo por él y doy fe de que él va a pagar, pero le respaldo la deuda. Okay. ¿Listo? Importante.
1: La doctora, estoy viendo a la doctora. Estoy viendo a Angie. Angie Bonilla es una de las abogadas de Insolvencias Financieras, con el osito todo tierno de.
2: No, él es aquí.
1: Bésame, pero usted es mano dura.
4: Pero es mano dura.
1: Resolver todos los temas financieros y.
4: ¿Cómo se llama? ¿Litiga?
1: ¿Sí o no?
4: ¿Litigaría con ella?
2: No, ¿cómo así? Somos una escuela, estamos para servirle a la gente. Eso. Con Bisbal y Bonilla, Insolvencias Financieras. Mi gente querida, usted tiene deuda, no puede pagar, no sabe qué hacer, esa ley es magnífica. Salve sus bienes, evite embargos, no los pierda y quítese libranzas de encima.
1: Bueno, pero vamos a tener promociones, no sé, ofertas especiales para nuestros seguidores, los de Bésame.
3: Claro que sí, Carito. 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Esta semana es para aquellos que tienen créditos prendarios, es decir, de vehículo. Okay. Les vamos a dar el 50% de descuento sobre la asesoría, Carito.
2: Y me atrevo a decir, miedo, perdóname, que sí. Aquellos que han servido de lo que hablamos hoy, de fiador.
3: Excelente.
2: Firmé, fui, saqué un crédito y le firmé porque mi pareja, pobrecito, necesitaba un fiador y se fue y se perdió y me dijo, ¿sola o solo? Oiga, búsquenos, solucionenlo, tranquilos. 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
1: ¿Cómo nos podemos comunicar con ustedes, por favor?
3: Claro que sí, mira, Carito y Sara y Mechis y todos los oyentes. 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
2: Antes de irnos, qué pena. Yo quiero enviarle un saludito a dos doctoras muy queridas que nos escuchan siempre en Bésame. De hecho, las escuchan a ustedes un montón, nos han escuchado.
4: Ay, las amamos, ¿quiénes?
2: Mi doctora Dolly y mi doctora Angie son mis fisio de cabecera, las quiero de verdad de corazón. Nos escuchan y aman esta emisora.
4: Y esta niña que es toda desjuiciada. No, la siempre está lesionada,
2: fisios. No. Uy, Sara, Sara, te querí.
4: Pobres fisios.
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0: 8:20 minutos inexpertas de Bésame.

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0: Somos inexpertas de Bésame, 8:31 minutos. Recuerden que durante todo este programa, hoy es miércoles ya.
1: Sí, señorita, hoy es miércoles 23.
0: Amor, hoy vamos a tener, las inscripciones van a ser directas, o sea, todas las personas que se inscriban van a tener invitación. Nosotros vemos quiénes están inscribiendo y les damos invitación. ¿Cierto, Mechitas?
1: Y si de pronto hay algunas personas que nos están diciendo que por cuestiones del trabajo o que de pronto no saben cómo llenar ese formulario, pues no se preocupen que aquí también estamos ayudando. De hecho, estamos a mil porque nos llegaron un montón de inscripciones. Todavía hay chance de inscribirse. Recuerden que va a ser este sábado, que tendremos sorpresas, que tendremos premios además.

0: que entre los asistentes estaremos sorteando entradas para el concierto de Carlos Vives, pero también tendremos serenata, tendremos charlas muy valiosas con expertos, con sexólogos, con psicólogos, con Juan Diego Alvira y su esposa también, que ellos se dedican también a hacer este tipo de contenido, se dedican a hacer contenido a través de redes sociales de parejas. Vamos a tener todo este desarrollo de contenido en nuestro foro Bésame. Así que aquí estoy escribiendo, no he dejado de hacer clic, no he dejado de copiar, de pegar, de escribir. Ustedes pueden enviar sus datos, pero si ustedes dicen, no, yo quiero hacerlo rápido, fácil y sencillo y sin dolor, nos piden el link con la palabra foro. Súper fácil. Bueno,
1: listo, súper fácil. Todas las personas que escriban carito, nos dio autorización el jefe que les demos la invitación de una vez. O sea, tienen entrada, pero solo mientras las inexpertas. Solo mientras estamos en el programa de inexpertas, todas las personas de TikTok, todas las personas de YouTube, recuérdenlo, 313-8142-974. 313-8142-974. Ahí está.
2: Bueno, hoy vamos a hablar de una recomendación súper chévere. Este mes de septiembre es mes de amor y amistad.
1: Sí.
2: Mes de parejas, mes de perdonar también. ¿Ustedes sí creen que vale la pena perdonar unos cachos y más si estamos en amor y amistad? No sé cómo, mira, estamos en amor y amistad, no seas así, volvamos. Yo sé que la embarré, yo sé que yo cometí un error, pero me di cuenta que te amo, que te adoro, por favor, no me dejes, ¿no?
0: ¿Qué hacen ustedes? En amor y amistad, yo siento que tú tienes también que amarte un poco. Si a ti, yo siempre lo he dicho, si a ti te da paz perdonar cachos, perdónalos, porque esa es tu paz. Ajá. Pero si no te da paz perdonar cachos, usted no perdone absolutamente nada. Así de simple.
1: Oiga, a mí no me da paz perdonar nada.
2: ¿No te da no?
1: No, yo no perdono. Lastimosamente, qué lástima. El que esté conmigo tiene que portarse, que ir derechito, si no, pues para que estamos juntos.
2: Oigan, chicas, yo quiero recomendarles hoy una película. A propósito de parejas, a propósito de cachos. Esta película se llama Viviendo con el Enemigo.
1: Ay, hijo de pucha.
2: Hace 8 días.
1: ¿Y qué tal? Cuéntanos cómo es.
2: Espectacular. Esta película la lanzaron en el año 2019. Es decir, la película tiene 7 años más o menos. Y trata de la Segunda Guerra Mundial, ¿ya? Pero va enfocada en una pareja que vivió en esa época.
1: ¿Listo?
2: Resulta que el tipo pues era un militar, se casa con una chica muy linda, ellos se enamoran y todo el cuento, pero resulta que a él le toca pues ir a pelear, le toca irse para la guerra y él deja a su esposa embarazadita, ¿sí? Este hombre se va entonces,
1: ¿a la guerra?
2: Sí,
1: sí.
2: Y resulta que allí ella lo llama y le dice, estoy embarazada.
1: Dios santo.
2: Él inmediatamente pide un permiso. Bueno, él logra llegar a la casa donde está viviendo su esposa, claramente, y se queda unos días con ella. Y tan mala suerte tienen que esos días en los que él se queda con ella, ella pierde el bebé. En ese momento en que ella pierde el bebé, queda muy malita, ¿sí? Y aparte, a ellos les dicen que se tienen que ir de esa casa porque precisamente la guerra los va a alcanzar. Bueno, en fin. Entonces, él la manda a vivir a otra casa en donde está un señor y su hija. Su esposa al parecer había fallecido hace un tiempo, pero aquí llega entonces la chica recién pues casada, acaba de perder su bebé, y este hombre tiene que seguir otra vez luchando en medio de la guerra y todo el cuento, y se va y la deja a ella. Pues, ¿cómo les parece que ella empieza a vivir entonces? La protagonista empieza a vivir con este otro personaje, con su hija, con otro hombre, y ella se termina enamorando. Termina teniendo una relación clandestina con el dueño de la casa. Por eso se llama Viviendo con el
1: Enemigo. Dios mío santo.
0: No nos estás haciendo spoilers.
1: Hasta ahí, hasta ahí.
0: Segura que no nos estás haciendo spoilers.
2: Ellos empiezan a enamorar, y de pronto, ya culminando la guerra, este hombre, el que era el esposo, vuelve a la casa.
0: Claro, por su esposa. Enamorado, a retomar su relación porque pues él estaba en la guerra.
2: Y adivinen qué pasa.
1: ¿Qué pasa?
2: ¿Ustedes creen que ellos vuelven o no? Porque a él le cuenta. Un amigo le dice,
1: yo digo que vuelven.
2: Su mujer, ¿sabe quién le está haciendo la vuelta? Ese man que le estaba dejando vivir allá. Que los estaba dejando vivir allá. Ese tipo le está haciendo la vuelta. Dice, ¿cómo? No puede ser. Además que estos tipos militares por allá en Alemania. ¡Ay, no! Súper bravos, mejor dicho. Ahí les dejo ese trompo en la uña. No se imaginan. Ahí les cuento.
1: ¡No!
0: No, no, no, no, no. Vas muy bien, vas muy bien. Ya nos dijiste eso.
2: Le
0: hace
2: el reclamo a ella.
0: Pero ¿por qué? ¿Viste por qué te dicen la reina de los spoilers? ¿Viste por qué te dicen la reina de los spoilers? Yo mejor le corto el micrófono a Carita Sierra.
2: No, mejor saben que vamos al foro.
0: 8:37 minutos.
2: No voy a decir nada más, mechitas.
0: No vas a decir nada.
2: No te preocupes. Pero pueden verse viviendo con el enemigo. Hoy estamos inscribiendo de una a todo. Mejor dicho, hoy vamos a llenar el cupo. Ya.
0: Voy a decirles algo a los chicos que les estoy enviando el link, porque hay algunos que me están pidiendo el link. Cuando ustedes terminen de llenar sus datos, para tenerlo claro, nos colocan que listo, ya lo llené, ya terminé de llenar los datos. Perfecto, vamos a comprobarlo en nuestra base y enseguida automáticamente les vamos a mandar la invitación. Si ustedes están llenando el link, nos colocan, nos dejan saber que ya lo llenaron y les enviamos la invitación. Muy listo. Importante que sepan eso.
2: En TikTok, ¿quiénes quieren ir a nuestro foro?
1: Déjame ver si está fijado ese.
2: ¿Quiénes quieren ir a nuestro foro? Ya que nos escriban a través de nuestro TikTok, arroba Bésame Colombia, y les decimos cómo lo pueden hacer. Este foro va a ser de parejas el 26 de septiembre, es este sábado, a partir de las 8 de la mañana en el Centro Comercial Plaza Central. Vamos a estar las inexpertas, por supuesto, todo el equipo de Bésame, nuestro jefe Vicente Moros Ortega, y vamos a tener también la historia de vida contada por ellos mismos, Juan Diego Elvira y su esposa. Vamos a tener psicóloga, vamos a tener sexóloga, cafecito, la vamos a pasar súper rico, y además los vamos, o les vamos a dar una serenata espectacular. Me están diciendo, yo quiero ir, dice Angie. Mari dice, regálame el link. Jenny dice, déjenla que termine de contar. Uf, es que yo les contará la película.
0: No, no, porque ella es la reina de los spoilers y estamos tratando de ¿cómo era? De rehabilitarla de su problema de spoilers.
2: Me encanta, Mecho, sí, Dios mío. A ver, regálame el link. Ahí está el número. Mi nombre es Carito Sierra. Ahí les pongo en Carito Sierra, dice el número 313-8142-974. ¿Listo? Para que, por favor, para Mari, para Angie, escríbanos ya. Les va a responder yo misma desde WhatsApp. ¿Listo?
0: Perfecto.
2: Para las personas que quieren ir al foro, escríbanme foro en este WhatsApp. 313-8142-974. Me escriben ya mismo y les respondo. Porque hoy, no, más bien, este sábado, nos vamos de foro de parejas. Si usted en este momento está sufriendo de cachos, se acaba de dar cuenta, no sé, se dio cuenta de pronto de una infidelidad, ¿cierto? O si en este momento está siendo infiel y no sabe qué está pasando con su relación. Mire, es propicio que usted vaya a este foro de parejas. Le vamos a ayudar. Terapia completamente gratis. ¿Cuánto puede costar una terapia?
1: Yo creo que 270,000 pesos, 300,000 pesos.
2: ¿Cuánto puede costar ir donde una sexóloga? Porque a veces hay problemas.
1: 300,000 pesos.
2: Mira, el sexo es muy importante. Vamos a hablar a calzón quitado. El sexo es muy importante.
1: A una cita, ¿no? Una sola.
2: Y yo puedo amar mucho. Yo te puedo amar mucho. Pero si la sexualidad,
1: no, mi vida,
2: algo está fallando, eso tenemos que arreglarlo. Ustedes pueden preguntar, pueden ir, escuchar.
1: Pero para si les da
2: pena, ya no van a levantar la mano y van a decir, ay, qué buenas, doctores, qué pena que a mi esposo a tal hora no se le... No, pero pues usted va seguramente
0: a escuchar.
2: Va a escuchar y la doctora va a tratar esos temas. Así que los invitamos a nuestro foro de parejas. A ver en TikTok, que ya saben, ahí está el número. 313-8142-974. Y además, vamos a dejarle este trompo en la uña. Vamos a estar entregando boletas para el concierto de Carlos Vives.
0: Y entre los asistentes estaremos sorteándolas, sí, señores.
2: Estaremos sorteando entradas para ir al concierto de Carlos Vives. No es una entrada, no son dos entradas, no son tres entradas, son varias entradas, así que usted se la puede ganar.
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0: 8:42 minutos, somos inexpertas de Bésame.

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1: Diego Torres, a las 8:45 minutos. Recuerda que estamos en YouTube como @bésame Colombia. 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

0: Continuaremos escuchando baladas y hablando de baladas. Esta semana estuvimos en un lugar que nos encantó. 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
0: 8:51 minutos, esto se llama De Todas y de Nadie, los dos carnales en Bésame.

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0: 9 de la mañana, 5 minutos. Qué canción tan linda. Hace mucho tiempo no la escuchaba. ¿Quién la hace? Mi mechita, Willy Colón.
1: Willy Colón. Willy Colón dice aquí, entonces. Y Almir Carr dice: lo siento, es que yo soy mala con los nombres.
0: Los olores del amor.
1: Sí,
0: ¿y por qué estamos hablando de olores? ¿Alguien tiene, por favor, la explicación de una nueva tendencia, supuestamente lanzada por los hombres alfa? ¿Quiénes son los hombres alfa? Pues estos hombres alfa se hacen llamar así en redes sociales porque supuestamente son hombres seguros, decididos, empoderados, llenos de ventajas a la hora de conquistar mujeres. Y pues han decidido lanzar, dizque, esta una nueva tendencia que tiene que ver con los olores, ¿no, mi mechitas?
1: Exacto, es una tendencia que básicamente es no bañarse. ¡Ay, qué horror! Oye, yo entiendo que uno está enamorado de la persona y le gusta su olor corporal y todo eso, pero de ahí al olorcito como a grajo, ¿cómo es que se llama la tendencia?
0: Pheromone Maxing.
1: Pheromone Maxing.
0: Y en español significa más o menos como maximizar las feromonas. ¿Qué es lo que dicen estos jóvenes? Además que yo estaba viendo a muchos en redes sociales que dicen: qué pena, pero yo no me baño, ni lavo las sábanas, ni estoy lavando mi ropa porque estoy potenciando mis feromonas. Para ellos, lo que están diciendo, los que están siguiendo esta nueva tendencia en redes sociales, es que es muy importante no aplicarse ni desodorante, ni loción, y mucho menos bañarse, porque supuestamente este tipo de cosas, es decir, el jabón, la loción y el desodorante, lo que hace es supuestamente tapar las feromonas y que por eso no están conquistando chicas.
1: Yo digo que esos supuestos hombres alfa son los más inseguros, la verdad, porque siempre, tú no te has dado cuenta que siempre buscan una excusa de que no estoy conquistando por esto. De pronto no estás conquistando porque no eres lo suficientemente carismático, porque no eres tan atractivo, porque no te arreglas lo suficiente. A mí me encanta un, así que por ejemplo cuando José llega me deje como bañada de su perfume, porque él está lleno de perfume. A mí me gusta. A mí me gusta eso.
2: A mí me gusta mucho como que se bañen, inmediatamente que se bañen, vayan a...
0: ¿A qué? Te consientan.
2: Salgan. Sí. Salgan a consentirme.
0: Sin que se apliquen absolutamente
2: nada. Sin aplicarse
0: nada,
2: pero recién bañados, que vuelvan a jaboncito.
0: Ay, no, a mí el jabón me tapa todo. A mí realmente sí el jabón me tapa todo, como que el jaboncito. Me gusta, les voy a ser muy sincera.
2: Que vuelvan
0: a
2: mi jabón.
0: Yo no sé si de pronto alguno o alguna se identifique conmigo. Después del día... me gusta su olor que emana, natural el hombre, ¿ya? Obviamente que en la mañana se bañen, ¿sí? Se organicen. Y ojo a esto, la ropa para mí sí o sí debe estar limpia. No me gusta para nada ver a un hombre y entonces olerlo, que sí que huele como a loción, como a perfume, pero la ropa huele a sucia. Yo estaba viendo en redes sociales que muchos decían: es que yo no estoy lavando mi ropa y no estoy lavando mis sábanas. Perdón, pero eso huele a cachupe. O sea, a cachupe.
2: Uy, no.
0: Ahora, una cosa muy diferente es que a mí me guste el olor que emana pareja después de un día de trabajo normalito, que en la mañana se bañó y, ojo, que se puso su ropa limpia.
2: Yo tengo un fetiche.
0: ¿A ti no te gusta?
2: No. Yo tengo un fetiche que es, yo sí necesito, y es que respiren solo por la nariz. Y yo ponerles oler lo que, la nariz cuando respiran.
1: ¡Ay! ¿Cómo? Pero eso no huele a moco. Pero eso no huele como a moco, sí, como
2: claro.
1: A...
2: no, huele como a él. O sea, de entre más macho, como que más rico, más... ay, Dios mío, no sé, me gusta mucho.
0: No, es que está muy hormonal.
2: Pero respira, respira.
1: O sea, ¿en qué etapa de tu ciclo estás?
2: Les voy a decir exactamente.
0: Está en la etapa folicular.
2: ¿En qué etapa estoy? Y hay una persona que tiene un olor particular que yo digo, es demasiado hombre. O sea, se siente como es como si de ahí salieran la testosterona, se los juro. Les voy a decir en qué etapa de mi periodo estoy para que ustedes vean.
0: Ay,
2: bueno,
0: no, pero no
2: me faltan 5 días para ovular.
0: Bueno, no importa. Pero entonces, yo quiero preguntarle a nuestros seguidores a través de TikTok, @BésameColombia. Vamos rápido a conectarnos ahí en Bésame Colombia, en el en vivo. Y nos digan, ¿ustedes están de acuerdo?
2: ¿Ustedes no le huelen la nariz a su marido?
0: Ay, no, eso no. O sea,
1: no, yo.
0: ¿Les gusta esta nueva tendencia, Pheromone Maxing?
1: A ver, ¿qué te digo? Pues lindo tenerlo así de pronto un día que los dos hayan ido al trabajo así y estén cansados y se tiran así a abrazarse, cualquier cosa, o un fin de semana que uno siempre el fin de semana como que se levanta más tarde, entonces no está tan bañadito desde la madrugada, como que yo entiendo.
2: Eso, sí.
1: Sí, o sea, entiendo la flojera del fin de semana hasta para bañarse, o sea, la flojera pararse de la cama.
2: Exacto.
1: Pero es que después de tú haber ido a hacer ejercicio o haberte sudado o haber trabajado y todo eso y tú llegar a la casa y no bañarte, no, eso ya es porquería, eso es desaseo, eso es, uy, no.
2: Porquería.
1: Ustedes, si ustedes saben que hay una persona que no se ha bañado desde hace Dios sabe cuándo, ¿se acostarían con esa persona sabiendo que no se ha bañado desde hace varios días?
2: No,
1: jamás en mi vida.
3: No, pues es que tiene que bañarse allá y sobre todo allá. O sea, claramente.
1: Oye, esa señora,
3: yo tengo que cuidar mi higiene también.
1: Y los manes esos cuando van al baño no se lavan atrás.
3: No.
1: Uy, no. Uy, no, no, no, no, no, no, no, qué asco, qué asco, qué asco, qué asco, qué asco. ¿Será que no se lavan allá?
3: No, es que tienen que bañarse
1: por atrás
3: y usar pañito.
2: Te voy a decir una cosa, que vayan con tu jabón de la cara.
3: Uy, no.
2: Oigan, pero ¿saben qué? Cuando están así mojaditos y llegan así como húmedos, como que todavía se siente el agua
1: en el pecho.
2: Ay, no, no, no.
3: Ay, a mí sí no me gusta sentirles.
1: Pero es que eso da frío. A mí no me gusta eso por el frío.
3: Sudor así, ¿no?
2: A mí, no, pero oiga, es agua, amor. No es sudor.
3: Dice acá, Yang Dani dice, el olor a chuchita también enamora.
2: Uy.
1: A Natalia París no dijo que a ella le gustaba eso. Que le gustaba el olorcito.
3: Pero es que a mí no me parece mal. Hola, lindos, ¿cómo están?
2: Me gusta mucho el olor a sudor.
3: No, les voy a decir una cosa. El olorcito, es decir, si es de no sé, viniste a trabajar y te quedó un leve olor a chuchita, pues obviamente tu pareja, pues yo no le veo nada malo.
2: A mí tampoco, o sea, mal, no, no, yo no le veo nada malo.
3: Tú sí me echas.
1: Depende. Ay, no, o sea, si hay un dolor.
3: La gente oliendo a jabón.
1: Es que sí. si hay un olor que a mí no me gusta, no, si hay un olor que a mí no me gusta, por ejemplo, que me raye mucho o algo, ahí sí yo digo, pues vamos a bañarnos juntos. Juntos, porque uno también tiene que reconocer que a veces uno suda demasiado y no huele tan lindo, no huele tanto a flores, pero hay olores que yo puedo tolerar, o sea, siento yo que hay olores tolerables.
3: Claro, se está imaginando y me mira, no me mire, por favor. 9:12, yo no sé, muestre a ver qué están diciendo por acá. Dice, de los mismos creadores de Farmer Aura, llega esta nueva tendencia. Ya había llegado de todas formas porque las extensiones de pelo, pestañas y uñas postizas hacen que el baño diario hubiese desaparecido. Ay, no, entre quienes las usan, yo no creo. Dice por acá, vivo en Estados Unidos y eso es asqueroso. Hay muchos chicos que lo hacen. Yo me alejo de todos los que huelen feo.
2: En
3: Europa lo hacen toda la vida.
2: En Europa no se bañan.
3: Dice que sí, en Transmilenio lo hacen décadas. Dejemos que mueran engañados. Maxiforma de espantar a una colombiana. Dice por acá, las sábanas se deben lavar cada 8 días por higiene. De acuerdo. A mí que no me venga con el cuento que es que yo no estoy lavando sábanas, que es que estoy, yo no estoy lavando la ropa, que porque las feromonas, mami, papito, las feromonas metájelas por. No, no, o sea, no. Qué pena, pero eso ya huele esa cochinada. Que se lave las sábanas y que lave bien la ropita. Y los calzoncillos y todo tiene que usar, lavarlo.
1: Mándaselo a agregar al perfume. Yo he visto que hay personas que le agregan que feromona no se queda a los frascos de perfume. Agrégaselo, mi amor, pero ¡ay, no! ¡Qué cosa tan asquerosa!
2: Linda, qué pecado.
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1: 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Somos inexpertas de Bésame 9:26 minutos. Siempre llegamos con la mejor información, ¿cierto, chicas?
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3: 9:30 minutos, Miriam Hernández, esto se llama Huele a Peligro.

0: 9:35. Qué rico poder continuar con ustedes acompañándolos a través de Inexpertas aquí en Bésame. Y llega un espacio maravilloso dedicado a las mujeres, pero también a los hombres, porque realmente hoy en día todos quieren verse lindos. O bueno, todos queremos vernos lindos, pero ojo, desde adentro hacia afuera, porque aquí el tema no es que la pestaña postiza, que el pelo, no, tenemos que alimentarnos bien, tenemos que pensar también en nuestra salud, en hacer ejercicio, en cuidar, por ejemplo, nuestra piel, los alimentos, en fin. Por eso, este espacio de ahora en adelante, para que ustedes lo tengan súper presente todos los miércoles, se va a llamar Besabe. Belleza, salud y bienestar. Por eso el día de hoy me acompaña primero una doctora bellísima. Yo invito a nuestros seguidores para que se conecten a través de TikTok, @BésameColombia el día de hoy, y conozcan a esta médica espectacular. Una doctora bellísima. Físicamente, si hablamos de belleza, lo tiene todo. Y por dentro, aún más, una mujer que se cuida, es una mujer que siempre está pendiente de su belleza interior, de alimentarse bien, y pues hoy viene a enseñarnos un poquito más acerca de todo esto. Por ahí dicen, Doc, que la sabiduría, que el que sabe mucho y no comparte, no es tan sabio como el que sabe y siempre quiere compartir su conocimiento. Entonces, pues gracias. Se trata de la doctora Alejandra Restrepo, médica especialista en medicina funcional y longevidad. Bienvenida a este espacio nuevo, Besabe. Doc, ¿cómo estás?
1: Muchas gracias, Caro, por esa bienvenida tan especial. No, gracias. Claro. Buenos días, Sarita, a todos nuestros oyentes.
2: Buenos días, mi amor.
0: Camechitas, bueno, a todos. Hoy estábamos hablando precisamente de lo importante que es cuidarnos, vernos bien, pero así mismo como nos vemos, también tenemos que pensar en nuestro interior, en si nos estamos alimentando bien, si estamos realmente haciendo ejercicio, si estamos tomando agüita, porque es que nuestra salud es muy importante, y no podemos dejar nuestra salud en manos de cualquier persona.
1: De acuerdo.
0: Por eso, si usted en este momento está pensando en hacerse algún tratamiento estético o una cirugía para verse incluso más lindo, claro está, está bien, bienvenido, pero tiene que hacerlo con manos expertas, ¿no, mi Doc?
1: Claro que sí. Qué importante es tocar este tema, porque en estética, en belleza, lo barato sale carísimo.
2: Carísimo. Casi que a veces ni pagando se puede solucionar.
1: Exactamente.
0: Exacto.
1: Nosotros los médicos generalmente estamos muy acostumbrados a ver personas que están intentando arreglar resultados desastrosos de procedimientos estéticos mal realizados o con productos desconocidos. Y esto es muy delicado, porque esto es algo que afecta a nuestra salud, incluso de manera permanente. Así que siempre debemos verificar cuándo y dónde nos hacemos un procedimiento estético. Y hoy sí les quiero dar unas recomendaciones muy precisas para que tengan en cuenta todos los que quieran hacerse un buen procedimiento estético. Primero, que sea un médico bien entrenado. Y esto es muy fácil de verificar, de hecho, de forma gratuita está el RETUS, que es el Registro Nacional de Talento Humano en Salud. Ahí está.
2: RETUS.
1: Exactamente. RETUS. También que el lugar donde nosotros vamos esté habilitado por Secretaría de Salud. Y muy importante, todo profesional serio, todo médico que les vaya a poner un producto, siempre se los va a mostrar. Les va a mostrar la fecha de vencimiento, el registro INVIMA, que es súper importante, y de qué producto se trata. Así que todos, no se asusten en preguntar esto. Un médico responsable siempre les va a brindar esta información.
0: Doc, importantísimo entonces que lo tengamos súper presente a la hora de realizar cualquier tratamiento estético o, en dado caso, una
1: cualquier
0: cirugía.
1: Procedimiento médico.
0: Cualquier procedimiento.
1: Exactamente.
0: Médico. Exactamente, así es. Bueno, pero Doc, hablando de belleza real, yo sí quiero tocar un tema muy importante, y es el de envejecer con dignidad. Que yo siento que hoy ha trascendido un poco más. Ya no es el tema de que, ay, sí, que no se le vea la ruguita, sino también el tema de poder llegar a cierta edad, pero con energía, Doc.
1: Claro, y con autonomía.
0: Y con autonomía.
1: Es que envejecer bien no es dejar de envejecer. Es envejecer, como tú bien lo dices, cuidando de nuestra nutrición, haciendo ejercicio. ¿Y saben qué es lo mejor de todo, chicas? Que digamos que los tres pilares más importantes de longevidad no cuestan millones.
0: Ay, me encanta.
1: Están al alcance entonces, de todos.
0: Sí. Entonces, Doc, tienes tres reglas. Ojo a esto, tres reglas de oro que no cuestan millones para que envejezcamos con dignidad.
2: Y muy bellas.
0: O sea, conéctese ya, TikTok, arroba Bésame Colombia, ya mismo. Porque estas tres reglas le sirven a todo el mundo. Sal que tiene 25, Mechas que tiene 25, yo que tengo 40, o sea, esto me sirve. La señora que nos está escuchando y de pronto tiene 60, el señor de 50, de 45. Estas tres reglas de oro son para eso, para envejecer con dignidad. Y más que envejecer con dignidad, con energía.
1: Claro que sí. Entonces, la primera, sí, definitivamente la nutrición.
0: Okay.
1: Y no se trata de una dieta extrema ni una dieta de moda. Por favor, no, volvamos a lo simple. Como siempre se los digo, comer bien es sencillo. Es darle al cuerpo gasolina de buena calidad, comida real. De la tierra al plato, lo que conseguimos en la plaza, verduras de todos los colores, grasas saludables, el aguacate, carnes de buena calidad.
0: Una pregunta, por ejemplo, yo soy amante de comer en las mañanas piña, yo amo la piña. Alguna vez un señor me dijo, ay, deje de estar comiendo piña todos los días que eso le va a hacer daño. Pues yo llevo 20 años comiendo piña y a mí nunca me ha hecho daño. ¿Cuál es la fruta o qué colores de frutas debemos tener en cuenta para comer en la mañana?
1: La recomendación es variarlas.
0: Ah, bueno.
1: Idealmente al final del desayuno podemos consumir una fruta, la que nosotros queramos.
0: Okay.
1: Y lo ideal sí es variarlas para poder aprovechar todos los nutrientes que estas tengan.
0: Perfecto.
1: Y una cosa súper chévere que les quiero contar y es que nunca es tarde. Está demostrado que las personas que adoptan y cambian sus hábitos de nutrición hasta después de los 60 años tienen beneficios muy importantes. Disminuyen colesterol, triglicéridos, mejoran los niveles de azúcar. Así que esto es algo que está pues al alcance de todos y que definitivamente lo podemos hacer muy fácil. Y por favor, el tema de los suplementos, y aquí sí quiero hacer este paréntesis porque me parece muy importante. Ahora hay mucha oferta con el tema de los suplementos.
2: Pero de todo.
0: Uno le dice, le duele la cabeza, tome tal vitamina. Ay, es que yo quiero que el músculo tome tal otra vitamina. Ay, es que yo quiero que, no sé, que el pelo se me ponga. Tome esta vitamina.
1: Claro, entonces aquí sí hay que tener en cuenta que suplementarse mal es perder el tiempo y perder el dinero. Por favor, todos tenemos necesidades diferentes. No es lo mismo ser hombre, ser mujer, estar en edad reproductiva, estar en embarazo, estar en la menopausia. Hay deficiencias que son muy comunes, como la deficiencia de vitamina D, de vitamina B12. En estos casos hay que medirlas y idealmente hay que acompañar esta suplementación con profesionales de la salud. Y súper, súper importante revisar muy bien qué suplementos vamos a utilizar, que sean suplementos con estándares de calidad y que de verdad nos vayan a beneficiar. Y de eso vamos a hablar en nuestros próximos encuentros para que tengamos muy claro realmente cómo y qué sí podemos consumir.
0: Pero qué importante, porque a veces uno dice, yo estoy tomando suplementos a toda hora, vitamínicos, ta, ta, ta, ta, y resulta que nos podemos estar dañando los riñones o cualquier otro órgano.
2: ¿Será?
0: Yo fui un urólogo y el doctor me dijo a mí, Carolina, o sea, usted no puede estar tomando cuanta vitamina se le aparezca.
1: Y eso pasa exactamente porque no sabemos cómo suplementarnos, ni qué tipo de sustancias, ni hay demasiada oferta, como les digo. Entonces tenemos que suplementarnos de manera adecuada. Esto es algo supremamente importante. Y otro tema clave en la longevidad es el ejercicio.
2: Ay,
1: el
2: sí,
1: ejercicio,
2: yo lo sé.
1: El sedentarismo envejece más que los años, okay, chicas. Así,
2: ¿sí?,
1: que hacer ejercicio y, más importante aún, ejercicio de fuerza.
2: Oh.
1: Porque el músculo no solamente es estética, oh, y fuerza, sino que también es salud. Cuando nosotros tenemos unos músculos fuertes, disminuyen los niveles de azúcar, aumentan los niveles de energía, mejora el metabolismo.
3: No puedo hacer ejercicio.
1: Protege.
3: Vamos para el brazo, mire.
1: Bueno, ese está muy bien. Ese es muy fácil.
3: Este es de fuerza, porque este es de músculo. Ah, no, yo voy a tener el brazo de tía. Ah, ¿quién dijo?
1: Así es. Y fíjense que con ejercicios tan sencillos como ese, no significa que tengamos que ir al gimnasio. La Organización Mundial de la Salud recomienda 150 minutos de ejercicio a la semana, eso es más o menos 20 minutos al día, en los que hacer ejercicio de fuerza va a ser muy importante.
2: ¿A la semana?
1: 150 minutos.
2: O sea, como 2 horas y media.
3: 60, exacto.
2: ¿2 horas y media?
1: Exactamente, no es mucho, todo lo podemos hacer. Y hacer ejercicio de fuerza significa levantarse de una silla, subir escaleras, sí, usar bandas, el ejercicio que estabas haciendo. Entonces es algo que sí podemos hacer y que además de eso puede prevenir las fracturas y sobre todo la fractura de cadera, que es tan dolorosa en los adultos mayores.
0: Doctor, por favor, Mechitas, ¿qué fue lo que le pasó a Alejandra Guzmán?
4: Alejandra Guzmán dijo que se le zafó la cadera en un concierto. Ella estaba bailando, dándola toda y se le zafó. ¿Por qué pasa eso, Doc?
1: Pues por supuesto que puede pasar. Si ella no se ha alimentado bien, si no hace ejercicio, no sabemos cuáles sean sus condiciones de salud. Entonces puede hacer un sobreesfuerzo y en una de esas pues lesionarse o lo peor es fracturarse.
2: Una persona que hace ejercicio, yo por ejemplo, yo te voy a decir, yo tengo unas horas a la semana, son 11 horas a la semana que hago ejercicio, pero no de fuerza, yo soy nadadora. Igual se hace resto de fuerza, quiero decirte. ¿Qué probabilidad, o sea, cuál es el porcentaje de, como digamos, envejece no sé cuántas veces menos que una persona que no hace ejercicio? Por ejemplo, 3 veces menos, 2 veces menos, 1 vez menos de que una que no hace ejercicio.
1: Bueno, pues eso no está así como tan especificado en los estudios, porque eso depende de muchos factores. Obviamente no es lo mismo hacer un buen ejercicio de fuerza a los 30, a los 40 años, o empezar a hacerlo en la menopausia después de los 60 años, cuando es más difícil formar el músculo. Lo que sí es importante es que en la edad en la que estemos, el músculo siempre responde. Sí. Esa es una excelente noticia, porque así empecemos tarde, igual el músculo siempre va a responder y el riesgo va a disminuir.
0: Doc, pero nos fuimos de Alejandra Guzmán. Entonces, ¿sí se le puede zafar, literal, esa es la expresión, que se le zafe la cadera a una persona?
1: Claro que sí, puede tener una luxación de cadera que puede pasar, o también una fractura en un caso más grave.
0: Ok, y entonces en el momento en que se zafa la cadera, ¿la persona no puede volver a mover la pierna en ese momento?
1: Pues el dolor es inmenso, obviamente tiene que acudir al hospital, a que la revisen, a que miren con los especialistas cuál es el problema real. Pero pues, ¿qué es lo que queremos evitar? Llegar a eso, llegar a esa situación. ¿Y cómo se logra? Pues con ejercicio, con buena alimentación.
0: Estás hablando de las 3 reglas de oro. Entonces, la primera es alimentación, la segunda, deporte, y la tercera,
1: protección solar.
0: Ok. Nas, que es importante.
1: Un adecuado uso del protector solar.
0: ¿Qué te pasó a ti?
1: ¿Tienes chitas en estos días?
4: Bueno, lo que pasa es que yo fui a la dermatóloga porque tengo un lunar que ya me estaba como doliendo el cuento, y me regañó porque ella dijo que, yo dije, pero es que aquí en Bogotá no hace tanto sol, y me dijo, no, pero si tú estás de pronto con luces como esas que son de estudio, que son tan fuertes, o incluso cuando el día está nublado, también hay sol y tienes que usar protector solar.
1: Claro que sí, qué bueno que dices esto, porque es una duda muy frecuente. Hay personas que creen que porque el día está nublado, entonces no se van a quemar. Pues resulta que están los rayos UVA, que es alta radiación, y más en Bogotá. Y les voy a decir por qué, porque Bogotá está en una altura de 2.600 metros, estamos en una latitud ecuatorial, donde estamos expuestos a alta radiación durante todo el año, porque no tenemos estaciones. Entonces, el uso de protector solar debe ser aún si estamos a través del vidrio o si el día está nublado, porque siempre vamos a estar expuestos. Las pantallas, como tú lo dices, las luces artificiales también aceleran este daño. ¿Y cuál es el resultado? Un envejecimiento acelerado, manchas en la piel, arrugas en la piel, y lo más temible, que es el cáncer de piel, que es muy común. Entonces, esta es una forma en la que podemos prevenir. Y aquí les voy a dar los tips que son muy importantes para elegir un buen protector solar.
0: Ay, buenísimo, buenísimo. TikTok, arroba Bésame Colombia. Un momentico, yo también ingreso por acá, porque ustedes pueden hacerle la pregunta que deseen con respecto a salud, bienestar y belleza a nuestra doctora Alejandra Restrepo. Ahora sí, los tipsitos para elegir entonces un buen bloqueador solar.
1: Un buen protector solar es un protector, obviamente, ojalá busquemos una marca que sea limpia, que no esté libre de talatos, de parabenos, que no hagan pruebas en animales. Importante que tenga color para que nos dé un mayor rango de protección, que sea de amplio espectro, eso significa que nos va a proteger de rayos UVB, UVA, y que el factor de protección solar, que aparece como SPF, esté por encima de 50.
0: A ver.
1: Aplicación, muy juiciosas, de 10 de la mañana a 4 de la tarde, sobre todo porque hay mayor radiación, pero la aplicación debe hacerse cada 3 a 4 horas.
0: Ah, ok, listo, Doc. Doc, por acá nos están haciendo preguntas. Bueno, para que tú les puedas responder a nuestros seguidores. Dice, Doc, me cuesta mucho dejar el dulce y me cuesta mucho también comer verdura. Ya tengo 45 años, pienso que ya para qué. ¿O tú consideras que aún estoy a tiempo de que el cuerpo reaccione si cambie mi alimentación?
1: Bueno, pues maravilloso, te tengo esa buena noticia, y es que sí, el cuerpo es súper agradecido, así empecemos a la edad que empecemos, una buena alimentación se va a notar, te vas a desinflamar, te vas a sentir con más energía y mejor. Estrategias para dejar el dulce fácil. Un desayuno con abundante proteína, por ejemplo, para que no nos dé hambre y nos dé, porque el antojo de dulce es más por ansiedad muchas veces realmente. Entonces, si comemos abundante proteína en la dieta, pues vamos a tener menos ansiedad, el uso de aguas aromáticas, consumir chocolate, por ejemplo, con un porcentaje de cacao alto, el 70%, amargo. Chocolate amargo, que hay unos deliciosos que encontramos. Esas son unas estrategias que pueden funcionar. Y también el tema de las verduras, yo me he dado cuenta que muchas veces el problema no es que nos gusten o no, sino cómo las preparamos. Entonces podemos buscar diferentes alternativas para hacerlas cocinadas, cocidas o frescas, que nos puedan gustar, okay, ¿cierto?
4: Okay. Aquí tenemos otra que siento yo que nos pega perfecto a todas porque todas trabajamos a esta hora. Sí. Y dicen, Doc, una duda, vivo en Bogotá, salgo a las 6 de la mañana y está lloviendo o nublado. ¿De verdad me tengo que echar bloqueador para ir a sentarme a una oficina?
1: Claro que sí, como les venía diciendo, no solamente la radiación UVB, que son los rayos directos del sol, sino también la UVA, que es radiación que nos va a acelerar el proceso de envejecimiento, y la forma de protegernos es usando el protector solar. Hay que usarla todos los días.
4: También están preguntando, si a mí no me gusta ir al gimnasio porque he tenido malas experiencias, y salgo a caminar con mi perrito o me pongo a bailar salsa, ¿eso cuenta como deporte para envejecer bien?
1: Claro que cuenta como deporte. Si caminas rápido, si bailas, pues esto es ejercicio cardiovascular, por supuesto que va a tener un impacto muy importante en la salud, te saca del sedentarismo, pero la recomendación sí o sí, hacer ejercicio de fuerza. Por favor, muy importante formar músculo, es la estrategia de longevidad número uno.
2: No quiero.
0: Pues Doc, qué buena charla, de verdad, la que hemos tenido el día de hoy.
2: Sí,
0: hemos hablado de alimentación, hemos hablado de ejercicio, de cuidar nuestra piel con el protector solar, de saber identificar los médicos a la hora de realizarnos cualquier procedimiento, puede ser estético, médico, en fin, siempre es muy importante porque nuestro cuerpo, nuestra salud, vale más que cualquier cosa. Pues Doc Alejandra Restrepo, muchísimas gracias por acompañarnos el día de hoy, y como siempre, estas charlas son tan maravillosas porque es hablar desde el amor y por el amor para nosotros.
1: Exactamente, desde el autocuidado, sí, desde el amor y desde el envejecer bien, con energía. Si quieren que aprendamos mucho más de longevidad, me pueden seguir en mis redes sociales, okay, arroba Alejandra Restrepo MD.
4: Alejandra Restrepo MD. Si alguna de nuestras seguidoras tiene alguna duda o nos quiere compartir cuáles de esos tres pilares que nos habló la Doc, que viene siendo alimentación, ejercicio, bloqueador, que nos cuenten cuál es el que más les cuesta, y de pronto pues podemos hacer hasta un programa especial hablando precisamente de esto, porque nadie sale nadie nace sabiendo.
0: Doc, yo ya tengo 40 desde, es decir, a la semana, ¿cuántos días tengo que hacer ejercicio?
1: Bueno, pues lo ideal, como te venía diciendo, los 150 minutos semanales. Si puedes hacerlo todos los días, 20 minutos, maravilloso. Pero el ejercicio de fuerza te lo recomendaría 3 veces por semana. Estresar ese músculo.
0: Bueno, uy, Dios mío. Entonces, nos vemos, Doc, la próxima semana. Por favor, aquí en Inexpertas de Bésame.
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4: 9:53 a martes, un placer, de Luis Miguel.

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People, buenos días, buenos días, buenos días. Bienvenidos a esta nueva edición de Bésame en Línea. Yo soy Mario Vargas y para mí es un placer acompañarlos como siempre aquí en Bésame Bogotá, Bésame 97.4. Y arrancamos con Enrique Iglesias. Dímelo. Feliz mañana.

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1: My people, 10 de la mañana, 10 minutos. Buenas, buenas, ¿cómo están? Bienvenidos. Esto es Bésame en Línea, en donde usted pide su canción favorita enviando una nota de voz al 313-8142-974.
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1: 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People, ¿cómo vamos? 10 de la mañana, 23 minutos. Me han estado preguntando bastante a través de nuestro Bésame WhatsApp, que es 313-8142-974. 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

0: Él es Franco De Vita, se llama No Hace Falta Decirlo. 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

0: 11 de la mañana en punto, people. Bienvenidos a esta nueva hora de música en Bésame Te Enamora.
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1: Bésame. ¿Qué pasa, mi gente? ¿Qué pasa, people? ¿Cómo vamos? 11 de la mañana, 8 minutos. Bienvenidos. Esto es Bésame en línea. 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
1: Axel con Amo en Bésame te enamora, 11 de la mañana, 22 minutos. 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

0: Alex Intec en Bésame Te Enamora con Por Volverte a Ver.
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My People, 12 del mediodía en punto. Bienvenidos a esta nueva hora de música en Bésame, te enamora. Arrancamos con Camila, se llama Aléjate de mí. Feliz miércoles, mitad de semana en compañía de Bésame. 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

0: 12 del mediodía, 20 minutos en Bésame, Bésame, Bésame, Te Enamora.
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0: a leer por acá el nombre, venga para acá, a ver. Irene Medina. Irene me ha preguntado a través de nuestro Bésame WhatsApp 313-8142-974 que se acaba de conectar a Bésame y que quiénes son los invitados de nuestro foro Bésame, foro de parejas. Pues Irene, y para los seguidores que todavía no saben quiénes van a estar, estará Juan Diego Alvira y su esposa Ana María Escobar. Juan Diego Alvira, gran comunicador social, periodista, presentador de noticias, estará con su esposa Ana María Escobar y ellos nos estarán contando cuáles han sido los retos que han tenido que atravesar por el matrimonio, cuáles han sido esos éxitos, cuáles han sido las luchas, las alegrías, las tristezas y obviamente todo lo positivo que ha tenido su matrimonio. 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

0: Alejandro Sanz con Pisando Fuerte. Y nosotros con Bésame Bogotá también seguimos pisando fuerte.
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0: Muy fuerte con nuestros foros Bésame. Por ejemplo, este fin de semana el turno es para las parejas. Hemos tenido foros de salud mental, hemos tenido foros para nuestras mamás, para nuestras madres, hemos tenido foros también para cerrar el año. Y es el turno de este sábado 26 de septiembre. Es para las parejas, foro de parejas, más allá del sí. Será en el Centro Comercial Plaza Central a partir de las 8 de la mañana. Ahí estaremos con grandes invitados quienes nos van a contar cuáles han sido sus experiencias. Por ejemplo, estaremos con Juan Diego Alvira, comunicador social, periodista, presentador de noticias, y su esposa Ana María Escobar. Ellos llevan 17 años de matrimonio y ellos nos van a compartir cuáles han sido los éxitos, luchas, alegrías, retos por las que han tenido que atravesar a lo largo de sus 17 años de casados. Así que de Juan Diego Alvira y su esposa Ana María Escobar, les aseguro y les prometo que vamos a aprender un montón, al igual que de la doctora Lina Parada, coach de parejas. La doctora Lina Parada siempre ha estado con nosotros en la mayoría de foros y este foro de parejas pues no va a ser la excepción. Y además cerraremos nuestro foro Bésame con Mariachi en vivo para que usted, caballero, aproveche la serenata y se la dedique a su esposa o viceversa, ¿por qué no? 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Así que, por favor, no se quede por fuera de nuestro foro Bésame, foro de parejas. 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Es más, se lo voy a decir, pero con mi banda sonora.

0: Es súper fácil, escriba la palabra foro, además porque en ese foro Bésame estaremos regalando boletos para el concierto de Carlos Vives, para que usted vaya con su esposo, vaya con su esposa, con su pareja y disfrute del concierto de Carlos Vives. 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

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Número 4 del Centro Comercial Plaza Central. 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

0: Ayuda Foro 313-8142-974. Ayer hicimos la tarea con el gran Guti y estuvimos preguntándole a varios terapeutas que cuánto valía una terapia de pareja. Y llegamos a la conclusión que está alrededor de $1,000,000. 4 sesiones al mes, cada sesión entre 30 y 40 minutos. Eso es lo que usted se va a ahorrar este fin de semana si va al foro de Bésame, al foro de parejas. Se está ahorrando solamente con la terapia $1,000,000. Pero imagínese la experiencia que va a recibir por parte de Juan Diego Alvira y su esposa Ana María Escobar. Eso es algo exclusivo, porque ese tipo de charlas, pues, ellos no la dan. Solamente es porque, pues, Juan Diego Alvira hace parte de Caracol Radio. Además, estará con nosotros la doctora Lina Parada, coach de parejas. O sea, imagínese, usted lo que va a salir es ganado, a lo bien, a lo bien. ¿Quiere ir? Escriba la palabra foro. 313-8142-974.
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0: Él es el Luis Miguel pasando por Bésame Bogotá. 1:49 PM. Yo soy Mario Vargas. Todas mis redes sociales, arroba Mario Vargas, terminado en doble Z. Y a las 5:00 PM volveré, pero hoy sí en compañía de La Mecha, para darles el último empujón del día en algo llamado Amor y Like. Ya viene el gran Guti aquí en Bésame 97.4. Feliz resto de tarde. Chao pues.
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Son las 2 de la tarde en punto, 2 en punto de la tarde. Bienvenidos y bienvenidas a esta hora, a una, precisamente, una hora más de buenas canciones, de buena música. Por ejemplo, esta que hace Chayanne Elmer Figueroa Arce, se llama Atado a tu Amor. Feliz tarde para todos. Miércoles, ombliguito de la semana.

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1: Bésame. Aquí estoy con ustedes. Enamórate con... Les tengo dos noticias. Una buena y una no tanto. ¿Cuál quieren primero? Respóndanme en el WhatsApp 313-8142-974. O sea, tengo una noticia buena y otra no es mala. Mala no es, porque a mí las cosas malas no me gustan. Pero no es como regularcita, como regular zonga. ¿Cuál quieren primero? ¿La buena o la regular zonga? 313-8142-974. Atención, Bogotá. Atención, seguidores y oyentes de Bésame. La buena. La buena es que tengo cupos para el foro de parejas Bésame. ¿Ok? Esa es la rebuena. Tengo cupos precisamente para el foro de parejas Bésame. Y la regular zonga es que están quedando pocos cupos. Una cosa va con la otra. La otra es que quedan pocos cupos. Ya hoy es miércoles, ombliguito de la semana. Es decir, ya usted, si no había tomado la decisión porque de pronto no sabía si iba a trabajar, si podía pedir permiso, si su pareja podía o no, o si usted va sola o solo, pues déjeme decirle que ya usted hoy debe estar tomando esa decisión. Este mensaje va para los que estaban indecisos, ¿ok? Entonces, la buena es que tengo cupos todavía. Y la regular zonga es que, hey, ya quedan pocos cupos. Entonces, decídase a lo karateca. Ustedes saben cómo es a lo karateca, yo les enseñé. ¿Cómo es a lo karateca? O sea, de inmediati, de una. Si tiene algún problema con la inscripción, dígame, Guti, vea, no sé hacer tal cosa, yo le explico, le reenvío. Pregunte tranquilamente, que yo con el mayor amor y el cariño del mundo hacia nuestros seguidores y oyentes de Bésame, les voy a explicar. Listo. Me están diciendo, no me han enviado la invitación. Qué falta de restrepo. Aquí te va, mi amor, de una. Mira, ahí te fue. Ahí se fue, más bien. Me dicen foro. Eso, escríbame la palabra foro. Foro. Solamente escríbame así, la palabra foro. Repito, la buena es que tengo cupos todavía. Pero la regular zonga es que pilas, porque quedan pocos cupos. Pilas. Yo veré. 313-8142-974. Este foro de parejas Bésame, que va a estar espectacular. Más allá del sí, con Juan Diego Alvira, su esposa Ana María Escobar, que tiene más de 17 años de matrimonio. Va a estar nuestra coach de pareja y familia, Lina Parada. Tendremos serenata en vivo con mariachi para despedir con todas las de la ley el mes de septiembre, mes del amor y la amistad. Vamos a entregar muchas boletas para el concierto de Carlos Vives. Vamos a entregar muchos ositos Bruno. Vamos a entregar también, ¿qué más? Spa en parejas. Vamos a entregar temporadas de gimnasio para parejas también. Mejor dicho, usted solamente tome la decisión a lo karateca. ¡Ya! Y yo le mando la invitación para que nos acompañe este sábado en Plaza Central desde las 8 de la mañana.
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Mórate con Bésame. 2:27 p.m. Tengo un dilema y creo que ustedes me pueden ayudar. Por favor, bueno, espero que me ayuden. Espero que me ayuden. Por favor. Listo. Señoras y señores, cuéntenme por favor, si son tan amables, si a usted le ponen a escoger entre dos canciones de Axel, ¿cuál sonaría completa? Por ejemplo, pero no, me lo dicen en nota de audio, ¿vale? En nota de audio. La primera opción que tengo de Axel, que estuvo por acá incluso ayer, si mal no estoy, en Bésame, o antes de ayer, es esta. La primera opción de Axel es esta. Se llama Amo.

otra mitad. En nota de audio, ¿por cuál canción votarían? ¿Por Amo o por Te Voy a Amar? ¿Te Voy a Amar o Amo? Habilito ya el WhatsApp 313-8142-974. Yo espero que ustedes ya sepan esto. El WhatsApp. O se lo canto si quiere de una inmediatamente.

0: Bueno, voy con los votos. Amo o Te Voy a Amar de Axel. ¿Cuál de las dos sonamos completa? ¿Qué dicen nuestros? ¿Dónde están mis seguidores? Hola, hola, buenas tardes. Hola.
1: Hola, hola, mi Guti, muy buenas tardes. Bueno, me quedo con Amo.
0: Amo.
1: De Axel.
0: Listo. Un voto para Bésame, Amo.
1: Porque Bésame me enamora. Enamora.
0: Gracias. ¿Quién más por aquí? Hola, buenas tardes.
2: Hola, Guti, muy buenas tardes. Me quedo con Amo.
0: Amo.
2: Yo escucho Bésame porque Bésame me enamora. Bien. Presente, profe.
0: Presente, profesora. Van dos votos para Amo. La primera canción que llega a cinco votos gana, de una. Hola, buenas tardes.
3: Buenas tardes, Guti. Dios te bendiga.
0: Amén.
3: Carlito Restrepo, te amo, amo, amo.
0: Amo.
3: La primera, suénala.
0: Suénala completa. Hola, ¿quién más está por aquí? Van 3-0. 3-0. Hola.
4: Buenas tardes.
0: Sí, claro.
4: Te voy a llamar. Mi voto.
0: Ok.
4: Bendecida Tardón. Bésame.
0: 3-1. 3-1, señoras y señores. 3-1, señoras y señoritas. Hola.
5: Hola, mi Guti. Voy por Te Voy a Amar toda la vida.
0: 3-2. 3-2. Esto se pone bueno.
6: Te amo, te amo, te amo.
0: Gracias, amigo. Gracias. Muy amable. Mentira. 4-2. 4-2. Señoras y señores, a ver, vamos a escuchar este. Hola.
7: Guti, Guti, buenas tardes. Un abrazo muy fuerte desde Bosa. Te voy a amar, te voy a amar.
0: 4-3.
7: Chao, feliz. Chao.

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0: casa.
1: Carlos Vives y la foto de los dos. Son las 2 de la tarde, 51 minutos. 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
1: Canción para gustarme.
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1: 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Son las 2 de la tarde, 52 minutos. 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

3, 2 minutos en toda Colombia. Voy a arrancar esta nueva hora de programa con el señor Céspedes Francisco. Francisco Céspedes se llama Vida Loca.

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3: Bésame. ¿No les pasa que uno termina cantando hasta los comerciales? Sí les pasa, ¿verdad? Bueno, a nosotros también. 3:10, 3:10 en toda Colombia, 3:10. ¿Cómo están ustedes? Los que van conectándose a esta hora a Bésame, las tardes de Bésame con muy buenas canciones, cosas que usted tiene que escuchar a esta hora y yo se la coloco también. A través del WhatsApp, 313-81-42-974, 313-81-42-974. Voy con una maratón de link para el foro. Vea, yo les voy a decir una cosa. Y esto es en serio, en serio. En estos momentos, una terapia de pareja, incluso una conferencia y un foro, esto vale un billete. O sea, pagar para entrar a un foro o a una conferencia, sea lo que sea, de pareja, lo cuesta un billete. Y ustedes saben que es así. Hay muchísimos, muchísimos en toda Colombia, muchos. Y mis respetos, realmente una tarea muy bonita, porque realmente muchas parejas y muchos de nosotros necesitamos de este tipo de ambientes. Pero la noticia de hoy es que usted tiene en estos momentos la oportunidad de estar gratis en nuestro foro de parejas Bésame. Gratis, usted no tiene que pagar absolutamente nada. Ojo, si a usted le cobran algo, me avisa. Me avisa para poner la denuncia. No me quede callado. Denuncie. ¿Ok? Porque esto es completamente gratuito. Usted lo único que tiene que hacer es tomar la decisión. Y decir, yo voy a ir con mi pareja el sábado. Voy a regalarle de amor y amistad esto a mi pareja. Más allá de un regalo, más allá de cualquier cosa, quedan unas enseñanzas, un aprendizaje especial. Y los que nos han acompañado a los foros saben que es así. Saben que uno llega como recargadísimo. Uno quiere compartir con la familia, con la pareja, con todo el mundo, lo que uno aprende en los foros. Entonces, hoy ahí está la invitación por parte de Bésame. Es este sábado ya 26 de septiembre a las 8 de la mañana en el Centro Comercial Plaza Central. Hemos querido invitar a Juan Diego Alvira, sí, el presentador de noticias, pero que también es papá y también tiene una esposa. Y junto a ella, Ana María Escobar, que tienen cerca de 17 años de matrimonio, van a contarnos sus experiencias, van a contarnos cómo han hecho a lo largo de estos 17 años. También estará con nosotros nuestra doctora Lina Parada, coach de parejas y familia. Sábado 26 de septiembre, 8 de la mañana, en el Centro Comercial Plaza Central. ¿Qué tiene que hacer usted? Voy con maratón de invitaciones. Todo el que me escriba la palabra foro al WhatsApp 313-8142-974. No he nombrado los premios todavía porque yo quiero más allá de los premios, yo lo que quiero es que usted sea consciente de que usted allá va a aprender, de que allá nosotros vamos a aprender a gestionar muchas emociones, a intercambiar experiencias con los invitados. ¿Y por qué no hacer de nuestras relaciones algo muy bonito? Muy bonito. ¿Quién sabe y quién quita que más de uno esté pensando en separarse, pero que después del foro lo que quiera es continuar? Y voy a decir algo impopular, completamente impopular, pero si hay alguien que cree que la cosa va súper bien, pero se da cuenta que no estaba del todo bien y decide, pues, hey, esto es completamente impopular, discúlpenme, pero es que es la realidad de la vida. Uno nunca sabe. Lo importante es que usted va a aprender allá. Y sea cual sea la decisión que tome para su vida, estoy completamente seguro que con las bases de estos foros, usted va a tomar la mejor decisión. Mándeme la palabra foro al WhatsApp 313-81-42-974. Ahora. ¿Hay premios? Claro que hay premios, como siempre. En los foros siempre hay premios. Vea, tendremos boleta para el concierto de Carlos Vives. Tendremos spa para parejas. O sea, una atención de un día de spa para parejas. Tendremos también mariachi para cerrar con broche de oro, para que le cantes al oído las canciones a tu pareja ese día, para que le dediques una canción. También tendremos mariachi en vivo. Tendremos temporadas de gym para las parejas también. Y todo el equipo de Bésame allí va a estar. Discúlpenme que me haya extendido un poco, pero consideraba importante que ustedes realmente conocieran qué hay más allá de un foro, qué hay más allá también del sí en pareja. Los esperamos. Solamente tome la decisión, envíeme la palabra foro al 313-8142-974. Y si te queda duda, te lo canto.

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0: Alejandro Sanz. A la primera persona. Wow. Wow, qué música tan linda, hermano. ¿Ah? ¿Quién programa todo eso, hombre? ¿Quién está programando la emisora? No. Obviamente. Obviamente. Tenía que ser así. ¿Yo no? Ah, bueno. Como la cerveza. Ah, como la cerveza.
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0: En Colombia son las 3 de la tarde, 32 minutos, 3:32. Oigan, algo importante para los que reciben el link. Importantísimo que usted diligencie. Es la palabra, ¿verdad? Que usted diligencie. Sí, se suena raro, pero creo que es así. De todas maneras, mire a ver. Mire a ver. Es redundante también el mire a ver, ¿verdad? Oiga, mire, vea. Bueno, pero uno dice así. Mire a ver, amigo, mire a ver. Total, llene los datos entonces, por si acaso. Importante que llene los datos allí, en ese link que yo les estoy enviando. Todo el que ha escrito, todo, los que han escrito la palabra foro al WhatsApp 313-8142-974, les ha llegado un link. Usted le da clic a ese link que es completamente seguro, con toda la seguridad del mundo. Usted puede darle like sin ningún problema. Dele like, perdón. Pues sí, like también. Dele clic. Bien, acá ya iba almorcé, que es lo que está pasando. Y, ya iba almorcé. ¿Qué pasa, Guti? Cafecito, ¿qué? Ah, cafecito. Despiértate, papi, despiértate. Está bueno. Bueno, le dan clic a ese enlace. Y se registran de una. Ese enlace los va a mandar. Esto es un, digamos que un formulario muy fácil. Esto le pide nombre, cédula, celular, edad y localidad. Son 5 cosas. Rapidito. Cuando usted diligencie este formulario, le va a llegar la invitación. Sí, la invitación. Si usted quiere ir al foro, solamente, por favor, escríbame la palabra foro. Y si ya le llegó el link donde dice inscríbete aquí al foro de parejas Bésame, usted le da clic, se registra y listo. Luego que usted se registre, le mandamos la invitación. Importante que se registre, porque es que en este, de este registro van a salir los ganadores también. ¡Obvio! Van a salir los ganadores para las boletas del concierto de Carlos Vives. Van a salir los ganadores también para los días de spa en pareja, para las temporadas de gimnasio, para los Bruno, los ositos, para todas las dinámicas. Es importante, ¿ok? La invitación es para dos, sí, pero si usted desea ir con alguien más, usted nos dice, vea Guti, vea Mechas, vea Sara, vea Mario, vea cualquiera que esté aquí, le dice, yo voy a ir con 20 personas, pero nos avisa, o sea, nos dice, porque hay cupo limitado. Vea que yo quiero ir con mi círculo de amigos y somos 10, ok, nos dice, o sea, no hay ningún problema en que usted vaya con X cantidad de personas, no hay ningún problema, pero sí nos tiene que decir, porque nosotros llevamos un control para el tema del aforo, porque hay cupo limitado. Eso es lo único. Pero sí pueden ir más de 2 personas. Sí, la pregunta, la respuesta a esa pregunta es sí, sí pueden. Pero nos dicen, vea, mis amigos de Bésame, yo quiero ir con 5 personas, que son mi mamá, mi papá, el perro, el gato. Bueno, mentira, el perro, el gato no. Pero sí pueden ir con varias personas. Sí lo pueden hacer, pero nos informan. ¿Ok? ¿Estamos listos, profe? Envíeme la palabra foro al WhatsApp 313-8142-974. 313-8142-974. Nos vemos en nuestro foro de parejas. Bésame, qué felicidad.
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0: Qué pedazo de canción esta.
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0: 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Son las 3:46. 3:46 en Bésame, te enamora. Voy con esto que hace Camilo. Se llama El Árbol. 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
1: Colombia, son las 4 de la tarde, 2 minutos. Una nueva hora de buenas canciones en Bésame Te Enamora. Esta la hace Juan Luis Guerra, se llama Quisiera. Feliz tarde. Miércoles, ombliguito de la semana. Dicen por ahí que el ombligo para abajo está lo mejor.

0: Ya son las 4 de la tarde, 10 minutos. 4 de la tarde, 10 minutos en Bésame, te enamora. Y estaba Chayanne con su Fiesta of America.
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0: Feliz tarde para ti que vas conectándote con nosotros a esta hora, de pronto en los 97.4 FM en tu radio, en toda Bogotá. De pronto también a través de la app Bésame. La app Bésame, voy a confesarles, es mi favorita. 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Obviamente, la emisora que usted tiene que elegir de las ciudades es Bogotá. Es por nada, ¿no? Pero pues, Bogotá, tiene que elegir Bogotá, obviamente. Hay un señor que va a estar con nosotros el próximo sábado en el foro de parejas Bésame. Nos va a cantar muy bonitas canciones y esta también. Una canción originalmente de María Guadalupe Araújo Young, o sea, Ana Gabriel, se llama Ahora. Cristian Camilo nos va a acompañar con una serenata en vivo para todas las parejas, celebrando el próximo sábado también y cerrando con broche de oro el mes del amor y la amistad en nuestro foro de parejas Bésame, Parque Central, 8 de la mañana.

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0: Bobby Bermúdez. Buena canción, se llama Antes. Oigan, tengo un dilema, ¿me ayudan? Va pa' esa. Tengo un dilema con un par de canciones de Selena Quintanilla. Tengo dos cancioncitas de ella, listo, pero no sé cuál de las dos colocar. La primera opción que tengo es esta. Se llama Si Una Vez. Si una vez dije que te amaba, hoy me arrepiento. Esa es la opción número uno. Selena, Si Una Vez, se llama la canción. Dice...
1: Yo

Bueno, ya. La segunda opción es esta, de Selena también, se llama Amor Prohibido. Yo quiero que en nota de audio, por favor, en nota de audio, usted me cuente cuál de estas dos canciones suena completa. ¿Sueno completa la canción Si Una Vez o Amor Prohibido? ¿Amor Prohibido o Si Una Vez? Voten ya a través de nuestro WhatsApp en nota de audio.

0: Vamos a escuchar a nuestros seguidores a esta hora a través de nuestro WhatsApp. Bésame si una vez o amor prohibido. ¿Qué dicen nuestros seguidores? Hola.
1: Guti, yo voto por Selena.
0: Sí, claro. Es que tienes que votar por Selena. Pero ¿cuál de las dos canciones? Si una vez o amor prohibido. Amor prohibido o si una vez. Hola, buenas.
2: Buenas tardes, Guti, Guti. Si una vez dije que te amaba.
0: Si una vez. Un voto para si una vez. Por acá, hola, buenas tardes. Hello.
3: Guti, Guti, la uno, la de Selena.
0: La 1, o sea, si una vez, ¿verdad? Esto va 2-0 a favor de la canción, si una vez. Buenas tardes, hello, hello, hola.
4: Guti, amor prohibido, bésame.
0: Amor prohibido, 2-1, eso se pone bueno. Hola, buenas tardes.
5: Hola, Guti, que suene si una vez, por favor, un abrazo.
0: 3-1. 3-1, señoras y señores. ¿Qué dicen nuestros seguidores? Hola, buenas tardes.
6: Oye, Guti, quiero escuchar la canción de Si Alguna Vez. Si una opción vez. Número
0: 1. Ok, esto va 4-1. 4 para la canción Si Una Vez y 1 para Amor Prohibido. Hola.
7: Hola, Guti, buenas tardes. Yo voto por Si Una Vez.
0: Amor Prohibido o Si Una Vez. Ustedes son los que mandan.

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Carlitos Vives. Oiga, que a propósito vamos a entregar muchas boletas para el concierto de Carlos Vives con todos los que ya se han registrado en el WhatsApp, o bueno, los que han pedido la palabra foro al WhatsApp. Ey, los que han enviado, mejor, ¿qué es lo que te pasa a ti hoy, Guti? Ah, ¿qué es lo que está pasando, brother? No, dime, ¿qué es lo que te está pasando? ¿Estás enamorado, qué?

0: ¿Quién canta esa canción, Juanma? Juanma, ¿quién canta esa canción? Dejémosla que la cante Carlos Vives mejor. ¿Cierto? Sí, claro. 4:39 de la tarde. Los que me escriban la palabra foro, al WhatsApp. 313-8142-974. 313-8142-974. Háganme el favor, mándenme la palabra foro. Usted se registra a través de ese link que les estoy mandando. Y listo, ya. Inmediatamente confirma su asistencia al foro y confirma también su asistencia para todos los sorteos de premios que tendremos. Incluso las boletas, muchas boletas, les digo, les cuento, muchas boletas para el concierto de Carlos Vives en nuestro foro de parejas Bésame. ¿Quieres ir? Mándame ya la palabra foro.
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0: Él es Alejo González, se llama Una y Mil Noches. 4:48, me tengo que despedir por la tarde de hoy porque ya viene Mario y Mechas para acompañarles en Amor y Like. 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
0: Ya viene Mario, ya viene Mechas en Amor y Like. Yo como el hambre, voy y vengo, o sea, a las 8 de la noche estaré con ustedes. Ey, oye, una voz en tu alcoba, será una noche de clasificados. O sea que si usted quiere conocer en la primera hora del programa, quiere conocer amigos, amigas o algo más, usted solamente búsqueme a las 8 de la noche aquí por este mismo medio y vamos a buscar amigos, amigas o algo más. ¿Quién quita? ¿Quién quita que uno corone aquí ya finalizando el mes del amor y la amistad? Ah, bueno. Me despido con esto que hace Natalia Jiménez, se llama Creo en mí. ¡Chao!

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0: 5 de la tarde en Punto People. Bienvenidos a esta nueva edición de Amor y Like. El último empujón del día es con nosotros, con Bésame. Feliz tarde para todos. Bienvenidos.
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0: ¡Sírvalo, sírvalo! Cinco de la tarde, 9 minutos, people. Bienvenidos a una nueva edición de Amor y Like. Hoy estamos reunidos una vez más, después de tanto abandono por parte de la mecha. De tanto abandono. Sí, obvio. Pero interno. Pero bueno, aquí estamos dándoles el último empujón del día. Mechas y Mario, Mari Mechas, aquí en Amor y Like. La Mecha, ¿cómo vas? Feliz tarde.
1: Feliz tarde para ti, feliz tarde para todos los que nos escuchan ahora. Muy bien, obviamente, aquí contándoles todos los mechismes, hablando un poquito, debatiendo cuándo deberíamos entregar el regalo del amigo secreto. ¿Ustedes pueden creer que vamos a cumplir 15 días que se supone que ya habíamos establecido cuándo se iba a entregar el regalo? Yo tengo el regalo comprado desde la semana pasada y nada, nada de nada.
0: ¿Cuándo crees que es conveniente entregarlo? ¿Cuándo crees que es conveniente entregarlo?
1: Pero ya esta semana, miren, o sea, nosotros somos los desordenados, los que no se ponen de acuerdo por un carajo. O sea, no nos ponemos de acuerdo en nada.
0: Pero no sea para ir de fiesta o a ir a un concierto, porque ahí no, sí, mejor dicho.
1: Que no sea para ir a un concierto, que no sea para ir de fiesta.
0: A un
1: que
0: concierto
1: no sea
0: de Jorge Celedón, claro, obvio, no, ahí sí todo.
1: Ahí sí todo el mundo así, viste. Que no sea de pronto para terminar amaneciendo en un andén. A las 4:30 de la mañana, cuando el niño tenía que madrugar al día siguiente a hacer turno. No, para nada.
0: No, para esos planes tampoco nos ponemos de acuerdo, no digas eso.
1: No. Mentira. Pero bueno. Saludos para todos ustedes, emocionados porque ya estamos llegando, ya estamos a nada, o sea, literalmente ya nos quedan apenas unos cuantos cupos para nuestro foro de parejas.
0: Les empiezan a agotar los cupos de verdad, Mechas.
1: No pensamos que esto, y no, sinceramente yo no pensé que íbamos a llegar a la marca tan cerca hoy, pero si ustedes no se quieren quedar por fuera de este foro de parejas, recuerden que estaremos entregando y sorteando las entradas entre las personas que se inscriban. Entonces, si se quieren inscribir, la palabra foro al 313-8142-974. 313-8142-974. Ya mismo pueden enviarlo. Y las personas que escriban la palabra foro y se inscriban en Amor y Like, les vamos a enviar automáticamente la invitación.
0: Y no, va a estar muy bueno. Así que usted prepárese porque eso va a estar excelente. Nuestro foro de parejas es este sábado ya a partir de las 8 de la mañana en el Centro Comercial Plaza Central.
1: Para eso también nos ponemos de acuerdo, para el foro.
0: Exacto.
1: A veces nos ponemos tan de acuerdo que vamos casi iguales, vestidos. Y nos ha pasado muchas veces.
0: Pero no, esta vez sí toca colocarnos de acuerdo para no ir como tan uniformados.
1: Sí, toca. Porque el foro pasado, yo de negro, Sara de negro, Carita de negro. O sea, todas vestidas igual. No, ya toca prevenir ese tipo de situaciones. Pero bueno, recuerden que estamos en inscripciones. Todo el que se inscribe en Amor y Like recibirá automáticamente, luego de que complete su inscripción, su boleta para que pueda asistir con... Vamos a dar dos personas más. O sea que esta vayan... persona, que vayan tres con la misma boleta.
0: Listo. ¿Te parece? De una, me parece.
1: Listo.
0: Autorizado, ya está. Entonces, recuerden que en el foro vamos a estar regalando boletas para el concierto de Carlos Vives. Estaremos regalando también sesiones de spa para que vayan de relajación con su pareja. ¿Tú te has hecho la chocolaterapia?
1: No, pero yo no creo que yo sea buena para eso, me lo como. No, o sea, yo paso pena en ese spa. Yo no sería capaz de aguantarme. El chocolate, aunque sea el chocolate más amargo del mundo, yo me lo como.
0: Pues vamos a estar regalando también sesiones de spa y temporadas de gimnasio. Temporadas de gym.
1: Eso me interesa.
0: ¿Sí?
1: Me interesa.
0: ¿Tú irías con José? ¿José sí es de plan de gym?
1: Sí, le gusta mucho el gym. De hecho, cuando nos conocimos, los dos íbamos al gimnasio. Ah, ya se nota físicamente que no vamos al gimnasio.
0: Pero vamos a estar regalando también temporadas de gym. Mejor dicho, si usted quiere ir a nuestro foro Bésame, escriba la palabra foro al 313-8142-974. Así que feliz tarde, people. Bienvenidos. Esto es Amor y Like aquí en Bésame.

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3: 5 de la tarde, 24 minutos en Amor y Like, aquí en Bésame, Bésame te enamora. Aquí lo estamos acompañando con La Mecha. Mechita, hablemos de Jessie Joy, que sigue siendo tendencia en Colombia y en el mundo.
1: Bueno, ¿cómo les parece que, bueno, ya lo habíamos comentado, Jessie Joy se separaron, pero Joy salió a una rueda de prensa, cosa que siento yo que, o sea, yo que vi todos los videos, como que los periodistas estaban bastante disgustados porque Jessie no estaba en la rueda de prensa.
3: Ah, o sea,
1: Jessie no fue a la rueda de prensa. Él no fue a la rueda de prensa. Okay. Recordemos que Jessie había dicho que él sí quería salir de, pues, retirarse de la música durante un tiempo para cuidar de su salud mental y de su familia. Jessie no va a la rueda de prensa. Empiezan a preguntarle a Joy, ella ahí solita en el escenario, que sí, pues, qué había pasado con lo de la separación. Y algo que impactó muchísimo es que ella dice que ella se entera que su hermano tomó la decisión de dejar la música 20 minutos antes de que él subiera el comunicado a redes sociales. O sea, no fue una decisión que de pronto le comunicó antes, con bastante tiempo de anticipación, decirle, oye, mira, lo he estado pensando y quiero retirarme, he estado pensándolo bien y me gustaría tomarme un tiempo. No, ella se enteró 20 minutos, ya la decisión estaba tomada, y a los 20 minutos él sube un comunicado, una captura de pantalla de sus historias, diciendo que se iba a retirar de Jessie y Joy.
3: Uy, qué fuerte, ¿no?
1: Sí, o sea,
3: bastante. O sea, porque lo toma así como de sorpresa y de sopetón.
1: Y no solo así, o sea, no sé, siento que, a ver, fueron más de 20 años de carrera, es tu hermana con la que construiste muchas cosas, porque realmente, ok, vamos a ser muy sinceros, Jessie y Joy son un grupo de hermanos, pero ¿a quién le conocemos la voz realmente? ¿A quién?
3: A él.
1: ¿A él le conocemos la voz?
3: Sí, ¿no?
1: ¿Quién es el cantante de Jessie y Joy, Mario Vargas?
3: Espérate, yo estoy buscando acá a Jessie y Joy.
1: Ay, no, qué embarrada, Cristo. Bueno, realmente la voz y lo que sabemos es de Joy, es de ella. Entonces, hay cositas que sucedieron, hay cositas que pasaron. Muchas personas lo están criticando porque dicen que 20 años de carrera, y más si son familia, merecían una conversación más profunda al respecto para debatir la situación que estaban afrontando. Pero eso es lo que se sabe hasta el momento. Ahora, ¿qué pasa? Ella dijo que estaba muy asustada porque no sabía si ahora que ella estaba solita, las personas iban a querer ir a los conciertos. Si iban a presentarse a sus conciertos 10.000 personas, si solamente 10, si solamente una, que ella le va a cantar a las personas que vayan a sus conciertos, pero se le quebró la voz, lloró y dijo que sí estaba muy nerviosa porque no sabía si las personas ahora la iban a recibir de la misma manera cuando ella solita era la que se iba a presentar después del 5 de diciembre. Ellos van a presentarse juntos hasta el 5 de diciembre. A partir del 6 de diciembre, que es el cumpleaños de esta reina, a partir del 6 de diciembre ellos ya no se van a presentar juntos. Entonces, la pregunta es, ustedes, si tuvieran la oportunidad de ir a un concierto de Jessie y Joy, pero saben que solamente se va a presentar Joy, ¿irían o dejarían de ir?
3: Pero yo creo que ella va a buscar alguna solución para reemplazar la voz de él.
1: Es que él no canta, mi rey hermoso.
3: Sí,
1: él
3: sí,
1: no
3: sí, pero, canta. Pero bueno, va a buscar la posibilidad de tener un reemplazo ahí.
1: Ella dice que le va a dar
3: de una u otra manera.
1: Sí,
3: tendrá que hacerlo.
1: Sí, pero ella, el miedo de ella es que las personas que son fans de Jessie y Joy, como no va a estar Jessie y solamente va a estar Joy, pues no irían al concierto. Si de pronto alguno de ustedes que les gusta la música de Bésame, que les gusta la música de Jessie y Joy, tuvieran la oportunidad de ir a un concierto, pero saben que Jessie no va a estar, ¿irían o no irían?
3: Si tengo la boleta comprada, yo, pues ya qué.
1: ¿Ya qué?
3: Sí.
1: ¿Tú qué opinas de eso que él hizo de avisarle a su hermana apenas 20 minutos antes de hacerlo público que iba a salir?
3: Mal, re mal.
1: A mí me parece feo.
3: O sea, por tanto, primero porque pues, son hermanos. Uh-huh. Segundo, lo que tú dices, 20 años de carrera, pues lo mínimo es decirle como que ven, ¿sabes qué? Estoy pensando en cómo retirarme, como para que tú lo tengas en tu radar. Vete preparando porque de pronto puede pasar.
1: No, y cortarles
3: pero
1: absolutamente 20 todas.
3: Minutos antes, uy.
1: Y le corta las ruedas de prensa, y le corta, o sea, todo eso.
3: Se viene todo abajo, claro, y además que están de gira.
1: Además de que obviamente pues su rostro sale en todas partes, el dejar plantado a los periodistas, es una situación que para a mí me resulta bastante incómoda, la verdad. No me pareció lo correcto. Si ustedes también quieren opinar, ¿ustedes qué opinan de esa decisión que tomó Jessie de contarle a su hermana, a Joy, que iba a renunciar 20 minutos antes de sacar un comunicado? O sea, él no se lo había comentado desde antes. Ella esa mañana se levantó pensando que su grupo estaba bien.
3: Claro, imagínate. Esa,
1: el día anterior, el grupo estaba bien. En los días anteriores, el grupo estaba bien. Y 20 minutos antes viene y le dice, yo me voy. Me voy, quiero renunciar a la música un tiempo. Entonces, chao, muchas gracias, cuídate.
3: No, acá ya dicen de una vez. Dice, buenas tardes. Eso que él hizo es una bajeza, dicen nuestros seguidores. ¿Usted qué opina?
1: En TikTok están diciendo, ella es la que canta, brilla por su talento, así que podrá salir adelante. Ella es muy top.
3: Uy. Pues no sé. ¿Usted qué opina? 313-8142-974. Dicen por acá, sí, yo iría, hay que apoyarla. Y su voz es muy linda. Sin su hermano, ella también puede. Me gusta. Recuerden que también le estamos enviando el link para que se puedan inscribir en el foro. ¿Listo? Escriba la palabra foro al 313-8142-974. ¿Usted iría a un concierto de Jessie Joy? ¿Ya sin él? ¿Solamente ella? Pues su opinión también a través de nuestro Bésame WhatsApp. Puede enviar nota de voz o también puede escribir. 313-8142-974.

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3: 5 de la tarde, 46 minutos en Amor y Like, aquí en Bésame, Bésame, Te Enamora. Les tenemos una pregunta a nuestros seguidores. La mecha. ¿De qué se trata? Mi mecha.
4: Luego de la separación de Jessie Joy y de enterarnos que Jessie le contó a Joy que se iba a ir del grupo, que son ellos dos, que son hermanos, 20 minutos antes de haber sacado su comunicado a redes sociales, es decir, ella solamente se enteró 20 minutos antes de que todo el mundo se enteró. ¿Ustedes están de acuerdo con la manera, con el proceder de Jessie? Y además, si ustedes de pronto supieran que en el concierto de Jessie Joy solamente va a estar Joy, ¿irían o no irían al concierto?
3: ¿Usted qué opina?
5: Yo sí voy, bueno, y ella es la que canta. Y el otro, pues, si no quiere, pues, Lola.
3: Si no quiere, Lola.
4: Lola, lo lamento. Ay, Dios, en TikTok.
3: ¿Cuál dicen? Es esa que estamos aprendiendo hoy, Dios mío.
4: Ese es como hoy cuando
3: Lola,
4: se haya,
3: no,
4: pero...
3: ese término no lo había escuchado, Lola, no.
4: Vas a hablar.
3: Oh, ¿en serio?
4: A ver.
3: ¿Por qué te tengo que mentir, la mecha?
4: A ver, dicen que fuerte y que valiente ella dar la cara. Claro que sí. Es una mujer muy valiente, puedes con eso y con más. Linda, claro que se siente así porque siempre eran los dos contra el mundo. Ánimo que todo irá pasando y te sentirás bien. Siempre hay cambios. Joy, te acompaño a cantar. Uy, pero mira, están aprovechando también la oportunidad.
3: Claro, mecha, es que yo creo que él al menos le hacía una segunda voz, un coro o algo ahí. Pero algo tenía que hacer con la voz.
4: Dicen, es que acuérdate que ellos no tienen una sola canción juntos. Él a veces le hace los coros. Él a veces le hace como segunda voces. Si no estoy mal, lo he escuchado muchísimo en Dueles. Si no estoy, ¿podemos colocar Dueles?
3: Corre, corre. Listo, ¿Dueles?
4: Dueles de Jessie Joy. Pero él no es que sea una voz principal. O sea, sí es una voz reemplazable. El cuento es que el impacto es muy fuerte.
3: Yo realmente debo confesarte, Mechas, que yo el video de en la rueda de prensa que ella dio, yo no lo vi porque... me ponía nostálgico y me ponía a llorar. ¿Y ella lloró en ese video, Mechas?
4: Sí, lloró cuando dijo que le daba mucho miedo que las personas no quieran ir a los conciertos porque ahora pobrecita. Solamente va a estar ella.
3: No, pobrecita. Yo la siento como desprotegida. No, como que sabes... siento que la dejó ahí a la deriva. No aguanta.
4: No, y no solo eso, sino que también la esposa de Jessie salió a tirar unas pullas en redes sociales diciendo que la verdad siempre sale a la luz y que la verdad siempre ganará y que no sé qué. Yo te voy a decir una vaina y ¿qué? Te lo digo por experiencia propia.
3: Dime.
4: Una mujer que pone a discutir entre hermanos no es una buena mujer.
3: Ah, no, si tú...
4: O sea, no, si tú vas a poner a dos hermanos a pelear... Y vas a andar ahí de carbonera alentando a la pelea, no eres una buena persona.
3: Carbonera. Sí. Nuevo término hoy también. Lola y carbonera.
4: Pero es que, o sea, si tú vas a andar ahí incitando a la pelea y vas a andar ahí con tus pullas, si de verdad ellos tuvieran un problema entre ellos dos, que nunca lo hicieron público, que nunca lo hablaron y bueno, de pronto sale Jessie con eso, si de verdad tuvieron un problema ellos dos, deja que lo resuelvan entre ellos. Pero ¿qué pintas tú ahí? Nada, absolutamente nada.
3: Correcto. Y solamente, bueno, él dijo que se retiraba por cuestiones de
4: salud mental.
3: Uh-huh. Pero lo que desconocemos es realmente si hay algún inconveniente, algún problema más interno que ellos realmente todavía no quieran pues contar a la opinión pública. Puede que esté pasando algo más que el problema de salud mental de él.
4: Pues mira, eso es lo que está pasando. La esposa de él salió ahí a tirar unas pullas. No sé exactamente, pero lo único que sí te sé decir es una mujer o una pareja, o sea, sea pareja, sea mujer, sea hombre. Pero si tu pareja te pone en contra de tus hermanos y se mete en esas peleas, no es una buena persona.
3: Exacto.
4: Y lo digo por experiencia propia, y lo digo porque lo tuve que vivir en su momento y también porque he tenido que ver casos cercanos de esta situación. No es una buena persona si te pone a discutir contra tus hermanos.
3: Bueno, usted puede seguir opinando a través de nuestras redes sociales. El Mechisme de Mechas y de Bésame está en Instagram y está en TikTok. Bésame Colombia en TikTok y en Instagram Bésame Bogotá FM. Allí usted también puede dejar su comentario. Sí.

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People, feliz tarde para todos. Bienvenidos a la segunda hora de Amor y Like aquí en Bésame, Bésame, Te Enamora. Ya venimos a escuchar las historias, historias reales que usted quiera compartir a través de nuestro Bésame WhatsApp 313-8142-974. Aquí está Axel, que por estos días estuvo de visita aquí en Bésame con mis inexpertas, y los mejores momentos de la entrevista están en nuestras redes sociales, Bésame Bogotá FM y en TikTok, Bésame Colombia.

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0: 6 de la tarde, 15 minutos, people. Bienvenidos a la segunda hora de Amor y Like aquí en Bésame, Bésame, Te Enamora. Feliz regreso a casa. Mechas y Mario, Mario y Mechas dándole el último empujón del día. Pero si va a camellar, sabemos que de pronto usted trabaja en las horas nocturnas, pues aquí también la acompañamos con la playlist más que perfecta. Y además, mi Mechas, esta es la hora feliz. ¿Cómo van, Mechitas?
1: Muy bien, emocionada comentándoles a todos ustedes. 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
1: 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A veces uno de pronto dice, voy a tomarme mucho tiempo. No te tomas para nada tiempo. Puedes escribir, colocar solamente la palabra foro al 313-8142-974. Pero si tú dices, chicos, necesito que me ayuden, denme una manito, nos tienes que enviar tus datos a ese mismo número y nosotros hacemos el proceso de inscripción por ti. ¿Cuáles son los datos? 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
0: Exactamente. 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
1: Exactamente.
0: Al 313-8142-974.
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0: Y también los invitamos para que nos cuente su historia. Abra su mente, abra su corazón. Si usted no sabe qué decisión tomar, quiere algún consejo, alguna opinión, pues puede contar. Papi, me va a tumbar la mesa. Puede contar su historia a través del 313-8142-974. Nos envía su nota de voz contando su historia o también puede escribir. ¿Listo la mecha?
1: ¡Listísimo!
0: Así que feliz tarde, bienvenidos. Esto es Amor y Like en Bésame.
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3: 6:29 minutos en Amor y Like, aquí en Bésame Te Enamora. Cuando usted escucha esto de fondo es porque tenemos historia en Amor y Like.
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3: Bueno, mi Mecha, ¿seguidor o seguidora?
1: Es un... Ay, ¿tú tienes la historia ya, Mario?
3: Espérate.
1: No me la has enviado, así que yo dije...
3: Ya te la envié, Mercedes.
1: No es cierto. Yo dije, no, Mario, ¿cómo que Mario no? Va a contar la historia. No, ¡wow! Espérate.
3: Mechas.
1: O sea, sí me contaste de qué se trata, pero no me habías enviado la historia. Y yo dije, bueno, mira, no la hago falta porque la va a contar él solito.
3: Espérate, porque tú eres la que le da la voz a estas historias.
1: Ok.
3: Ay.
1: Chan. Bueno, yo recuerdo exactamente lo que me contaste.
3: No. Escríbeme, por favor, escríbeme.
1: Mario Vargas se acostumbró tanto a mi ausencia que ya no le hago falta.
3: No le hago falta ni siquiera para. Escríbeme, por favor, al Bésame WhatsApp.
1: Ya te mandé.
3: Lo que pasa es que hay como 6 Mercedes aquí. Ahora ya.
1: Ya te mandé.
3: Listo, ¿qué dice la corresponsal?
1: Bueno, dice, ayer en el supermercado vi que una madre metía una lata de leche en polvo en su bolso. El guardia de seguridad también la vio, pero en lugar de detenerla, miró hacia otro lado y la dejó irse sin pagar. Yo lo felicité por su empatía, pero un cliente vio todo y lo denunció con el gerente por complicidad. Ahora el guardia corre el riesgo de ser despedido. Hice bien en no denunciar.
3: ¿Tú qué opinas, la Mecha?
1: Mira, lo que pasa es que uno nunca sabe las necesidades por las que está atravesando alguien. Y si tú te pones a analizar, ¿qué está cogiendo esa persona? ¿Qué está cogiendo? ¿Está cogiendo plata?
3: ¿Está cogiendo algo para salvar al baby, para darle comer al baby?
1: A ver, empecemos porque robar está mal. Eso lo tenemos clarísimo. Pero ¿qué está robando esta señora? ¿Se le robó el celular a alguien? ¿Amenazó a alguien?
3: No.
1: ¿Le robó la plata? ¿Le robó el bolso a alguien?
3: No.
1: Pues no lo sé, entró con un arma a amedrentar a las personas que estaban en ese lugar. Se cogió una bolsa de leche en polvo. Entonces, pues no sé, yo entendería. Ahora, para que en algún momento a mí se me acercó un señor. Esto me pasó en un D1. No sé dónde si puedo decir el nombre, pero ya ustedes saben.
3: Sí,
1: D1. A mí se me acerca un señor y me dice que si yo puedo regalarle una bolsa de pañales, porque nadie más lo quería hacer. Entonces él se había acercado y él mismo me dijo como que por favor, es que no tengo, ta. ¿Qué hubiese hecho yo en esa situación si de pronto yo veo que alguien se está quejando? Yo digo, okay, yo pongo la plata de la leche en polvo. ¿Hay problema por eso? Yo pago la leche en polvo que se llevó la señora. No pasa nada. Entiendo que obviamente el guardia de seguridad es su función, pero siento que, no sé, todos en algún momento debemos sentir empatía por el otro y siento que tiene un bonito corazón. Él no iba a dejar que robaran a las personas porque sí, es que tomó una leche en polvo. No se está robando, no le está haciendo daño a nadie.
3: Pero mira que por ser buena onda...

0: esté cogiendo. Porque si
1: yo está cogiendo una botella de aguardiente, también me quedo callado.
0: No, ahí sí, no, ahí sí, ponte serio, ponte serio. Yo digo que es una cosa necesaria.
1: También le digo, papi, invíteme. Invíteme.
0: Yo, si yo de pronto veo que le está metiendo la mano en el bolso a una persona, yo ahí sí digo, oye.
1: Sí, yo también digo, ¡hey!
0: Oye, ahí sí yo aviso.
1: ¡Está robando!
0: Es una bolsita de leche en polvo. Y por una bolsita de leche en polvo va a perder el trabajo una persona. Uno tiene que ser muy desalmado, la verdad, en el alma.
1: Si tú ves a una mujer robando toallas higiénicas, ¿las apeas o te quedas callada?
0: Yo le digo que yo se las pago.
1: Ah, bueno.
0: Yo le digo que yo se las pago. Para que no haya, para
1: un aplauso a la Mecha por tener ese bonito plato. Bravo, la Mecha.
0: Y José lo ha hecho.
1: ¿Sí?
0: José lo ha hecho. O sea, José, en algún momento. No, ¿cómo era que se llamaba ese lugar? Bueno, no sé, antes era un carrito. Antes era un carrito donde vendían arepitas de yuca. Eso quedaba por Cedritos. Y nosotros estábamos comiendo arepita de yuca y se acercó una señora con un niño chiquito que, pues, se notaba que ellos no estaban en una situación económica muy buena. O sea, se puede decir que se notaba que ellos estaban mal económicamente. Y la señora, o sea, el niño como que tenía mucha hambre y la señora, de manera, entre comillas, disimulada, como que trató de cogerse una de las arepitas. Pero obviamente se estaba caliente, se quemó, se dieron cuenta. Y José Daniel dijo, yo le pago la arepa.
1: Qué bien.
0: Yo le pago la arepa. Y José le pagó la arepita, le compró un choricito al niño, compró una limonadita y ya, bien. Entonces, yo digo que a nosotros no nos cuesta nada ser empáticos. También tienes que analizar qué está haciendo. O sea, ¿tú prefieres que esa señora entonces vaya y por necesidad empiece a robar con arma blanca, con arma de fuego, que empiece a hacer cosas? Pues no sé, no, yo la verdad sí me quedaría, o me quedo callada, o yo misma digo, yo pago lo que acaba de coger esa señora.
1: ¿Usted qué opina de la historia que acaban de escuchar? ¿Hizo bien o hizo mal el guardia de seguridad, pues, para contar la historia? Porque, pues, obviamente le está costando el puesto. ¿Usted qué cree? ¿Qué hizo bien? ¿En quedarse callado?
0: Mira,
1: ¿o lo denunciaron?
0: En mi primer trabajo pasó algo parecido. Ay, mi madre. Bueno, voy a contar bueno, porque terminaron echando un compañero por eso. Y esto,
1: ¿por qué así callado?
0: No, te cuento. Mi primer trabajo en una emisora colega, una emisora de que estaban ahí, ellos estaban regalando unos mercados. No eran los supermercados, o sea, no era como que, wow, pero eran unos mercados que podían deparar a una persona que lo necesitaba de verdad. Entonces los estaban regalando. Yo trabajaba en Barranquilla. Y había una persona que venía de Malambo para buscar su mercado. El cuento es que la persona había salido muy tarde del trabajo, hacía un solazo increíble. Yo creo que todo el que ha podido estar en la costa sabe que los solazos están difíciles. Además, a esa hora seguramente habría un trancón. Y era viernes. El día siguiente el man no venía a trabajar. Llegó, ponle tú que llegó 10 minutos pasada la hora de que la persona que está autorizada para entregar los mercados se fue. 10 minutos. Entonces llaman a esa persona y le dicen, oye, mira, aquí hay un seguidor que, pues, vino a buscar su mercado, llegó un poco tarde, ¿será que podemos ingresar? No, pero daba cosita con el señor. Entonces, ¿qué hizo mi compañero en ese momento? Mi compañero le dijo al vigilante, vamos a darle el mercado, porque este señor se nota que de verdad lo necesita.
1: Sí.
0: Y nos vamos a quedar callados. Listo. Pasó exactamente lo mismo, alguien los vio y los sapió. Y a mi compañero lo dejaron sin trabajo por eso, por haber ayudado a una persona. Porque eso era peligroso, porque no sé qué. O sea, ya te imaginarás el tipo de trabajo, claro, en el que, obvio, yo estaba. Porque era peligroso, porque no sé qué. También casi por poquito dejan sin trabajo al vigilante, pero logramos hacer algo porque pues la empresa, una compañera mía, conocía al dueño de la empresa, hablamos con él, todo eso. Total, es que lo trasladaron. Pero a mi compañero efectivamente se agarraron de ahí para dejarlo sin trabajo. Y él llevaba como más de 10 años en esa empresa.
1: Y si ves, por ser buena onda.
0: Por también. Ser buena onda. Entonces,
1: es que también, no aguanta. ¿Usted qué opina de la historia? Cuéntenos. Nota de voz o también nos puede escribir. 313-8142-974.
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2: 6:42 minutos en Amor y Like, aquí en Bésame, te enamora. Mi Mechas, ¿cuál es el resumen de la historia de hoy, por favor?
3: El resumen de la historia de hoy es que un seguidor estaba en un supermercado y vio como una señora se cogía, o sea, se robaba, podemos decir robaba, una bolsa de leche en polvo. Entonces, el vigilante también lo vio, pero no dijo nada, y mientras que él lo felicitó por la empatía, otra persona también vio lo que pasó y denunció al vigilante con el gerente, y parece que el man puede quedar sin trabajo. ¿Ustedes sienten que lo que hizo el vigilante estuvo bien?
2: Cuéntenos.
3: Cris, ¿tú dices que no?
4: Pues
3: aquí tenemos. Este es un bienvenidos al colado de Radio Santa Fe, que viene siempre, se mete a Bésame a dar sus opiniones. Entonces, ¿tú sientes que no hizo bien el vigilante?
4: Gracias, Mechas, qué buena bienvenida. Muchas gracias. No, porque al vigilante lo contrataron para eso, para que se dé cuenta si alguien está haciendo malas cosas, si avise, no deje que se robe las cosas, y sea poquito o no, está robando la señora.
3: Pero es que no estamos hablando de que sea poquito o no, estamos hablando de que Cris no se robó un teléfono, no se robó una cartera, fue una bolsa de leche en polvo. ¿Tú crees que una persona se va a robar una bolsa de leche en polvo si no está con necesidad?
4: No, pero hay otras formas, pudo haberla pedido. Yo creo que si ella se lo pide a alguien que está en el supermercado, una buena persona se la compraría.
3: ¿Y si lo hizo y nadie lo tuvo en cuenta?
4: No lo sabemos,
3: pero está suponiendo.
4: Bueno, pues ya entraríamos.
3: Mira, aquí a Amor y Like, sabes que tienes que discutir conmigo. O sea, estoy viendo, lo que pasa es que lo estoy viendo que le respondo y él como que se asusta.
4: No me asusta.
3: Relájate.
4: Me gusta. Peleemos.
3: No está pasando nada.
4: Pero, bueno, entraríamos en otra, pero lo que te digo, o sea, y aparte, yo siento que tampoco hay que minimizar como las cosas malas que uno hace, porque por algo se empieza, ¿no? Puede que sí tenga la necesidad, pero si no pasa nada cuando se roba eso, va a decir, ah, bueno, puedo hacer robarme algo más grande y tampoco me va a pasar nada. Entonces, es mejor pedir pedir ayuda y demás, pero no hacer ese tipo de cosas.
3: Mario, ¿tenemos audios por ahí?
2: Claro que sí.
3: ¿De una?
2: ¿Quién está por acá? Hola.
5: Buenas noches, discúlpenme, pero el fin jamás justifica los medios.
2: Ok, bueno, gracias por su opinión. ¿Quién está por acá? Hola, feliz noche.
6: Hola chicos, soy Marta. Yo opino que robar es lo mismo, un tarro de leche o $100,000. Robar es robar, está mal hecho. El guardia lo que ha debido hacer es persuadir a la señora de que devolviera el tarro.
2: Bueno, también esa es una opinión que es válida.
3: Voy a leer, aquí dicen, el guardia hizo lo correcto, ningún bebé debe pagar con hambre las reglas de una corporación multimillonaria.
2: ¿Cuál aquí. Es esa?
3: Dicen, hola Mario y Mechas, eso no es complicidad, es decencia humana, las leyes sin empatía no sirven para nada, ojalá hubiera más personas así. Dice, Bésame, una vez estaba en, no sé si puedo decir el nombre de...
2: No lo digas.
3: No lo digo, pero ella estaba en una tienda. Una mujer se metió debajo de la ropa una agenda. Me morí de susto y le dije a la cajera cuando iba a pagar. En ese caso hay una variante que se puede pasar por alto. Su trabajo se basa en cuidar el almacén de robos. Por más fuerte que suene, no puede ignorar esa clase de actos. Ahora, se ha podido acercar y decirle, yo le doy lo que cuesta la leche, pero no me perjudique. Él también necesita hacer bien su trabajo. Es mejor pedir que robar.
2: No, bueno, ahí. ¿Qué?
3: Dicen, prefiero mil veces a un trabajador con corazón que a un robot empleado del mes.
2: Uy.
3: El supermercado no se va a ir a la quiebra por una lata de leche.
2: Estoy totalmente de acuerdo con eso.
4: No hay que justificar ese tipo de cosas. Una oyente que dijo algo muy, muy chévere. El celador o el guarda le puede haber dicho, no, yo te ayudo para que lo compres o no lo hagas porque te vas a meter en problemas o alguna vaina. Pero no hay que justificar un robo por más pequeño que sea.
3: Dice, el trabajo del guardia es cuidar el negocio, no ser trabajador social. Si quería ayudarla, debió pagar la leche de su propio bolsillo en vez de robarla.
4: De acuerdo.
2: Bueno, pues ahí están las opiniones. Bien divididas, sí, hoy estuve.
3: Bien divididas hoy. Espérate que hay más.
2: Dilo.
3: Espérate que hay más. Dicen, qué feo escuchar este tipo de comentarios y de respuestas de personas que se nota que nunca han pasado un día de hambre. La necesidad tiene cara de perro, como dicen por ahí. Yo contrataría a ese guardia.
2: Necesitamos ese guardia también. Aquí abajo, le compramos las cosas nosotros. Bueno, ¿más opiniones hay o no hay en la mecha?
3: Dicen, robo es robo, no importa la excusa. También están poniendo por acá. Dicen, yo estoy de acuerdo con lo que hizo el guardia y lo haría yo también si trabajara en esto. Me disculpan, pero yo también soy persona y yo también sé lo que es pasar necesidad. Tuve que ver cómo mi mamá nos criaba a punta de agua panela. Si mi mamá hubiese robado una lata o una bolsa de leche en polvo, la hubiera justificado también.
4: Me disculpa, Michas, me disculpa, pero... Ya me altiro un poquito. No, mentiras.
2: No, me altiro.
3: La mecha este. O sea, mecha es extremista. Amor, estás hablando con la mera mera. La mecha es extremista, papi. O sea, no. Vamos a ponernos serios.
2: Por favor.
4: No, mentiras. Pero, queridos oyentes, es una opinión. Y yo también sé que es pasar hambre porque mi mamá también me crió con agua y panela, como se dice. Y ella prefirió conseguirse 1000 trabajos, pedir lo que sea, pero nunca. Nunca y nunca, yo sé que lo hará, nunca se robó algo para alimentarme.
2: Bueno, pues ahí estaban las opiniones de nuestros seguidores, de nuestros oyentes de Amor y Like. Les agradecemos también. Esperamos que a nuestro seguidor, pues también le hayan servido los consejos y las opiniones. ¿Listo la mecha?
3: ¡Listísimo!
2: 6:47 minutos, esto es Amor y Like, donde tu historia
3: es viral.
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Hi people, 7 de la noche en punto. Bienvenidos a la tercera y última hora de Amor y Like aquí en Bésame. En esta hora les vamos a contar qué ha sido tendencia en Colombia y en el mundo aquí en Bésame. Y arrancamos con Juan Fernando Velasco. Se llama Chao Lola. Feliz noche para todos.